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2: Hola Cari, buenas tardes, te escucho desde Tlajomulco de Zúñiga. ¿Me puedes complacer por favor con un Que Buen Mix de Los Temerarios, por favor? Y aquí suena Que Buena 97.1.

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1: Hola, buenas tardes, Cari. Aquí Ramón de Uber. Yo te quiero pedir un qué buen mix de la tribu más romántica, los Jefes de Jefes, la banda Cuisillo. Saluditos para toda la banda que nos oye.

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1: Y suena la peguana, mi Karina Angulo. Quiero que me pongas un peguamis de Jenny Rivera, por favor, mi Karina Angulo.

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3: Hola Karina, soy Patricia Martínez y quiero un Qué Mix de la banda MS.

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1: ¿De qué o qué?
0: Y yo no tomo de gorra.
1: O sea que me está diciendo...
0: ¡Horror estoy diciendo, compadre! ¿Cómo lo ve?

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2: Hola, yo soy Neftalí y quiero un Qué Buen Mix de John Sebastián.
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1: Hola Cari, buenas tardes. Yo quería pedirte un buen mix de Alta Consigna y un saludo para la familia.

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1: En este dominguito ya me voy. Muchas gracias. Mañana regreso a las 6 de la mañana y a las 6 de la tarde. A las 6 y a las 6. Ahí es, puedes escuchar a tu servidor. Qué Buen Mix. Arroba Mamucho Padilla. Buenas tardes.
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0: ¡Ya regresé! Retomamos los playlists de la Qué Buena. Yo soy Karina Angulo, @ Karina Angulo. La Qué Buena 97.1.
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0: 7:30.

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1: Son las 7:35.
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0: suena la que buena 97.1. Soy Karina Angulo. Domingo 26. ¿Hasta cuándo van a pagar, oigan? No va a ser hasta el viernes, ¿verdad? No, yo creo que jueves. Ok. ¿O qué dicen ustedes? ¿Qué dice el público? Bueno, aquí estamos, chavos. Estoy aquí en esta cabina. Retomamos los playlists. Gracias por sus mensajes, todas sus peticiones. Ahí más o menos vamos acomodando las rolas. Pian pianito, suave, suavecito. Y pónganse pilas. Porque, pues mira, ya le estamos diciendo adiós al mes de julio, ¿no? Así ya casi, casi. Pues todavía le quedan algunos días. Pero pues en un abrir y cerrar de ojos. Y luego, por ejemplo, en agosto, específicamente el 15 de agosto, a la Arena Guadalajara, al escenario de la Arena Guadalajara, llegarán los Alegres del Barranco.
1: Gente ocupada, siempre.
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0: momento de hacer una pausa. Escuchan los playlists de La Qué Buena. Yo soy Karina Angulo. Oye, síguenos en las redes. @ Qué Buena Qué De. 97.1.
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0: Aquí suena la que buena, 97.1. Yo soy Karina Angulo en este maravilloso fin de semana. Domingo, dormingo, de bajón o de qué. Cuéntamelo todo. 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

0: una pausa. Yo soy Karina Guller, este domingo en mi guardia de domingo. Domingo 26 de julio. 97.1.
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0: Aquí suena la que buena 97.1. Mi nombre es Karina Angulo. Pues ya se acabó lo que se vendía. Ya me voy a descansar. Y ustedes que también ya, momento de... Iba a decir, ya de bajarle la pila a los pequeños, a las bendis para la escuela, pero no, son vacaciones. No se duermen nunca. Ya no estoy en esa etapa, pero crean mis mamás que están viviendo ahorita con las bendis a todo lo que da en la casa. Yo sé lo que es eso. ¡Hijos! Yo sé lo que es eso. Pero bueno, oigan, aquí nosotros tenemos un chorro de promos. 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Digo, pues, también puedes comprar tu boleto, obvio. Pero si por alguna razón, pues no da, a veces se complica, uno entiende. 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Escuchen todos los turnos en vivo, síganos en las redes sociales para que de esta manera puedan salir ganones. Pero no es el único concierto, ¿eh? Hay más conciertos. También quiero que nos compartas qué te pareció el elenco del Palenque de las Fiestas de Octubre. Porque en esta semana, el miércoles, si no me falla la memoria, se destapó, se reveló el elenco del Palenque de las Fiestas de Octubre. ¡Qué chulada! 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En este momento, yo, merengues, me paso a retirar. @KarinaAngulo, esas son mis redes sociales. Te mando un abrazote. Quédate en compañía de la Qué Buena. Bye. 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

0: buenas noches, bienvenidos y bienvenidos a una emisión realmente especial de La Hora Nacional. Es que hoy estamos de manteles largos porque celebramos 89 años de acompañar a las familias mexicanas. Y qué mejor que hacerlo desde un lugar lleno de historia, Casa Tlaxcala, en el centro histórico de la Ciudad de México.
1: Hoy es una noche para recordar el compromiso que, desde hace casi 9 décadas, mantiene vivo este espacio. Acercar a millones de personas lo mejor de nuestra historia, nuestras tradiciones, nuestra diversidad cultural y las historias que nos unen.
0: El 25 de julio de 1937, por iniciativa del entonces presidente Lázaro Cárdenas del Río, nació La Hora Nacional, que hoy es el programa de radio más antiguo de México que sigue al aire de manera ininterrumpida. Desde entonces ha evolucionado junto con el país, manteniendo intacta su vocación de servicio público.
1: Hoy nos encontramos en la sede de la representación del gobierno del estado de Tlaxcala en la Ciudad de México. Y les agradecemos por abrirnos las puertas de esta casa para hacer esta transmisión conmemorativa.
0: Este inmueble, construido hace varios siglos, tiene una historia bien importante. Es que a finales del siglo XIX fue hogar por un tiempo del escritor y héroe de la independencia cubana José Martí. Además, actualmente tienen la exposición del maestro César Menchaca, un artista mexicano que hace piezas monumentales llenas de color, símbolos e identidad.
1: También nuestro reconocimiento y un enorme abrazo a todas las radiodifusoras y televisoras públicas que cada semana hacen posible que La Hora Nacional llegue a millones de personas en todo México. Muchísimas gracias por ser parte de esta gran historia que hoy cumple 89 años.
0: En este programa vamos a hablar del Día Internacional de la Mujer Afrodescendiente. Y hablando de mujeres que han dejado huella, revisaremos el papel que han tenido en nuestra historia.
1: Reconoceremos la riqueza de nuestras lenguas originarias y la importancia de difundirlas.
0: Viajaremos al pasado para conocer la grandeza de México Tenochtitlán, una ciudad con gran ingeniería y organización.
1: En nuestros flashazos del bienestar tendremos información sobre el Acuerdo Nacional Maíz-Tortilla, un programa que fortalece a productores y a quienes se dedican a la elaboración y venta de este alimento fundamental. Por favor, quédense con nosotros.

0: La música tradicional mexicana sigue transformándose y encontrando nuevas voces. Desde el Valle del Mezquital, en Hidalgo, llega el grupo Los Camaleón, un trío que está renovando la música huasteca al mezclar la esencia del huapango con el pop contemporáneo. Con su propuesta, demuestran que nuestras raíces tienen muchos caminos para seguir sonando. Vamos a escuchar una de sus canciones.
1: ¿Qué tal, sus amigos Los Camaleón? Estamos en la Hora Nacional, estamos de fiesta con Flor Pálida, de Los Camaleón.

0: Cada 25 de julio se conmemora el Día Internacional de la Mujer Afrodescendiente, una fecha que nació en 1992 durante el primer encuentro de mujeres afrolatinas, afrocaribeñas y de la diáspora. Es un espacio para visibilizar las luchas, aportaciones y desafíos de las mujeres afrodescendientes, tanto en América Latina como el Caribe.
1: Esta fecha nos invita a reconocer sus historias, su riqueza cultural y su papel fundamental en la construcción de nuestras sociedades, pero también a reflexionar sobre las desigualdades que enfrentan por la discriminación, el racismo y las múltiples formas de exclusión. Es un llamado al respeto, a la dignidad y a garantizar sus derechos.
0: Bueno, ya que estamos hablando de nuestra riqueza cultural, vamos a hablar sobre las personas afrodescendientes. Su día se celebra cada 31 de agosto y es una fecha para reconocer las contribuciones, historia y cultura de las comunidades afrodescendientes.
2: Así es. Y para platicar del tema, tenemos aquí con nosotros en la Hora Nacional a Isaura Patricia de la Cruz García. Ella es una mujer indígena y afromexicana de la Costa Chica de Guerrero. Ella es promotora y defensora de los derechos de las mujeres indígenas, integrante de la Organización de Traductores e Intérpretes, OTIGLI, coordinadora de las Corredes de Paz y Justicia de México e integrante del Consejo y Representantes Indígenas en la Ciudad de México. Isaura, ¿qué tal? Buenas noches.
3: Bueno, sí, ya me quedé así. Ay, todo eso pesa. Pesa, me refiero en el sentido de que pues siempre estamos en lucha. Siempre lo que estamos haciendo lo hacemos de corazón, siempre hacia nuestra cultura, amor hacia nuestra cultura, porque me encanta la frase que dice existimos porque resistimos. Me encanta porque así es, así ha sido, pero pues bueno.
0: Con todo ese currículum, me imagino que en el camino te has de haber encontrado un montón de topes y trabas, ¿no? Desafíos, por decirlo de alguna manera.
3: Sí.
0: ¿Nos puedes platicar un poquito de algunos de ellos?
3: Bueno, han sido los desafíos, barreras, esas desigualdades, están ahí día a día, ¿no? Más sin embargo, donde fue muy notorio, y lo sé porque lo tengo muy presente, es a partir de que salgo de mi comunidad, me voy, en este caso, a la Ciudad de México, es donde me doy cuenta que existe todo este tipo de desigualdades. Dije, wow, me miran distinto, pero yo también miro distinto, ¿no? Porque yo vengo con otra mirada también, y encontrarme aquí también es también de fue un choque así, de donde yo vengo, pensaba que se hablaba, en mi caso, que yo hablo el amuzgo, pensé que aquí también se hablaba. Así que yo llegué muy natural sin saber que aquí existía otra lengua, pero no nada más estamos hablando de la lengua predominante, sino que también me encuentro con otras comunidades indígenas que radican aquí. De ahí empezamos como que yo me empiezo a integrar, una de las cosas, el ver esta diversidad, me empiezo a integrar para encaminarme a esto y pues hasta ahorita aquí seguimos.
2: Lo que nos cuentas de visibilizar y de poner todo esto sobre la mesa es muy importante, ¿no? Y tu trabajo también es súper importante porque, como decías, estás en todo, no paras.
3: Sí, yo creo que este día lo tenemos precisamente para crear conciencia y buscar la manera de combatir este racismo y la discriminación, para dar a conocer nuestra cultura. También es para mostrar nuestra identidad. También es de las aportaciones que los pueblos afrodescendientes han hecho para construir este país, el cual hoy pues es México, con esta diversidad lingüística.
2: Es que
3: con
2: es
3: esta...
2: eso es México.
3: Ajá, somos parte, pero esta parte no se veía, porque digo, la lucha de nosotros ha sido desde antes, ¿no?
2: Sí, claro.
3: Antes, mucho antes de precisamente...
2: Sí. Y falta todavía.
3: Sí, sí, falta mucho, pero esa lucha nos trajo al reconocimiento, ¿no? Pero también ese reconocimiento, repito, ya nos trajo también a estos espacios.
2: Así es.
0: Pues nos da muchísimo gusto haberte conocido, que vengas a platicarnos de todos esos temas, haber podido escuchar sobre todos tus nombramientos y trabajo para que haya más visibilidad y vivamos en un país más igualitario.
3: Sí, ya nos atrevemos las mujeres, en este caso vamos a hablar de la mujer, ya nos atrevemos a ocupar estos espacios que siempre han sido para el hombre, ¿no? Ahorita hay mujeres afrodescendientes e indígenas también que han ocupado cargos muy importantes.
2: Sí.
3: Los han ocupado cuando antes era de hombres o de mujeres con mente blanca, ¿no? Y ahorita ya podemos participar. Entonces, pues sí, sí estamos avanzando, que nos falta mucho también, pero yo repito, es trabajo de todos.
2: Así es.
3: De todos hacerlo.
2: Pues muchísimas gracias, Isaura. Te lo agradecemos mucho. Gracias por venir a la Hora Nacional.
3: No, a ustedes por la invitación. Gracias.
0: Y es un gusto que estén con nosotros aquí. No se les ocurra irse a ningún lado, por favor, que tenemos mucho más. La historia de México también se construye gracias a mujeres que, con su talento y determinación, abrieron camino para muchas generaciones.
1: Por eso mismo, nuestros compañeros Rosalba Aguirre y Germán Gastelum nos platicarán sobre la importancia de visibilizar el papel de las mujeres en nuestro país.
4: Familia de la Hora Nacional, hay historias que cambiaron el rumbo de nuestro país, que durante mucho tiempo no tuvieron el espacio que merecían. En la Hora Nacional, nos gusta abrir una ventana para conocer y recordar a esas mujeres que con su trabajo, su talento y su valentía han dejado una huella profunda en México.
5: Y es un tema que nos toca a todas y a todos. Hoy las mujeres representan alrededor del 51.7% de la población mexicana, de acuerdo con el INEGI. Hablar de las mujeres es hablar de la historia de nuestro país, porque han estado presentes en la cultura, en el arte, la ciencia, la educación, la salud y en muchos otros ámbitos que forman parte de nuestra vida cotidiana.
4: Lo interesante es que al conocer sus historias descubrimos nuevas formas de entender nuestro país. Detrás de muchos acontecimientos importantes de México, hay mujeres que aportaron ideas, conocimientos, esfuerzo y que, bueno, abrieron el camino a las nuevas generaciones.
5: Eso es lo que hemos querido compartir en nuestras cápsulas. Historias que inspiran y que nos invitan a mirar nuestra historia desde otra perspectiva. Porque cuando conocemos sus trayectorias, también reconocemos la importancia de sus aportaciones y el impacto que tuvieron en la sociedad.
4: Hemos hablado, por ejemplo, de Margarita Maza, una mujer fundamental en la historia de nuestro país, por su acompañamiento, la participación que tuvo durante etapas importantísimas en la Fundación de México. También, por ejemplo, Matilde Montoya, la primera médica mexicana quien abrió camino para que muchas mujeres pudieran dedicarse a la medicina.
5: También recordamos a Elena Poniatowska, escritora, periodista, cronista y activista mexicana, una de las grandes voces de la literatura y el periodismo de nuestro país. Aurora Reyes, muralista, maestra y artista, considerada la primera mujer muralista de México. Y a Elvia Carrillo Puerto, una de las grandes impulsoras del voto femenino y de la participación de las mujeres en la vida política de nuestro México.
4: La lista sigue creciendo. Hay mujeres que transformaron su comunidad desde la educación, la investigación, las artes o el servicio a los demás. Ocupan espacios que nos han dado y siguen hasta nuestros días vigentes porque nos han dado muchísimo conocimiento a las nuevas generaciones.
5: En la Hora Nacional hemos acercado al público a grandes personajes de nuestra historia de una manera diferente, a través de entrevistas con actrices que le han dado vida y que nos permiten conocer sus historias desde una mirada más cercana.
4: Por ejemplo, tuvimos a Sor Juana Inés de la Cruz, una mujer brillante que defendió su derecho al conocimiento y a expresar sus ideas. También a figuras llenas de simbolismo como Zihuacóatl, ¿te acuerdas? Sí, claro. También hemos tenido a la Catrina, un personaje creado por José Guadalupe Posada.
5: Símbolo también en nuestro país, hablando de cultura. Cada una de estas historias nos recuerda que las mujeres han estado presentes en todos los capítulos de México. En las letras, en las artes, en la ciencia, en la educación, en las luchas sociales y en la construcción de nuestra identidad.
4: En la Hora Nacional creemos que hablar de las mujeres es contar la historia completa de nuestro país. Por eso seguimos compartiendo sus voces, sus logros y las aportaciones de millones de ellas.
5: Y por supuesto, tener muy en claro que gracias a esta lucha constante de las mujeres tenemos la primera presidenta mexicana, nuestra querida
4: Claudia Sheinbaum.
5: Gracias a todas ellas que han creado un México poderoso y fuerte.
4: Seguimos celebrando este aniversario justo recordando el papel tan importante de la mujer en la historia.
5: Felicidades.
4: Felicidades. Felicidades.

0: En el año 1325, sobre un pequeño islote en medio del lago de Texcoco, se fundó Tenochtitlán, la gran capital del Imperio Mexica. Con el paso del tiempo, esta ciudad se convirtió en una de las más importantes de Mesoamérica.
1: Llegó a tener más de 200.000 habitantes y una extraordinaria ingeniería hidráulica. Construyeron acueductos, calzadas, canales navegables y un sistema agrícola basado en chinampas que permitió alimentar a su población creciente. Vamos a conocer más de su historia en la siguiente cápsula.
2: México es una sociedad multicultural y plurilingüística que tiene en sus pueblos originarios, en su cultura y tradiciones que persisten hasta hoy, una de sus mayores fortalezas. Su historia está estrechamente ligada a sus ciudades. La Ciudad de México Tenochtitlán, una de las más esplendorosas del México antiguo, construida en medio del Gran Lago de Texcoco, es uno de los mayores logros de la civilización mexica. Fue fundada en 1325 después de un largo peregrinar del pueblo mexica de 260 años desde Aztlán, su lugar de origen. La ciudad se erigió sobre un islote y se extendió ganándole terreno al agua a través de notables obras de ingeniería hidráulica. En el centro de la ciudad estaba el Templo Mayor, o Gran Teocalli, y un conjunto de palacios y espacios públicos en donde se realizaban las principales actividades religiosas, políticas y administrativas. Ese gran centro ceremonial era el núcleo del que partían cuatro calzadas que comunicaban a la ciudad con la tierra firme. Hacia el sur, la de Iztapalapa, que la conectaba con los pueblos de Coyoacán, Xochimilco e Iztapalapa. Hacia el poniente, la de Tacuba. Al norte, la de Tepeyac. Al oriente, otra calzada conectaba con la zona de embarcaderos que se dirigían principalmente a Texcoco. Alrededor del gran centro ceremonial, la población mexica vivía en cuatro barrios o tlaxilacali, islotes separados por las cuatro calzadas descritas. Al nororiente estaba Atzacualco, lugar de las hormigas, relacionado con el Mictlán, región de los muertos y la oscuridad. Al suroriente, Teopan, lugar de los dioses, donde nacía el sol, relacionado con el dios Huitzilopochtli y donde se encontraba el Templo Mayor y el centro ceremonial principal de la ciudad. Al surponiente, Moyotlán, lugar de los montículos de agua o lugar de los mosquitos, relacionado con la diosa Chalchiutlicue, con el agua y el ocaso. Al norponiente, Cuepopan, junto al camino, donde se desarrollaba la mayor parte del comercio y que se conectaba con la ciudad gemela de Tlatelolco, que formaba una unidad política, religiosa y comercial con Tenochtitlán. Estos cuatro tlaxilacali estaban habitados por familias extensas que provenían de un mismo linaje y que tenían un fuerte vínculo comunitario. Había cerca de 60 comunidades familiares organizadas en calpulis en esos cuatro barrios de la gran ciudad. Poseían y trabajaban la tierra en común. Se dedicaban normalmente al mismo oficio. Organizaban sus ceremonias religiosas en honor de sus dioses patronos y tomaban colectivamente las decisiones sobre la guerra, los desastres naturales y la política. Dentro de cada barrio había un templo central, o teocalli, casas y espacios públicos para las actividades colectivas, religiosas y civiles. México Tenochtitlán, la ciudad sagrada mexica, la capital más importante de Mesoamérica en el siglo XV y comienzos del XVI, centro político y militar dominante, fue símbolo de esplendor y grandeza. Su historia, la de los hombres y mujeres que la habitaron y que la siguen habitando, es parte fundamental de la herencia de la que se nutre el humanismo mexicano.

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2: México tiene una gran diversidad cultural y lingüística. Con 68 lenguas indígenas y 364 variantes lingüísticas, nuestro país tiene un patrimonio vivo que merece seguir escuchándose. Cada palabra representa una forma única de entender el mundo y preservar la memoria de los pueblos.
3: Y por eso, aquí en La Hora Nacional hemos abierto un espacio permanente para escuchar y difundir estas voces. Y hoy vamos a platicar con nuestro querido Ulmaro Juárez, él es director de comunicación social del Instituto Nacional de Lenguas Indígenas, sobre la importancia de conservar nuestras lenguas maternas. Querido Ulmaro, bienvenido una vez más a La Hora Nacional.
4: Muchísimas gracias, querido Cha, Juna, Leos. Muchas gracias por esta invitación.
2: Pues es un gusto tenerte aquí, sobre todo por lo que siempre nos cuentas sobre la diversidad lingüística de México. Para empezar esta plática, ¿consideras que es tan importante que se preserven las lenguas originarias?
4: De acuerdo al catálogo de lenguas indígenas del Instituto Nacional de Lenguas Indígenas Nacionales, tenemos 68 lenguas. Hay un nuevo catálogo, es una nueva actualización donde se menciona que ya hay 69 lenguas indígenas, incluyendo la lengua ende, una lengua que se habla en el estado de Coahuila, Chihuahua, una parte de esos estados. Por eso ya tenemos ahora 69 lenguas indígenas más el español y todas con el mismo valor. Son 70 lenguas nacionales. ¿Y por qué es muy importante, Leos? Fíjate que algo que me gusta en estos tiempos que estamos viviendo, las lenguas indígenas son la identidad. Son la cultura, son la vida de nuestro país, de México. El tenerlas, el fortalecerlas, realmente lo que estamos haciendo es fortalecer al México. México, si tú te das cuenta, a nivel mundial es reconocido por su cultura, por su lengua, por su vestimenta, su comida. Pero todo tiene que ver desde los pueblos indígenas.
3: Y cuando una lengua deja de hablarse, que es una desgracia terrible, ¿qué pierde la comunidad? ¿Qué pierde el país? ¿Qué pierde el mundo?
4: Cuando se pierde una lengua, se pierde la identidad de México. Se pierde la mayoría de las cosas, ¿no? Se pierde una cosmovisión. Por eso, hoy en día estamos tratando de hacer estos trabajos, estos programas en diferentes estados, en todo el país, para fortalecer la lengua originaria.
2: ¿Cuál dirías que es el o los principales retos que están enfrentando actualmente las comunidades para mantener vivas estas lenguas maternas?
4: Independientemente de decir o estar en la actualidad algunos retos, más bien todo esto viene desde la historia, desde los orígenes. Cuando fue la conquista, desgraciadamente se vio y ha permanecido lo que es la discriminación, el clasismo, el racismo. Todos estos son los factores que realmente le han dado un valor menos a la lengua originaria, ¿no? Inclusive a los pueblos originarios, porque realmente los papás han dejado de comunicar la lengua a los hijos. Y realmente lo que estamos haciendo en la actualidad es hacer diversos trabajos que fortalezcan las lenguas originarias.
3: Y desde el INALI, por ejemplo, ¿qué trabajos se están llevando a cabo para que estas lenguas no se mueran?
4: Desde el asesoramiento a diversas instituciones gubernamentales, diversas políticas públicas también para fortalecer las lenguas originarias. Por ejemplo, hay proyectos en las comunidades donde estamos ahorita mucho con la normalización de las lenguas originarias, que es la escritura. Empezar también no solamente a fortalecer mediante el lenguaje, sino la escrituración también. Desde los pueblos indígenas se hacen las reuniones, se hace la escrituración, o sea, son profesionistas, lingüistas, hablantes de esas lenguas. En realidad aquí lo que están haciendo los pueblos originarios es ya empezar a llevar ellos sus propios trabajos. Nosotros nada más los acompañamos. Y esperemos que sigamos compartiendo todo esto de las lenguas originarias. De verdad es muy importante para que el país se entere de cuál es la cultura, de cuál es la identidad principalmente de nuestro México, y siempre recae en los pueblos originarios y afromexicanos, ¿no? Y principalmente yo siempre lo digo, en las lenguas originarias, las lenguas indígenas. Muchas gracias, estimado Cha, Leos, y es un gusto compartir este espacio con todas y todos ustedes.
3: Pues muchísimas gracias, querido Ulmaro, por estar aquí con nosotros en nuestro aniversario 89 de La Hora Nacional. Estamos transmitiendo desde Casa Tlaxcala. Muchas gracias por invitarnos. Y por favor no se vayan, porque 89 años se dicen fácil, pero ahí les encargo, La Hora Nacional para todos ustedes.

0: Hoy estamos celebrando la historia de un programa que ha acompañado a generaciones enteras de mexicanas y mexicanos.
1: Esta es la Hora Nacional.
0: La Hora Nacional, nuestra casa, cumple 89 años al aire.
1: XEDT y XEXA Onda Corta, en cooperación con todas las radiodifusoras de México, llevan a ustedes esta Hora Nacional del Gobierno de México.
2: Parece increíble que este viaje comenzó en 1937 por instrucciones del general Lázaro Cárdenas.
1: En este programa, usted escuchará importante información y lo más destacado de la música, interpretada por artistas mexicanos.
2: El 25 de julio de ese año, nació este espacio con una misión muy clara: acercar información a las y los mexicanos y crear un vínculo a través de la radio. Esa primera transmisión logró enlazar a 93 estaciones en todo el país.
1: Con ustedes queda ahora don Agustín Arroyo Che, jefe del Departamento Autónomo de Prensa y Publicidad.
0: Y es muy interesante ver cómo los tiempos cambian y la Hora Nacional también ha evolucionado. Ha pasado por distintas etapas, formatos y generaciones de comunicadores, pero siempre ha mantenido algo fundamental: su esencia social, el estar cerca de la gente.
2: Hoy la Hora Nacional es una ventana para conocer la riqueza de México, sus culturas, sus pueblos originarios, sus historias, sus tradiciones, su música y sus talentos. Aquí tienen espacio nuevas voces, artistas emergentes, grupos que preservan nuestras lenguas originarias y propuestas musicales de todo nuestro país.
0: Además, es un espacio donde compartimos información útil para las familias mexicanas: servicios, programas sociales, recomendaciones de salud, prevención, cultura, arte y, pues, la verdad, todo lo que forma parte de la vida cotidiana de nuestro país.
2: Y lo más bonito es que seguimos llegando a millones de personas. La Hora Nacional se escucha en más de 2.200 radiodifusoras y llega a 79 televisoras estatales y culturales, además de estar en plataformas digitales como YouTube y Facebook.
0: 89 años después, la Hora Nacional sigue siendo un punto de encuentro. Es un espacio donde cabe todo México: sus historias, sus sonidos, sus voces y su enorme diversidad.
2: A todas y todos nuestros radioescuchas, televidentes y quienes nos siguen en nuestras redes sociales, gracias. Gracias por abrirnos la puerta de sus casas y por ser parte de esta historia. Muchísimas gracias por caminar con nosotros durante 89 años.
0: Muy feliz aniversario a la Hora Nacional y que sigan sonando muchas historias más.
2: Los medios de comunicación tenemos una enorme responsabilidad: ser memoria viva de una sociedad, abrir espacios para contar nuestras historias, preservar nuestras tradiciones y acercar las voces de quienes construyen el país.
0: Hoy, casi 9 décadas después, en la Hora Nacional seguimos con esa misma misión: ser un punto de encuentro donde México se escucha, se reconoce y se celebra.
2: Con esta reflexión cerramos nuestra primera media hora. Pero antes queremos mandarle un saludo muy especial a todas las personas que cada semana nos acompañan en este programa.
0: Hay quienes ya forman parte de la familia de la Hora Nacional. Son personas que nos sintonizan, nos escriben y también siempre nos mandan saludos. Un abrazo enorme para GMS Electrificaciones, Alicia BFG, José Luis Hernández Álvarez, Gerardo Domínguez, Verónica Muñoz Centeno, Iván Juárez, Cecilia Godínez y Blanca Estela Pérez Montaño.
2: También a Patricia Paredes en Canadá, Carlos Alberto Ruiz Martínez y Elizabeth Martínez aquí en la Ciudad de México, y para todas y todos quienes están con nosotros cada semana. Muchísimas gracias.
0: Recuerden que estamos en YouTube, Facebook, Instagram, TikTok, X y Spotify, y que también nos pueden contactar en el número, apúntenle aquí, 55 34 83 42 39. 55 34 83 42 39.
2: O mandarnos un correo a lahoranacional@segov.gov.mx. Que tengan una excelente semana.
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3: Muy buenas noches. Begoña Lomelí, con mis compañeros en la producción, Raúl Peguero y Carlos Alcántar, le damos la bienvenida a Jalisco en la Hora Nacional.
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3: Hoy tenemos exposiciones, mujer que revolucionó a México, pero antes celebramos 25 años de música en Zapopan. ¡Bienvenidos!
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3: Amigos de Jalisco en la Hora Nacional, me da mucho gusto recibir en este espacio al director del Museo de las Artes de la Universidad de Guadalajara, Moisés Schiaffino. ¿Cómo estás, Moisés? Buenas tardes, noches ya.
4: Hoy sí, muchísimas gracias por otra vez el espacio y pues nada, siempre es un placer compartir espacio contigo y con el público que nos escucha.
3: Es un gusto, Moisés, porque además que representes, que dirijas al querido Musa, que siempre nos sorprende con exposiciones, el solo edificio que también es todo un hito también en la ciudad, pues bueno, nos maravillan con estas exposiciones, con las curadurías, y ahora que estamos en vacaciones en este verano, me parece que es ideal visitar y llevar también a visitantes que tengamos fuera de Guadalajara, de Jalisco, al Musa. ¿Qué nos ofrece el Musa en verano?
4: Pues como siempre trabajamos muy duro para ofrecer una barra programativa de verano bastante jugosa, bastante atractiva para, como bien lo mencionas, la gente que guste visitarnos y también aprovechar presumir el Musa como una de las joyas arquitectónicas de nuestra ciudad, como uno de los edificios más emblemáticos también, pues es, siempre vamos a quedar bien con la familia o con los visitantes o con los amigos que vengan de fuera, y pues tenemos 6 exposiciones que ya están en su recta final, la gente no se las puede perder, ya nada más van a tener unos días para poder visitar un par que, pues les recuerdo, Sonoras, esta gran exposición que hicimos en colaboración con la Feria Internacional de la Música, que es un recorrido histórico acerca del papel de las mujeres en el arte sonoro. No solamente en la música, sino también en piezas audiovisuales, en piezas sonoras, tal cual como dice el título de la exposición, ya está en su recta final, por favor no se la pierdan. El otro día me mandó una visitante un mensajito ahí por mi Instagram, me dijo muchísimas gracias por esta exposición, lloré. Entonces saber que podemos tocar los corazones de las personas a través de nuestro trabajo, pues para nosotros es muy satisfactorio. Y otra exposición también que ya está en su recta final es Correspondencias, Orozco Einstein, que es esta historia entre dos grandes creadores que se admiraban mutuamente y que en esta exposición platicamos qué era lo que admiraban uno del otro, uno a través del cine, Einstein, otro a través de las artes plásticas, el maestro José Clemente Orozco, y cuáles eran las ideas que ellos intercambiaban a través de estas correspondencias, de ahí el título de la exposición, y cómo se reflejaba en su producción artística, cinematográfica, correspondiente cada uno, esta influencia el uno del otro, ¿no? Entonces, esa historia de una amistad que creció a través de las cartas y que además nunca se conocieron, ¿no?
3: Sí, caray. Sí. Por más que se trataron de hacer encuentros, pues por una cosa o por otra, el destino los separaba, ¿no?
4: El destino los separó, pero el Musa los juntó.
3: ¡Exacto! ¡Nunca mejor dicho!
4: Entonces,
3: podemos ser testigos de este encuentro en el Musa.
4: Exactamente, sí. Y pues, bueno, aprovecho la oportunidad para contarles a todo el público que nos escucha que estamos preparando un libro de esta exposición. Esto es primicia, no se lo habíamos contado a nadie más.
3: ¡Qué gusto!
4: Porque nos parece importante también que pues quede el resultado en una cuestión física para que la gente también pueda tenerlo después en sus manos. La investigación que hizo la curadora Laura Ayala Castellanos, que es valiosísima, va a estar disponible próximamente en una edición impresa y que pues ya te estaremos invitando para que nos acompañes.
3: Encantada, porque aparte las publicaciones del Musa, los catálogos, los libros son muy ricos, nos llevan a la exposición, a adentrarnos más y todo lo que pasa antes de la exposición, toda esta investigación como comentas.
4: Y es que justamente también hay muchas cosas que no alcanzan los muros o no alcanzan los dispositivos de mediación dentro de las exposiciones a reflejar todo lo que hay detrás, como bien lo dices. Entonces pues los catálogos y los libros son una memoria física tangente que se va a quedar en la historia también del trabajo que realizamos.
3: Muy bien, pero mientras a visitarlo esta semana.
4: Porque ya se va. El 2 de agosto.
3: También el 2 de agosto, como
4: sí, justamente.
3: Sonoras.
4: Entonces otra exposición también que ya entra en su recta final es La vida íntima de la naturaleza de Ernest Zajcmik, que es esta exposición curada por Eugenio Caballero, ganador del Oscar por la producción de arte de Laberinto del Fauno. Es una historia que a mí me gusta decirlo, es una historia de amor. en donde nos habla acerca de cómo el arte es un dispositivo muy importante para la resiliencia ante situaciones muy fuertes para el ser humano como es la guerra. Ernest vivió la Primera y la Segunda Guerra Mundial, él es alemán, era alemán, y a través de un encuentro mágico en una clase de teatro en Alemania conoce a Gertrudis, su esposa, que fue una mexicana que lo invitó a venir a México, a refugiarse en México y encontrar en México y en ella, en el amor, pues el vehículo para encontrar la esperanza nuevamente en la humanidad y en el mundo y en los colores. Entonces vamos a ver a través de más de 200 piezas cómo él pintaba unos paisajes tristísimos, desoladores, de la guerra, ¿no? Desesperanzadores, y después del encuentro con Gertrudis y de su llegada a México empiezan a aparecer aves, colores, flores, paisajes. Ellos se establecieron en Valle de Bravo. Entonces él pues dice, Gertrudis y México me salvaron.
3: Oh, mira.
4: Entonces es lindo porque sí, justamente en el mundo nos interesa que las exposiciones cuenten estas historias y que pues en estos tiempos tan difíciles también que estamos viviendo, pues el arte nos ayude a encontrar un rayito de esperanza de decir, híjole, pues hay un mundo mejor a pesar de todas las circunstancias.
3: Claro, este tipo de exposiciones nos confirman eso, que el arte nos salva, Moisés,
4: ¿no? Nos salva y nos une. Y ahí viene otra exposición pequeñita, pero no por ello menos relevante, que se llama Un Solo Mar, que es una exposición que está realizada por la maestra Irene Topete y la maestra Erika Servín, que une dos países, que es el Reino Unido y México, a través de libros de artista que fueron producidos entre estudiantes del QCosta, este centro universitario que se encuentra en Puerto Vallarta, y la Universidad de Newcastle en Inglaterra, en donde hacen una reflexión acerca de cómo estas comunidades que viven alrededor de los océanos tienen una manera diferente de relacionarse con la naturaleza, de ver diferentes fenómenos sociales desde otra perspectiva, como son las migraciones, por ejemplo, de la gente que llega de otros lugares a la costa, la contaminación, cómo la gente que vive alrededor de la costa también desarrolla una conciencia muchísimo más amplia acerca del cuidado del medio ambiente. Y te digo, a través de una selección de 25 libros de artista, el proyecto original son 41, pues nos cuentan estas historias que los estudiantes de diferentes latitudes del mundo se unen a través del océano. Y pues presentamos también una técnica poco explorada de pronto en los museos, que es el libro de artista. Generalmente pues vemos piezas en las paredes y demás, pero pues hay veces que un solo lienzo no alcanza para contar lo que tenemos que contar. Entonces estos libros de artista están bien lindos y esperemos que la gente los pueda recibir con mucho cariño.
3: Ok, ¿a partir de cuándo es?
4: Esa exposición ya está y va a estar hasta finales de agosto, entonces no se la pueden perder en el vestíbulo del Paraninfo. Y seguimos todavía porque una exposición nueva que está causando muchísimo atención y que la gente la está recibiendo con mucho cariño es Niérica, esta exposición que habla acerca de la cosmología, de la creación del universo y del mundo a través de la mirada de nuestra comunidad birrárica. Es una colaboración con la Coordinación de Extensión y Acción Social de la Universidad de Guadalajara, y pues muestra dos grandes murales creados por José y Fidencio Benítez, padre e hijo, y es una trilogía que se completa con el mural que está en la estación Juárez del metro. Entonces pues está muy cerquita los dos murales que el MUSA ahorita está exhibiendo junto con el tercero, en donde pues invitamos a la gente a que si puede realice este recorrido primero en la estación Juárez, porque la semilla del mundo, el mural que ahí se exhibe, es el primerito que se concibió, después los otros dos, la creación del mundo y el cuerpo del mundo. Y es una reflexión además también del papel de los seres humanos en el mundo, en el universo, cómo los espíritus sagrados también nos dieron esta gran misión de preservar y conservar lo que habita alrededor de nosotros. Entonces, a través de la mirada de nuestra comunidad birrárica, pues hacemos esta reflexión y pues nos esforzamos muchísimo por presentarla de una manera increíble.
3: Introducirnos a esta cosmovisión del mundo wixárika, como comentas, que además siempre es muy llamativo, ¿no? Las formas de animales, de vegetación, los mismos rituales, y nos meten en esos cuadros. Yo recuerdo el Cunorte tiene un mural que es parte también de otra trilogía que también hicieron los Benítez, ¿no?
4: Pues justamente es uno de los que estamos presentando acá. Sí.
3: Se lo trajeron.
4: Nos lo trajimos, y el otro es de Cuautlajomulco. Entonces, sí es un esfuerzo interinstitucional importante. Uno, con motivo también de platicarle a la gente el gran patrimonio artístico que resguarda la universidad. Y dos, pues la gran riqueza cultural también de toda la comunidad virrárica, ¿no? Sí, nos lo trajimos y fíjate que estamos bien contentos.
3: ¿Cómo se lo trajeron desde allá?
4: Pues con mucho esfuerzo.
3: No, sí, pero aparte por fragmentos o ¿cómo le hicieron?
4: Justamente están construidos de 21 tablas, niéricas, precisamente así se les conoce, que juntas hacen el mural, cada uno compuesto por 21 tablas, y fíjate que está causando tal conmoción que por ahí le pedimos a toda la gente que cruce los dedos y nos mande buenas vibras. Me están escribiendo de un museo internacional fuera del continente americano en donde tienen la intención de llevarse los murales para presentarlos.
3: Qué gusto.
4: Entonces, ojalá lo podamos lograr, pues sería un gran hito para la comunidad universitaria, y pues bueno, invitamos a todas las personas a que no se lo pierdan, va a estar hasta el 18 de octubre.
3: Hay que visitarla antes de que se la lleven para allá.
4: Exacto, un ratito nada más, porque yo creo que vale muchísimo la pena también que el mundo conozca toda la cultura y la visión de la creación del mundo a través de un pueblo y de una comunidad tan importante para nuestra región como son nuestros wixárikas.
3: Sí, el nombre de la exposición, que como comentabas, Niérica, que es cada cuadro justamente.
4: Sí, fíjate que eso es, siempre los títulos de las exposiciones son un proceso muy lindo que a veces se dan por sí solos. El concepto de Niérica, invitamos también a la gente que haga un poquito de investigación, pero básicamente significa, entre otras cosas, espejos místicos, ¿no? Y cada cuadro, eso es lo que presenta cada una de las tablas, es un espejo místico que te refleja pues una parte de la visión de la creación y que te conecta también con esta cuestión divina de la creación del mundo y el universo. Y aprovecho también para invitar a la gente que vaya a tomarse la oportunidad de visitarla. En la exposición hay un código QR en donde tú lo descargas y hay un documento con la explicación de cada una de las tablas. Eso también pues es un apoyo importante también para que la gente pueda entender mejor lo que bien mencionabas, todos los simbolismos, los elementos, las referencias a las cuestiones naturales y también a los dioses que ahí se representan.
3: Claro, no solamente maravillarnos por los colores, las formas, sino saber, aprender, ¿no? Y en este doble sentido de aprender de saberlo y de aprenderlo, de tomarlo, pues porque es parte de nuestras culturas originarias, ¿no?
4: Totalmente.
3: Sí. ¿Qué más tenemos en el Musa para vacaciones?
4: Pues,
3: quiero
4: bueno,
3: más.
4: Tenemos la exposición de Artífice de la Luz de Luis Eduardo González, este gran maestro de la Escuela de Artes Plásticas de la Universidad de Guadalajara, que fue alumno de grandes maestros como Samarripa, como Lara Gallardo, pero a su vez también fue profesor de muchos de los artistas que ahorita la están rompiendo también en la escena cultural de Jalisco. Entonces, pues nos habla también de esta tradición de artistas y maestros que se genera dentro de la Universidad de Guadalajara y dentro de nuestra comunidad artística, en donde es una exposición muy académica, en donde nos recordamos también por qué es importante estudiar las técnicas desde una visión como mucho más de la escuela, por así decirlo. O sea, él es un gran maestro en la acuarela, pero también en el óleo, en el grafito, en los dibujos. Nos llevamos una partecita de su estudio, de su taller, dentro de la exposición, porque también es interesante ver los materiales que utilizan, los soportes, las referencias también que ellos utilizan. Y ha sido una exposición que la gente ha recibido con mucho cariño, porque nos mandan mensajitos de ¡ay, él fue mi maestro en la escuela! ¡Qué padre verlo en la exposición! Y demás. Entonces, pues el Musa, con sus 6 exposiciones actuales, más los murales de José Clemente Orozco dentro del Paraninfo, el mismo edificio, como tú lo decías, pues hace del Musa un lugar imperdible para la gente que tenga intención de invertir su tiempo un ratito en ver alguna exposición, o simplemente tener la experiencia de visitar el mismo lugar. Y pues lo mejor de todo,

0: Cés, muchas gracias por venir a Jalisco en la Hora Nacional y con esta forma de comunicar todo lo que en esta ocasión resguarda el MUSA para el verano. Yo no sé, yo te diría, ¿está abierto el MUSA ahorita? No, pero el próximo martes ahí estaré temprano.
1: Pues ahí te vamos a esperar con muchísimo cariño.
0: Muchas gracias. ¿Las redes sociales también del
1: MUSA? Sí, nos pueden encontrar en Instagram, en TikTok, en Facebook, en YouTube, en nuestra página de internet. Nos preocupamos mucho por estar muy al pendiente de ellas. Nos encuentran como MUSA, Museo de las Artes de la Universidad Guadalajara, y todo el tiempo estamos posteando acerca de nuestras actividades, de todos los planes que tenemos a futuro, y pues bueno, también todas las dudas que la gente tenga acerca de su visita las resolvemos de esa manera.
0: Muchísimas gracias, es tu casa Jalisco en la Hora Nacional. Muchas y bueno, gracias. Pues como siempre, bienvenido y que sigamos platicando, pero antes, visitemos, vamos a recorrer los espacios del MUSA y bueno, pues listos para seguir aprendiendo y disfrutando. Muchas gracias, Moisés.
1: Muchas gracias a ti.
0: Escucharon esta noche en Jalisco en la Hora Nacional al director del Museo de las Artes de la Universidad de Guadalajara, Moisés Schiaffino. Gracias.
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4: Hola amigos de Jalisco en la Hora Nacional. Mi nombre es Francisco Galindo y el día de hoy les platicaré la pionera que revolucionó el estudio del México antiguo. Nacida en San Francisco en 1857, Celia Nuttall creció inmersa en dos culturas, la irlandesa por su padre y la mexicana por su madre. Esta singular herencia despertó en ella una profunda fascinación por el pasado ancestral de México, marcando el inicio de una trayectoria que transformaría la comprensión de las civilizaciones mesoamericanas. En una época donde las mujeres eran mayormente excluidas de los círculos académicos, Nuttall desafió las normas establecidas, se dedicó al estudio de textos históricos, aprendió diversos idiomas y se consolidó como una experta autodidacta en la historia precolombina. Su gran descubrimiento se produjo en la década de 1880, cuando identificó y analizó el Códice Nuttall, un manuscrito mixteco repleto de registros pictográficos de linajes reales y conquistas. Este hallazgo la catapultó al reconocimiento internacional, ganándose el respeto en los círculos antropológicos dominados por hombres. Nuttall no se conformó con el estudio a distancia. Realizó extensos viajes, explorando archivos europeos en busca de documentos mesoamericanos olvidados y llevando a cabo trabajo de campo en México. Una de sus contribuciones más significativas fue su labor sobre el Códice Florentino, una fuente crucial para la historia azteca recopilada por frailes españoles y escribas indígenas. También desveló la existencia olvidada del Xiupowali Azteca, un ciclo calendárico de 52 años vinculado a los movimientos celestes, demostrando el sofisticado conocimiento astronómico de los aztecas. Más allá de su investigación, Nuttall fue una ferviente defensora de la preservación del patrimonio indígena. En un momento en que las potencias coloniales menospreciaban a las culturas mesoamericanas, tildándolas de primitivas, ella argumentó en favor de su complejidad, su arte y sus avances científicos. Estableció conexiones con académicos de todo el mundo, publicó extensamente y desafió las interpretaciones eurocéntricas de la historia. Aunque nunca ocupó un cargo universitario formal, la influencia de Nuttall fue profunda. Fue investigadora asociada del Museo Peabody de Harvard y asesora del Museo Nacional de Antropología de México. Incluso en los últimos años, continuó escribiendo, manteniendo correspondencia y expandiendo los límites de los estudios mesoamericanos. El legado de Celia Nuttall es un testimonio de tenacidad, intelecto y pasión. Ella desentrañó secretos de los aztecas, demostrando que su civilización era mucho más avanzada de lo que se había reconocido previamente. Hoy en día, su trabajo pionero sigue inspirando e informando a los estudiosos, consolidando su lugar como una de las figuras más importantes en el estudio de la antigua Mesoamérica.
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0: Amigos de Jalisco en la Hora Nacional, con mucho gusto saludo esta noche a Christopher de Alba, director de Cultura Zapopan. ¿Cómo estás, Cristo? Buenas noches.
5: Muy bien, muchísimas gracias, Bego. Muchas gracias por este espacio.
0: Bienvenido.
5: Saludos a toda tu gran audiencia.
0: Bienvenido a Jalisco en la Hora Nacional. Muchas gracias. Y saludamos también al maestro Enrique Radillo, director de la Orquesta Sinfónica Juvenil de Zapopan. Maestro, bienvenido. Buenas noches.
6: ¿Qué tal? Buenas noches.

0: Muchas gracias por la invitación.
1: Un placer, y un placer también celebrar 25 años de la Orquesta Sinfónica Juvenil de Zapopan, que ya este verano llega. Sí, la fiesta, los pasteles, la música principalmente,
0: maestro. Exacto, a las bodas de plata llegamos ya.
1: A las bodas de plata. Es un compromiso muy importante, claro, claro. Se refrenda el compromiso con la cultura y con la música.
0: Así es.
1: ¿Qué tenemos para este 25 aniversario, maestro?
0: Tenemos un programa variado para celebrar el 25 aniversario. Empezamos con un compositor checo, Antonín Dvořák. Hacemos tres danzas eslavas de su Opus 72 y su Opus 46 mezcladas. Como segunda pieza, hacemos una obertura de un compositor alemán, Richard Wagner, su obertura Rienzi, una obra muy, muy linda. Combina una melodía muy bonita con episodios de marchas. Y para cerrar la velada, tenemos una pieza de un compositor norteamericano, compositor, director y pianista, Leonard Bernstein, Las danzas sinfónicas de West Side Story. Un programa bastante contrastante y equilibrado.
1: Mucha danza, mucha marcha también.
0: Así es.
1: Pues es que es festivo.
0: Claro,
1: ¿no?
0: Claro, para celebrar estos 25 años.
1: 71 integrantes de la Orquesta Sinfónica Juvenil de Zapopan.
2: Así es, una gran orquesta sinfónica con ya 25 años. Y justo platicando, qué padre que se dé continuidad a proyectos tan importantes como estas orquestas. Que los músicos de la ciudad tengan, sobre todo los jóvenes, pues un lugar donde pues expresarse, ¿no? Y también, pues, esto es una, son becarios, también obtienen recursos económicos a través de esta orquesta. Y yo creo que el gran acierto de todos estos 25 años es la continuidad. Porque a mí me ha tocado, yo trabajé en la Secretaría de Cultura del Estado durante 9 años y veía el cortón de proyectos cada que cambiaba de administración. Yo lo comparaba mucho como jugar Serpientes y Escaleras. Cada 3 años, pues, vas avanzando. Cambio de administración y... todo lo que se lograba en orquestas, en talleres, en festivales, pues cambiaba la administración, cambiaba el color y vámonos, borrón y cuenta nueva. Y qué importante el aprovechar el tiempo invertido de los funcionarios pasados, pero sobre todo los recursos públicos que se invierten en estos proyectos, que en vez de estarlos fortaleciendo cada año, cada administración, pues se van para atrás. Y esto es un gran acierto que ha tenido Zapopan durante estos 25 años.
1: Es invertirle a la educación, a la cultura, a que los jóvenes tengan este espacio para desarrollarse y también hacer, como nos comentaban, después de la Filarmónica de Jalisco, pues la Orquesta Sinfónica Juvenil de Zapopan, maestro Enrique.
0: Es la segunda orquesta más importante del estado.
2: Sí.
0: Entonces, bueno, pues eso nos llena de orgullo.
1: Es un semillero, ha sido un semillero desde hace 25 años de chicos y chicas que ya también están ubicados en diferentes orquestas.
0: Así,
1: ¿no?
0: Es, de hecho, allí en la orquesta, de la Orquesta Sinfónica Juvenil de Zapopan han salido músicos que ahorita tocan ya en orquestas profesionales. Y lo cual nos llena de mucho orgullo.
1: Y mencionar que no solamente son chicos y chicas que viven en Zapopan, ¿no, Cristo?
2: No,
1: sino que se conforma por diferentes personas de municipios.
2: De Tlaquepaque, Guadalajara, El Salto, El Arenal.
0: Sí, hay muchos músicos que son...
2: Ameca, fueran
0: fuera de la zona...
1: Metropolitana,
0: ¿no? Que llegan a tocar a la orquesta. Entonces, lo cual, bueno, hay un interés bastante... No sé, les llama mucho la atención, pues, estar en la orquesta.
2: Y además que... No hay, ojalá, pero no hay esas oportunidades en todos los municipios.
0: Exacto. Eso yo creo que es lo más importante, ¿no? Que es Zapopan, me atrevo a decir que es el único municipio a nivel nacional que tiene una orquesta sinfónica.
2: Sí.
0: Entonces, no cualquiera pues puede tener ese privilegio. Y no nomás una orquesta sinfónica, sino una línea trazada ya con orquestas infantiles, con coros infantiles, con el mariachi.
2: Está tocando bien chido.
0: Sí.
1: Saludos a Mónica Rojas.
2: Sí.
0: Con la sinfonieta y con el coro infantil, con el coro municipal. Entonces, hay una línea muy, muy, muy trazada ya en Zapopan.
2: Sí, ya no es como que mete al taller de, bueno, a la escuela de música y que se entretenga como hobby. No, hay una... Si les gusta eso, sí, y eso. Le apasiona.
1: Para profesionalizarse,
2: puede profesionalizarse,
1: ¿no?
0: Sí, para agarrarla como profesión, ¿no?
2: Sí.
0: Para que si en un dado caso se quieren ir por el lado de la música, existe.
2: Y además que son orquestas muy activas. Bueno, tenemos este programa el miércoles de concierto, donde todos los miércoles hay conciertos en la Consti. A la Orquesta Sinfónica Infantil Do Re Mi ya la metimos en este programa.
1: Ah.
2: Su primer concierto, están súper nerviosos, porque normalmente pues van, sus conciertos los daban en la Consti, pero en otros días, los lunes, pero con familiares. Ahora sí ya los pusimos en público general.
1: ¡Ya se abrió!
2: Y está bueno el reto, porque pues, digamos, un miércoles anterior le toca a la juvenil, después a la infantil, familia, estaban ahí temblando los chavitos. Pero justo eso, que se enfrenten al escenario, que tengan más experiencia, y es un semillero para alimentar a nuestra orquesta juvenil.
1: Claro, porque además es en este ambiente que vamos, es como parte de la misma familia, ¿no?
0: Sí.
1: Estás en la infantil.
0: Así es.
1: Tiene sus características, pero con estas vistas a cuando tenga 18 años,
0: voy a formar parte de la Sinfónica Juvenil.
1: O sea, no se acaba en que cumplo 12, cumplo 15 y pues ya no. No, ojalá que la vida te lleve por ahí, y ahí está la oportunidad en la Orquesta Sinfónica Juvenil.
0: De la edad de la Orquesta Sinfónica Juvenil es de 18 a 35 años. Entonces, saltas de la infantil, te vas a la Sinfónica Juvenil y después puedes formar parte de la Sinfonieta o Filarmónica de Jalisco o otra orquesta en otro estado de la República.
1: O en el mundo,
0: mundo, sí, ¿por qué no? Claro.
2: Puede ser profesional.
1: Sí.
0: Exacto.
1: Maestro, tú que también has dirigido muchas otras orquestas, ¿cuál es este reto y este encuentro con los jóvenes en la Orquesta Juvenil de Zapopan?
0: El reto ha sido sacarlos de su zona de confort, por ejemplo, ¿no? Me he encontrado que aquí en Jalisco hay mucho talento y bueno, hay que explotarlo, hay que poner, hay que sacarlos, hay que sacudirlos, de que no se conformen con tocar esto y esto y esto y esto, otro. Fácil y no, y ahorita a estas alturas llevo 4 años al frente de la orquesta y hemos abarcado ya un repertorio de orquestas profesionales y la verdad me siento muy orgulloso. Cada programa es un reto para ellos y para mí también. Creo que vamos por buen camino con respecto a eso. Les emocionan los programas, les gustan. Entonces, eso yo creo que los motiva a los chavos.
1: Pues son estos chavos que están haciendo viva y vibrante esta Orquesta Sinfónica Juvenil de Zapopan y otros que han formado parte de la misma, que han pasado, que la han construido, porque hace 25 años arrancó con 30 integrantes.
0: Con 30. Y ahorita somos 71.
1: Ajá.
0: O sea, ha habido un crecimiento también de
2: exponencial, ¿no?
0: Bastante grande. Y lo cual, también ahorita que dices esto de los músicos que la formaron en un inicio, ahorita esos músicos están en orquestas profesionales, déjame decirte. Hay muchos aquí en Filarmónica de Jalisco que formaron parte de sus inicios de la Orquesta Sinfónica Juvenil de Zapopan.
1: Que han hecho carrera.
0: Así es,
1: ¿no?
0: Exacto.
1: Que se han desarrollado aquí.
0: Exacto.
1: Y también yo creo que como ciudadanos nos debemos sentir orgullosos de tener orquestas con estas características.
0: Sí, claro.
1: Que se formen aquí los talentos y después ya su carrera dirá, ¿no? Pero
0: sí,
1: que
0: claro.
1: Se formaron estos talentos. Exacto. Aquí en Jalisco, aquí en Zapopan.
0: Sí.
1: Sí.
2: Sí, que se convierte en una plataforma, ¿no?
0: Y aparte, la segunda orquesta más importante de Jalisco después de la Filarmónica.
1: Resaltarlo,
0: ¿no?
1: claro, en estas bodas de plata.
0: De plata.
2: Así es. De verdad, no se pueden perder este concierto que va a estar muy especial, muy bonito, en un centro cultural que le tenemos mucho cariño, que ha hecho mucho por Zapopan, por el municipio. Y es el mero ejemplo que el arte y la cultura sí cambia personas y cambia contextos.
0: Así es.
1: Hagamos la invitación, por favor, el próximo 29.
0: Este 29, miércoles 29, 8 de la noche, Centro Cultural Constitución, entrada libre, gratuita.
2: Libre.
0: Sí, tienen que llegar temprano porque esperamos un lleno total.
1: Claro.
0: Entonces, invito a todo el público a que vaya a escuchar a la Orquesta Sinfónica Juvenil de Zapopan.
1: Muchas gracias. Cristo, ¿algo con lo que quieras cerrar?
2: Pues que nos sigan a través de nuestras redes sociales, Cultura Zapopan, en Facebook y en Instagram. Revisen todas las convocatorias que tenemos. Ahorita estamos en audiciones también en la orquesta, en distintos instrumentos. Pero también que nos acompañen en todas las demás actividades. Tenemos una red de 9 centros culturales. Tenemos un centro cultural dedicado a puro circo. Único en todo México en su tipo. Y bueno, y tenemos actividades pues todas las semanas para que nos sigan y nos acompañen.
1: Muchas gracias y nuevamente felicidades, maestro Enrique Radillo, y para todos los 71 integrantes y todos los que no se ven, ¿no? Bibliotecarios, técnicos, etcétera, ¿no? El staff. Sí, muchas felicidades.
0: Muchas gracias.
2: Muchas gracias y los esperamos.
1: Gracias. Escuchamos a Christopher de Alba, director de Cultura Zapopan, y al maestro Enrique Radillo, director de la Orquesta Sinfónica Juvenil de Zapopan. Felicidades.
0: Gracias.
1: Felicidades, Cristo.
2: Muchas gracias.

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1: Begoña Lomelí y mis compañeros en la producción agradecemos su escucha y le deseamos muy buena noche. Descanse.

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0: Ejía, un nuevo episodio de Ya Oíste. En esta ocasión vamos a hablar de demencias y viene a mi cabeza cuando mi mamá de repente se le olvida algo de a qué vine, ya me va a dar el ice. Pero realmente pues es algo que decimos, ¿no? Comúnmente, y no sabemos si en realidad sea un factor para que nos dé algún tipo de demencia, ¿no? Y nada más lo decimos al aire, pero pues puede ser que sea más complejo que eso, ¿no? Entonces hoy tenemos a la doctora Cecilia Acosta, ella es neuróloga.
1: Hola Claudia, muy bien, muchas gracias por la invitación. Fíjate que es algo muy cotidiano, ¿no? Todos cuando tenemos esta tendencia a olvidar algo, siempre estamos pensando en una enfermedad como el Alzheimer. Y resulta que nosotros que nos dedicamos a esto, que somos neurólogos y cotidianamente evaluamos pacientes, pues es un tema muy común, pero poco valorado por las personas, porque pensamos que es algo natural y normal olvidar cosas en algún momento determinado.
0: Cuando vamos al refri decimos, ay, ¿ya que vine?
1: Sí, fíjate que también hay un tip. Hay un tip. Cuando yo voy al refri y voy a una cosa y no recuerdo, y me regreso y después me acuerdo, ahí diríamos que es algo natural, es algo normal. Cuando no me vuelvo a acordar, ahí tenemos un foco rojo prendido.
0: Una red flag de aguas, ¿no?
1: Hay que evaluar esta parte. Y tal vez la principal sospecha no solo el olvido como tal, sino el impacto que tiene en nuestra vida diaria. ¿Cuántas veces me sucede? ¿Cuántas veces dejé de hacer una cosa porque lo olvidé? Y no es la primera vez, me está sucediendo cotidianamente, recurrentemente.
0: También es algo degenerativo, ¿no? Es como cuando decimos, ya estoy grande, ya se me están olvidando las cosas.
1: Fíjate que tocas un tema muy importante, la edad. Un tiempo, no hace mucho tiempo, todavía se utilizaban términos como la demencia senil. Y entonces se le atribuía al proceso de envejecimiento exclusivamente la pérdida de memoria. Y ahora sabemos que esos términos ya son obsoletos, no se utilizan. Y que puede haber personas que no tan seniles que puedan presentar síntomas relacionados con un deterioro cognitivo. De hecho, el término de demencia sigue siendo un término fuerte. Ha cambiado su nomenclatura en la actualidad. Hablamos de deterioro cognitivo. Y el deterioro cognitivo se puede presentar a cualquier edad. No necesariamente tendríamos que ser seniles, pero no todas las demencias son enfermedad de Alzheimer. Existen algunos tipos particulares, las podríamos dividir en aquellas enfermedades que irremediablemente progresan y que tienen un carácter degenerativo. Y habrá algunos deterioros cognitivos que son secundarios, por ejemplo, un trastorno tiroideo. ¿Qué? Obviamente lo más impactante son aquellas enfermedades en donde irremediablemente el paciente va perdiendo no solo su capacidad de memoria, su capacidad de lenguaje, la capacidad de reconocer personas, la capacidad de autocuidado. Y entonces ese tipo de enfermedades son realmente devastadoras porque van progresando y afectando no solo al que padece el problema, sino al entorno.
0: ¿Cómo llegamos a eso? O sea, ¿en algún momento todos podemos tener cierto tipo de deterioro?
1: Sí.
0: Ya en la adultez, en la vejez.
1: Sí.
0: ¿O cómo llegan las personas? ¿O es genético? ¿Cómo es?
1: Okay. Todos, por tener un cerebro, tenemos susceptibilidad. Tenemos un riesgo al nacer de poder tener cualquier enfermedad del sistema nervioso central, porque tenemos el órgano principal que es el cerebro. Pero si yo tengo un familiar directo con algún padecimiento, como este tipo de enfermedades degenerativas que van progresando con el tiempo, pues mi riesgo se incrementa. Pero si yo, aparte de tener este riesgo genético por tener un familiar directo enfermo, pero aparte yo soy diabético, hipertenso, tengo problemas con mi peso, tengo problemas auditivos y no escucho bien, o tengo malos hábitos, no hago dieta, no hago ejercicio. De hecho, en la actualidad sabemos, y eso ya está más que estudiado, el 56% de los pacientes que tienen alguna demencia degenerativa tipo Alzheimer, por ejemplo, el 56% puede ser prevenible.
0: ¿Cómo es vivir con demencia?
1: Imagina que una persona no sepa dónde vive, quién es, en dónde está, que olvide quién es su esposo, sus hijos, y que aparte no pueda tener una posibilidad de sobrevivir y que dependa de terceros para eso. No son capaces de bañarse porque olvidan cómo bañarse. Olvidan cómo ponerse la ropa, se llaman apraxias, olvidan todo este acto motor de ponerte una camiseta, un pantalón, cómo ir al baño. Y todas estas cuestiones van a generar una dependencia de terceros, y que el que cuida pues va a tener que hacer todas esas actividades para poder mejorar la calidad de vida de los pacientes. La invitación es que nos volteemos a ver y identifiquemos, ¿no? Y a veces mucha gente se asusta, porque he tenido pacientes que dicen, doctora, se me olvidan las cosas. Y a veces puede suceder que estén deprimidos, que no duerman bien, que tengan ansiedad. Y la ansiedad provoca problemas de concentración, entonces los tranquilizamos, los evaluamos y concluimos. Pero en algunos casos, pues obviamente no son conscientes de lo que sucede, y en la mayoría nosotros podríamos decir, me está fallando esto, voy a hacerme evaluar, porque aparte pues tengo malos hábitos, y a veces el que nos corrijan esos malos hábitos cuesta mucho trabajo, y a veces haciendo eso es suficiente pues para poder, digamos que retomar nuestra vida normal sin que estemos en peligro de desarrollar algún tipo de demencia.
0: Como profesional de la salud, ¿qué les dirías a las familias que están enfrentando esto?
1: Fíjate que sí es un tema muy difícil. Primero es la cuestión de la aceptación. Generalmente el familiar es el más renuente a pensar que algo está pasando, y hay una especie de negación inicial. ¿Qué se tiene que hacer? Bueno, el cuidador tiene que entender qué es lo principal. Dormir bien, comer bien, para que pueda sentirse fuerte para cuidar a una persona que requiere el cuidado como el de un niño. ¿Qué decirle a un cuidador? Primero, que la enfermedad es crónica y progresiva, y que irremediablemente va a tener esta progresión, y conforme pasan las etapas de evolución va a haber un mayor impacto en la dependencia de terceros para sobrevivir, y por lo tanto que el paciente tiene que irse programando y dosificando, y que tiene que generar una red de apoyo. A veces es la misma familia la red de apoyo. Hacer fuerte al cuidador, darle la información para que cuando suceda alguna complicación puedan resolver inmediatamente.
0: Aunque, por ejemplo, la familia lo sepa, siempre hay contextos complicados, ¿no?
1: Sí.
0: Entonces no es como que, así ya lo sé, voy a ayudar, voy a ver, nos vamos a organizar. No siempre pasa.
1: Fíjate que yo lo que hago es reunir a la mayoría de las personas que pudieran estar en contacto directo para decirles, ustedes, estamos en un barco, vamos a remar siempre para el mismo lado. Porque no sé si te ha pasado, Claudia, que hay personas que tienen diferentes formas de pensar.
0: Sí.
1: Y entonces dicen, no, es que yo creo que mejor no le des medicamento porque eso creo que no. Y yo me da miedo que le des esto porque fulanita le dio tal. Entonces hay una serie de opiniones que lo único que pasa es que todo el mundo se confunda. Y por eso nosotros tenemos que estar ahí como llevando la batuta. Esto se hace, cuiden esto, trabajen en eso. Doctor, es que tengo miedo porque este medicamento leí tal cosa, no tengas temor. Vamos a trabajarlo, vamos a hacerlo. Y si todos remamos por el mismo rumbo, entonces no va a haber esta familia fragmentada, fracturada, porque todos tienen opiniones diferentes. Y el único que pierde es el paciente. En la actualidad, los servicios de salud en el ISSSTE se han abierto para que el paciente, independientemente del lugar donde vive, si él tiene una necesidad por un trastorno de memoria, pueda acudir en el servicio de neurología donde esté disponible, independientemente de la zona. Esto del programa de salud mental es maravilloso.
0: El correo es saludmental@iste.gob.mx. Doctora Cecilia, muchísimas gracias. Fue muy tranquilizadora, yo creo que para varias personas que nos están escuchando.
1: Sí, Claudia, yo te agradezco mucho que toques estos temas, porque son de tanta relevancia y tanta importancia que yo aprecio mucho.
0: Muchísimas gracias, doctora.
1: Gracias a ti, Claudia. Saludos a tu audiencia.
0: Gracias. Ella es la doctora Cecilia Acosta. Yo soy Claudia Mejía. Nos vemos en un siguiente episodio. Bye.
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6: ¿Cómo están? Soy Claudia.

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2: La 1 a 4.

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2: ¡Son las dos!

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2: 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Son las 3.

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1: Son las 4:20.
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5: Son las 5.

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0: 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Ya es hora. ¡Dale para arriba tus mañanas! Con el gallo, el cocodrilo y el mamut. ¡Comenzamos! Esto es Pa' Arriba. ¡Buenos días!
1: Lunes, principio de semana, será, señores, semanita de lujo. Semanita con invitada de lujo. Oigan, ve nomás, radiante, ya maquillada, ya lista. Hermosa, pero sobre todo talentosa. Marita Bo.
2: Oigan, qué gusto estar aquí con ustedes.
3: ¿Nos extrañaste?
2: Sí, la verdad, sí. Esta semanita lo tomé un poquito como break entre nosotros, como una relación sana que necesita un poquito de espacio. Pero ya estamos aquí de vuelta. Tenemos muchas ganas de darles el mejor inicio de este día. Así que bienvenidos, 6:04 de la mañana. Gallito, ¿desde dónde vienes?
1: Oye, desde la Agrícola Oriental. Señoras, señores, ya andamos aquí listos. Señoras y señores, llega cantante, llega bien arregladito, llega planchadito, pero sobre todo con el alma llena de gozo, porque va a saludar a todo su público. Alejandro Guzmán Cortés, el cocodrilo.
4: Anton Mavi, muchas gracias. 5551668929 para arrancar labores. 5551668929 para que nos marquen y hagamos detalles de dedicadas, entreguemos rolas, hagamos disculpas, lo que tú quieras. Estamos para atenderte.
2: Oye, ¿planchado en qué sentido? No sé. Porque la camisa no la veo planchada. No,
4: este es de lino.
1: Oigan, señoras y señores, ¿y por qué te la pusiste si es de lino?
4: Se arruga mucho.
1: Un saludo para mi compa Lino. Oigan, señoras y señores, desde Guadalajara a la Bella, llega, mira nomás, ya trae su cafecito en la mano, se trajo su desayuno, Padilla, torta de chilaquiles, ¿ya?
5: Efectivamente, con huevito revuelto.
1: Adrián Padilla García, ¡el mamón!
5: ¡Muchas gracias, mi querida Marita Pone, mi querido cocodrilo, mi querido gallito! Yo soy Adrián, yo soy Padilla, yo soy García, el último hombre de traicionarte sobre la faz de la tierra. Listos para empezar con las dedicadas el día de hoy.
4: Wow, y también déjame presentárselo desde el Agrícola Oriental. Él llega talentoso, radiante y sobre todo más palomero que nunca. Su nombre es sinónimo de trabajo constante y business incipiente. El A3M es su representativo. Mire, como debe de ser, money, money, money. Así se mueve, así se lucha, así se trabaja. Luis Martínez, el gallo.
1: Y arrancamos de una vez con la rola que te da para arriba. Grábate en una nota de audio o llámanos a la cabina 5551-668-929. Tenemos llamada, mi querido Baby Mix. ¿Te parece si la tomamos, gordito? El zorro fresa, ya está listo también ahí en la hermana, en la Q. Le mandamos un abrazote a Juan Carlos Chiñas Perea. Vámonos con la primera llamada de la Qué Buena. Hola, hola.
6: Buenos días.
1: ¿Qué bolas? ¿Quién habla?
6: Habla Oscar.
1: Oscarín, ¿qué onda? ¿Qué debemos el honor?
4: ¿Qué bolas?
6: Pues nada más para saludarlos.
2: Ah, hola, ya que, buenos días.
6: Y por las mañanas los escuchamos, nos dedicamos a la flor. Y estamos haciendo unos ramos buchorcitos para salir a vender el día de hoy.
2: ¡Ay, yo quiero uno de esos!
1: Quiere una flor, pero Flor Explorer.
2: ¿Cuánto cuesta? ¿Unos rosones, qué tal?
4: ¿A cómo cuesta un ramo buchón, hijo?
6: Pues tenemos de precios, ¿verdad? Ahorita, pues, aquí en la florería estamos dando en 100 pesos la docena de rosas que nos traen desde los hermanos de Toluca.
4: Está bien, vale.
2: No, pero ¿uno buchón cuánto cuesta? ¿Uno así, grandote?
4: Pues una docena vale 100.
6: Estamos dando uno así, buchonzote. Ajá. Pues a partir de unos 3,000 pesos, con corona, con mariposas, con moño.
2: Oigan, pues ya va a ser quincena, así que ustedes aparten un tantito, ¿no? Para dar un ramo buchonzote.
5: El problema es que no hay a quien.
6: ¿Quién aquí crees? El primero de agosto es día de la novia.
1: Oye, gordito, ¿y los rosones a cómo los das?
6: Estamos esperando para encontrarnos al mamut y ahí regalarle unos.
5: ¡Órale! Nomás yo te gusté para los rosones.
4: Hermano, cuéntanos qué canción es la que te da para arriba esta mañana.
6: Mira, para arriba me da la de... ay, se me fue el nombre.
2: ¿Qué pasó? ¿Qué
6: pasó? Cabrón, yo puedo.
1: ¿Ah? Ah, Cañón Yo Puedo.
6: Cabrón, yo puedo.
1: Sí, de Grupo Firme, ¿crees, no? La que acaban de sacar.
6: No, ya es vieja, ya es viejita.
1: Ah, no, entonces es la de Mario Bautista, creo.
6: Ay, no, no, es un grupo. Ay, ay, se me fue el nombre. Ay, pero
1: ¿no será los Beatles?
2: Pues
1: los...
2: te ponemos una, ¿no?
1: Dos carnales será.
5: The Beatles.
1: Sí. A ver, ahorita la estamos buscando, gordito. Mientras, por último, te mandamos un abrazote, mi rey. Gracias por contactarnos. Y a todo esto, ¿a dónde mero están las rosas o qué?
6: Estamos hablando de Santa Isabel Chalma en Ameca, Estado de México.
1: ¡Órale! ¡Ok!
5: ¡Ameca, Ameca!
4: Está tan barata la flor, la cosa es el costo de importación acá en México.
2: ¡Ándale!
6: Hay que sacarle a todo, hay que sacarle a todo. No nos alcanzó para ser locutores, pero nos aventamos la carrera. Uy, de florista. Hermano,
2: si no te preocupes, cantar. Tampoco si lo fueras te va a alcanzar, ¿eh?
4: Sí, te valga, ¿no?
1: Bueno, gordito, te mandamos un abrazote. Y antes, una última pregunta.
5: ¡Tú!
1: Y nosotros vamos...
6: ¡pa' arriba! Con la qué buena.
2: Yes.
1: ¡Ah, qué bonito!
2: Oigan, 6:09, póngale buena cara al día, que esto ya comenzó.
1: ¡Ah, muchísimas gracias a la banda que nos está acompañando! Línea telefónica, Cocodrilo Guzmán.
4: Una más, bueno.
1: No, que ¿cuál es la línea para
4: que qué menso. 5551-668929. 5551-668929. Marquen, comuníquense y ganen con nosotros.
1: Qué bonito, la estamos poniendo aquí de este lado, gordito. Por wow. Eso la premura de
4: ahora
1: la
4: lo entiendo todo. Oigan, chavos, por cierto, nada más recordarles que si quieren hacer una dedicadita, que si quieren pedir el amor de la vida, que si quieren pedir que te cases conmigo, lo que sea, estamos para servirles. Somos el show que va.
3: ¡Para!

0: es la frase del día.
1: La frase del día de hoy te va a gustar mucho porque la dijo el gran filósofo Salomón Gabirol y dice así: si quieres mantener algo oculto de tus enemigos, no se lo reveles a tus amigos. Ahí te va. Si quieres mantener algo oculto de tus enemigos, jamás se lo reveles a tus amigos.
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3: Hermosa Marita Bon, tienes un saludito muy especial.
4: Sí, es que antes que nada les quiero decir, yo no sé por qué ustedes estén despiertos en esta mañanita, no sé si es que ahorita ya se van a trabajar o vienen como mi señor llegando del jale. Y sea cual sea la razón, pues yo les quiero mandar un saludito especialmente a mi chiquitín que me está escuchando ahorita y a mi suegra. Los demás ya vienen dormidos. Te mando un beso, mi amor.
5: ¿Cómo en qué mes estamos?
3: ¿Mesa?
5: ¿Cómo julio. En qué mes estamos?
4: Ah, estamos
5: mes.
4: En julio.
5: En julio. ¿Y cuando juegas básquetbol a qué le tiras?
4: Al aro.
5: Al aro, ¿no?
1: Con clave morse y todo.
5: No, eso es contigo, clave morsa.
3: Un abrazo a Julio Aro y a su hermosa familia que nos vienen escuchando.
5: Abrazo, papi.
4: Te amo, mi amor.
3: ¡Para arriba!
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0: Hola, hola, buenos días.
1: ¿Quién?
2: Buenos días, hijos de la mañana. Mi nombre es Juan Cervantes. Y la rola que me da para arriba es Tus Mentiras de Moy Bobadilla. Y aquí suena la que suena.
3: ¡Juanito Cervantes!
0: Se la pone más con cariño. No anden mintiendo. Pero ahí te va esta rolita, súbele.
4: Marita, ¿qué horas son?
0: Son las 6:16, mamuchis.
3: Efectivamente, 6:16.
4: Trépenle el volumen porque ya estamos para arriba. 6:17 ya.
3: La

0: estamos complaciendo con las rolas que te dan para arriba. Grábate nota de voz o comunícate a la cabina 5551-668-929.
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2: Ahí les va el número otra vez, 5551-668-929, para detalles y detallones.
3: ¡Qué rico!
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3: En este momento son las 6 de la mañana con 21 minutos.
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3: La va a pasar.
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0: Hola, hola, buenos días.
1: Buenos días, hijos de la mañana. La rola que me da para arriba es la de Jambalaya del Cupo Capaz de la Sierra.
2: ¡Ay, ay, ay! Sí, como no, a las 6:27, vamos, dice 1, 2,
3: 6:27, Gallufi.
4: Oye, repórtate, te estamos complaciendo aquí en Pa' Arriba.
5: Óyame.

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1: Son las 6:29.
2: Ya las son, mamuchis.
3: 31 minutos para que sean las 7 de la mañana.
2: Ya falta repoquis, gallupis.

0: con las dedicadas en la Qué Buena.
1: Vámonos con la primera dedicada de la mañana. Y si quiero una, Marita Pound, ¿en dónde pido mi dedicada? ¿Qué número?
2: 55-51-668-929. Aquí te vamos a estar recibiendo.
1: Vamos a saludar al Gus. Buenos días, Gus.
3: Hola, Gayufi.
1: Hola, amor. Bienvenido a la Qué Buena, Gus. La dedicada para Germain, ¿verdad?
3: Sí.
1: Ora, pa. Ahí está. Germain, buenos días.
3: Hola, buenos días.
1: Hola, Germain. Te hablamos de la Qué Buena del show que va
0: arriba.
1: Germain, entendemos que fue tu cumpleaños. ¿Cuántos cumpliste?
3: Cumplí 37.
1: Pues muchísimas, pero bien artisísimas.
0: ¡Felicidades!
4: ¡Siguen los festejos!
1: ¡Muchísimas gracias!
2: ¡Ahí te va!

0: Este que es tu cumple, se oye que anda bien crudy.
1: Se llama como el vocalista de Los Ángeles Negros.
2: ¿Cómo?
1: ¿Germain?
3: ¿Germain?
2: Oye, sí, le sigue temblando decía, el ojo, ¿no?
1: ¡Amor a Dios!
2: Se le escuchó así la garraspera todavía.
3: Sí, siento que andas bien crudo, Germain.
4: Bueno, ya. No,
5: me voy despertando, ¿tú crees? Me voy
1: no crea, ya. Yo distingo entre un modorro y un borracho.
4: Y ahora sí, Germain, está dedicada.
3: Es para ti, Germain.
4: Para ti, para ti.
5: Bueno, amigo. ¿Qué pasa, Gus? Pues muchas felicidades. Pues que te la hayas pasado muy bien, aunque sea que tu cumple fue el viernes, pero yo te dije que no me iba a quedar con las ganas de hacerte esta dedicada, amigo. Tú sabes que te quiero, te aprecio, y pues espero que nuestra amistad dure muchísimo tiempo.
6: Gracias, muchas gracias, bro.
5: Y pues perdón por la despertada, yo pensé que ya sabes estar hasta despierto. Pero pues te digo, te reitero mi más grande felicitación, mi amistad, y pues qué te digo, pues, que te la hayas pasado muy bien y que te la sigas pasando muy bien y que todos tus sueños y todas tus ideas y todo se te hagan realidad.
3: Estos chavos están enamorados.
2: En pocas palabras le dijo, y no pensé que fueras tan huevón, pensé que estabas de pie.
3: Estos chavos están enamorados, ya descubrí.
5: Ah, sí, claro que sí, Coco.
3: No, o sea, cada quien de su cada cual. Ay, yo no dije que entre ustedes.
5: Ah, bueno.
3: Oye, Gustavo, ya aflojaste el cuerpo.
5: No, no hagas pausas, Coquito.
4: Lo mismo le dice su señora.
5: No, pero él sabe que eso es un buen amigo, es un buenísimo amigo, bien buena onda.
4: Pues honestamente.
3: ¿Ves? Ese amigo buena onda.
2: Y le viene a dedicarle.
6: Muchísimas
2: de
6: gracias,
2: compas,
6: bro, gracias, bro.
5: Germain. No, ¿de qué?
6: Sabes que te aprecio un chingo también.
5: Oh, gracias.
4: Ay, mi Germain.
5: Gracias, muchas gracias.
4: Germain, te mandamos un abrazote, mi rey. La neta es de que acá te querían festejar. El Gus nos dice, ¿qué onda? Márquenle al Germain. Despiértenlo, al fin que él no tiene nada que hacer. Bueno, le marcamos.
5: Sí, no tiene nada que hacer.
1: No tiene nada que hacer.
4: Oye, sí. ¿Y qué rola le vas a dedicar, Gus?
1: Está hablando como Wendy Salgado.
5: Le voy a dedicar la de Amigo de Roberto Carlos.
4: Aquí se la dejamos entonces y antes una última pregunta.
3: ¡Ustedes!
2: Y nosotros vamos...
5: ¡Para arriba!
1: 6:36.
4: 6:36. Oye, te estamos complaciendo con la rola que te da para arriba. Comunícate con nosotros, llamada telefónica. Queremos darte para arriba a esta hora de la mañana.
1: ¿Oh? La que buena.

0: Hola, hola, buenos días. ¿Quién anda por ahí?
1: ¿Quién vive?
2: Muy buenos días, hijos de la mañana. Les mando un fuerte abrazo desde aquí de Mérida, Yucatán. Escuchándola, qué buena. Y la rola que me pone para arriba es la de Montes Durango, espero.
3: Saludos. Pensé que era la aldea de los pitufos.
1: Qué bonita rola.
0: Me encanta, súbale.
1: La 640.
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0: y señores, estamos complaciendo a la banda. 55-51-668-92-9. 55-51-668-92-9. Estamos contestando llamadas ahorita mismo, right now.
1: Right now.
0: Cuéntanos, ¿qué rola te da para arriba? Por ejemplo, Marita Bon, ¿qué rola te pone para arriba?
2: Quiero uno de Grupo Frontera. Grupo Frontera siempre lo escucho. Pero y digo, ¿cuál? Vámonos.
0: Ándale, ¿como cuál de Grupo Frontera te da para arriba?
2: Ojitos Rojos, por ejemplo. Oh. Eso me encanta. ¿Ustedes?
0: Hola, no se va. No se va.
3: No se va.
0: ¿Cuál, Cocodrilo? ¿Cuál?
3: A mí una rola que me da para arriba siempre, y creo que sí es de las que me gustan, la de El Javi.
0: Ajá.
3: La de La Diabla.
0: Bueno.
2: Buena.
0: Hola, hola, ¿quién habla?
4: Bueno.
0: Ya estás al aire.
4: Ok.
0: Ok.
3: Ok, ¿qué?
0: ¿Quién habla?
4: ¿Cuál rola te da para arriba?
2: Ya amaneció, ¿no?
0: Hola.
4: Hola, hola.
3: Hola, hola, buenos días. ¿Quién
4: hola,
3: habla?
4: ¿Qué tal? Hola. Buenos días. Mi nombre es Elías Eduardo.
3: Elías Eduardo,
4: la
3: buenos
4: rola
3: días.
4: Que me da para arriba. ¿Es? La rola que me da para arriba es la de Los Caminantes, Amor Sin Palabras.
0: Ay, no dedica, manches, bueno, a mí me deprime esa canción.
2: Pues por eso trae la voz así.
5: Bueno, a ti te va a mandar. ¿Qué voz es esa? Se parece al que habla a la mitad de la rola de Rasputín.
2: La depresión.
3: La vamos a tomar en consideración. Sí. Exploremos otra posibilidad. No, buenos días. Llamada. ¿Quién habla de este otro lado? Hola.
0: Bueno.
3: Bueno.
0: Hola, hola, ¿quién habla?
2: Gente despierta, buscamos.
3: Hola, buenos días, ¿quién habla?
6: Pues soy Gus, otra vez.
0: Ay, Gustavo.
2: El Gus.
3: Ay, el Gus. Este muele y muele.
0: ¿Cuál rola te da para arriba, Gus?
6: A mí la que me... La rola que me da para arriba es la de La Chimichanga de Yair Saliba.
0: Ah, qué rolón.
2: Esa sí, esa sí.
3: Mira, mejor que... Amor sin parar.
0: Gus, ¿de dónde hablas?
6: ¿Mandé?
0: ¿De dónde hablas, Gus?
6: De aquí, de Cuautitlán Izcalli.
3: ¿Por dónde...?
6: ¿Cómo por dónde?
3: Sí, o sea, pues por la boca, ¿no? Como por dónde hablas, dicen. Ah, pues por la boca.
0: ¡Gus!
6: Ah, claro.
0: Tú y nosotros, ¡vamos!
6: Para arriba, con el Morning Show.
3: Las 6:44.
7: Chimichanga.
0: ¡Tres!

0: Chimichanga. Oye, saluditos para la Master Productions. Las Master Productions de... Ahora sí que nos andan escuchando ahí en su nave a toda la banda de Televisa Univisión, pero muy en especial para...
1: ¡Para Kimbo! ¡Te amo, mamá! Y también para la Jazz.
0: ¡Mi Jazz! ¡Yasmín Fermateo! Ya regrésate con nosotros, Yasmín Fermateo.
1: ¡Claro, no regales, por favor! Prometo no regarla tanto hoy.
0: ¡Vámonos con llamada telefónica!
2: Bueno, buenos días. Hola, hola. ¿Quién habla?
0: Bueno,
3: hola, buenos días.
2: Buenos días, ¿cómo te llamas, muñeca?
3: Miriam Romero.
2: Miriam, ¿de dónde nos llamas?
3: De la ciudad de Nueva York.
2: Nueva York presente.
4: New York City.
2: Y cuéntanos a una mexa que living in New York, ¿cuál es la rola que le da para arriba?
3: A mí me da para arriba la canción de Yo Borracho de Ser Grande.
2: Va, la ponemos con todo gusto del mundo. Nena, te extrañamos en México, pero qué bueno que mandas dólar.
3: Oye, siempre.
0: Oye, mi amor, y antes una última pregunta. Tú y nosotros vamos
3: para arriba.

0: Oye, tiempo de hacer una pausita y regresamos con mucho más. 5551-668-929. Pero marcabón.
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2: Otra vez, por si no andaban poniendo atención. 5551-668-929.
3: Otra vez. Únicamente 10 minutos para que sean las 7.
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1: Venga, mi coquín.
2: Venga, mi coquín. Gracias.
3: Ana Berenice, buenos días, ¿cómo estás?
4: Hola, buenos días.
3: ¿Qué onda, Ana Berenice? ¿De dónde nos llamas?
4: De aquí, de la delegación Venustiano Carranza.
3: Bienvenida tú y toda la gente de la Venus. ¿Cómo les ha ido? ¿Todo chido? ¿A qué te dedicas esta mañana tan tempranito?
4: Tacos de guisado.
3: ¡Ay, qué sabroso! A ver, nada más por enterarme y antojarme, cuéntame cuántos guisados haces hoy.
4: Hoy hago 8 guisados.
5: ¿Se puede saber la especialidad?
3: Seguro, mira, chile relleno. Rollo de jamón, ¿sí o no? ¿Voy bien o me equivoco?
4: Rollitos de jamón,
3: chicharrón. Chicharrón prensado en pasilla. Arroz, huevo duro, que no puede faltar. Chicharrón suave.
4: Exactamente.
3: Huevo con chorizo, puede ser.
5: Al gusto.
3: ¿O nopales? Oh, qué rico. Ah, mija, muy bien. Oye, cuéntame entonces, tu mamá es Ana Laura, pero hoy celebramos con ella su cumple, ¿no?
4: Claro, el día de ayer fue su cumpleaños, pero no tuve la oportunidad de comunicarme.
3: Ah, muchas gracias de todos modos por todo. Déjame buscar a tu mami y la felicitamos ahora mismo. Señora Ana Laura, ¿está usted por aquí? Hola, au, bájale tantito al radio, porfa. Señora Ana Laura, bueno, buenos días. Sí.
6: Buenos días.
3: Hola, mi reina, ¿cómo está? Hablamos de la Qué Buena de Show que va.
2: ¡Arriba!
3: Le presento al team. Aquí a mi derecha inmediatamente está Gallo Martínez.
5: Hola, mi amor.
3: Un poquito más allá está la Marita Bon.
5: Hola, hola.
3: Hasta Guanatos, hola, hola, el Mamut Padilla.
2: Hola, mi amor.
3: Y de Tacubaya, yo mero el cocodrilo. ¿Cómo está, mi reina?
6: Bien, gracias a Dios.
3: Oiga, ¿que ya hay cumpleaños?
6: Sí.
3: ¿Se puede saber cuántos?
6: 60.
3: Ay, chiquilla, ya eres toda una mujer. Pues de parte de todos los que estamos aquí en cabina, te deseamos muchísimas, pero bien hartísimas.
2: ¡Sí!

0: un restaurante que esté bonito, porque luego la donde la llevan no está tan chido y le dan puro taco de guisado.
1: Qué bonito.
0: Felicidades de todo corazón.
2: Gracias.
0: Mi reina, póngase mucho las pilotas. Señora Ana Laura, aquí está la Ana Bere y está dedicada.
3: ¡Es para ti!
0: ¡Adelaida!
1: ¡Para ti, para ti!
4: Hola, mamita linda, hermosa. Feliz cumpleaños. Recuerda que te amo con todo mi corazón. Que eres mi ejemplo, que eres una fortaleza. Estoy muy orgullosa de ti por lo que has logrado en estos meses. Que vas a ver que pronto, pronto todos vamos a estar juntos. Que siempre te llevo en mi corazón. Que eres lo más importante para todos nosotros. Y que sigas adelante. Que nunca flaquees en todas tus decisiones que tomes. Para que todo se solucione.
0: No.
4: Te amamos mucho, mamita linda.
0: Oiga, doña Ana Laura, ¿qué tiene o qué? ¿Qué está pasando o qué? ¿Qué?
2: Gracias, no, nada, es todo bien, gracias, adiós.
0: Entonces, ¿por qué le andan diciendo que le interesa y que el trabajo y que las ganas y que no sé qué?
5: No nos quiere contar.
0: Ah, ¿no nos quiere platicar? Cámara, ¿sí vamos a estar? Órale.
5: Pero le dimos unas felicidades bien bonitas.
0: Pues sí, pues, pero me arrepiento de haberle cantado si no me cuenta el chisme.
5: Chale.
6: Cuente todo, señor, hombre.
4: Mamut, ¿no puedes hacer un poema a mi mamá?
0: Se Mamut, no seas metiche. Si lo presenta el gallo, él seguramente podría...
1: Señoras y señores, niños y niñas, abuelitos y abuelitas, con ustedes el Guanaturgo de Guanatos, que llega con este poema titulado... Mi amor, yo te amo. Adelante.
6: Mi amor, yo te amo. Eres mi madre y también mi amo. Porque a veces eres bien mandona y no me dejas coexistir. Me mandas por las tortillas de ida y venida. Voy a ir. Pero a pesar de todo eso, siempre te voy a amar. Porque nunca voy a olvidar que tú eres mi mamá. Gracias, Ana Laura de mi alma, por ser la madre más bonita. Aquí suena la qué buena. Saludos a Marita.
1: ¡Wow! La hermosa Marita.
5: Hasta se me olvidó que no nos quisieron contar el chisme, ¿eh?
0: Sí, claro. A mí no se me olvida, pero pues bueno, cada quien. Ana Bere.
4: Bueno.
0: ¿Algo más que le quieras decir a tu madre?
4: No, pues que le eche muchas ganas, que siempre tenga el mismo ánimo que siempre tiene, que siga teniendo la fortaleza que siempre tiene, que le eche muchas ganas y... Llamamos con todo
6: el... Y que nos siga prestando el dinero que siempre tiene.
0: Y señora Ana Laura, ¿usted qué le quiere decir a su hija? Doña Ana Lau.
2: ¡Ey!
0: ¿Que usted qué le quiere decir a la Bere?
2: Que gracias, que Dios me la cuide mucho y también que le eche hartas ganas a su negocio.
0: Ya está. Pues oiga, le dedicaron una canción. ¿Cuál va a ser, Ana?
4: Te amo, mamá, de Marco Antonio Solís.
0: Se la ponemos con todo el gusto del mundo. Mi reina, escúchela, disfrútela, felicidades. Pero antes nada más nos resta hacerles una última pregunta.
6: ¡Ustedes!
5: Y nosotros vamos...
4: ¡Arriba!
5: ¡Échele!
0: ¡Qué bonito! Son las 7:11.
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1: Marita, ¿qué horas son?
2: 7:16. ¡Ánimo, ánimo!
3: Las 7:16 en México, ese Víctor Phelps.
0: 7:16. 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
1: ¿Qué onda, muchachada? Les traigo un dato muy bueno que no sé si ustedes sabían, pero la mejor inversión de Coppel no fueron sus préstamos, sino haber tenido a Christian Nodal cantando en su área de trabajo. Es que les quiero contar que esta estrella del regional mexicano, Christian Nodal, habría trabajado en las tiendas Coppel mucho antes de los conciertos y las millones de reproducciones que tiene hoy. Pues Nodal llevaba una vida un poco más común, más austera. Por ahí de 2015-2016 habría trabajado en una tienda de estas cadenas de Coppel. Y de hecho, existe un video de aquella época donde aparece muy joven, sin tatuajes, muy inexperto, digamos, en el tema del amor, cantando Adiós Amor, en lo que parecería sería su área de trabajo. Ahora, este sonorense, nacido en 1999, creció en una familia que sí está relacionada con este tema de la música. Pero bueno, después saca con 18 años, ahí en 2017, esta canción de Adiós Amor, que por cierto, no sé si ustedes sabían, pero esta canción originalmente no es de él.
2: ¡Ah, caray! ¿De quién es entonces?
1: De hecho, Adiós Amor es un cover que le cambió la vida, que originalmente la cantaba la banda Los Dareyes de la Sierra en versión norteño. Y Nodal lo que hace es adaptarla a su estilo, este mariacheño, cuando estaba en esta época de preparatoria en trabajo. Y ya después pasa el tiempo y la historia se cuenta sola. Muchísimos rumores de amor y varias cosas, pero todo empezó en una tienda de Coppel, la que no sabían.
3: Imagínate que llegaras al Coppel y que te atendiera Cristiano. ¿Qué pasó, pelón? ¿Qué vas a querer? ¿Qué te voy a llevar?
4: ¿Qué le doy dinero para el dentista?
3: Ajá, imagínate nomás. Honestamente, qué chido, ¿no? Ahí.
2: No lo veía venir.
4: En aquel tiempo no le alcanzaba ni para una corona de Belinda, seguro.
3: No, ni para taparle una resina.
4: Ni para cambiarle la resina de la muela. Esa.
1: Seguramente debía en ese entonces los abonos y ahorita, bueno, puede comprar la tienda entera de donde quiera, ¿no? Claro. ¿Cómo es la vida?
4: Qué chido.
3: Bueno, y todo esto sucedió
0: en un día como hoy. Hasta aquí la información que desconocías en el ¿Sabías qué?
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3: Tiempo de una pausa, regresamos. Oye, viene la rola que te da para arriba. Tenemos dedicadas también a la misma línea telefónica 5551-668-929.
5: ¡Qué buen día!
4: Corazón.
2: Creo que un día me fue a cobrar a la casa. No, no es cierto. 721.
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1: Ahora sí, La Qué Buena, buenos días. ¿Quién anda por ahí?
2: Hola, hola.
3: Buenos días, hijos de la mañana. El buen Peter desde San Huicho de las Tunas. Oh. La rola que me da para arriba. Después cualquiera de Celso Piña y su ronda a Bogotá.
2: Va.
3: Saluditos, Celso, saluditos. Va. Buen
1: día. Échale, pues.
2: Ahí le va Celso Piña, la ronda a Bogotá y los amigos del Gran Silencio. Bebé.
4: Hasta el cielo. Saludos, Celso Piña.
2: Son las 7:30.

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1: Marita, ¿qué horas son?
2: Son las 7:36.
3: Mamu, ¿qué horas son?
4: Las 7:36.

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1: Hoy presentamos 11 reglas que te harán más feliz. Regla número 1. Esconde tu tristeza porque realmente a nadie le importa. Regla número 2. Nunca dependas de nadie. Regla número 3. No seas demasiado bueno con las personas porque se van a aprovechar de ti. Regla número 4. Una vez que te tomen como una opción, demuéstrales cuántas opciones tienes. Regla número 5. Dale a tu amor la lealtad que él mismo te ofrezca. Regla número 6. Elige a personas que ya te eligieron a ti primero. Regla número 7. Deja que se equivoquen contigo. No tienes nada que demostrar. Regla número 8. Sé reservado con lo que dices. No todo el mundo desea lo mejor para ti. Regla número 9. Pierdes valor cuando eres demasiado accesible. Regla número 10. Cuando seas un león, los siervos te van a adorar. Y por último, la regla número 11. Nunca, nunca busques la felicidad en el mismo lugar donde ya la perdiste.

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1: Son las 7:44.
2: 7:44 en México, dice la morra, mamuchín.
3: 16 minutos para que sean las 8, dice Marita Pon.
1: Ya casi, ya casi.
2: ¡Morra!

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1: Oigan, el Bogueto cantó en la mañanera y en las redes sociales no lo perdonaron y esta
2: es la información.
3: Dale, Bogueto.
1: Y bueno,
3: dale,
1: resulta,
2: eso hubiera sido bueno.
1: Resulta que el reggaetonero el Bogueto pues apareció durante la conferencia matutina de la presidenta Claudia Sheinbaum. Y resulta que dentro de la presentación del programa México Canta, donde interpretó su tema El Barrio, pues a través de redes sociales no lo recibieron como así como que tan gustoso, ¿verdad?
4: Es de
1: que más allá de su participación, lo que se volvió tendencia fue la reacción en redes sociales, ya que muchos usuarios criticaron su interpretación y aseguraron pues que no cantó tan chido, ¿no? O sea, como que algo le faltó, comparando incluso el momento con un casting de un reality musical o llenando publicaciones de memes y comentarios burlones. A ver, vamos a entrar...
3: Es que tiene rolas más chidas el Bogueto, la verdad.
1: Vamos a entrar en contexto para que la banda sepa de qué le estamos hablando.
2: Oiga, nomás esto.
1: Exacto, porque seguramente han de decir ahí, ¿de qué hablas, gallito? ¿De qué me estás hablando?
3: Vamos, ponla para que la gente opine.
1: Ahí te va.
3: Mira.
5: Muchas gracias, presidenta.
1: A ver, espérate. Ahí está.
5: Muchas envidias llueven. Valora tu vida, porque es prestada vida nomás una. No sabes mañana. Valora tu libertad, porque si no, vas a aprender a la mala del barrio de Nesa, no de la condesa. Aferrado se nace. El mejor consejo que te puedo dar es que te vayas por la derecha. Persigue tus sueños, lo bueno cosecha. Recuerda que no es el indio de la flecha. Todo el que escuche esta canción se motive, se inspire y tenga salud y riqueza.
1: Eso es lo que él cantó. Obviamente en redes sociales, pues ahí empezaron con la lluvia de críticas.

0: compartió un mensaje en sus redes sociales tomándose una situación así como que aclarando a la banda. Mira, cálmate, ¿no? Mira, cállate, mejor que tú pasabas a exponer y hasta te trababas, ¿no? Tú eras de los que se trababa. Mira, esto fue lo que dijo.
1: Mira, yo creo que de este programa el que más masca un poquito ese rollo es el Cocodrilo
2: Guzmán. Pero escucha lo que dijo, escucha.
0: Esto fue lo que dijo después de la presentación.
3: A los que empiecen a hablar, mamás, cabrón. Tú eres de los que pasaban a exponer y tartamudeabas.
2: Tienes el dedo bien lento, Luis.
3: O tartamudeas. ¿Cómo se verga? No critiquen, den ejemplo para criticar. Sea un ejemplo para criticar.
1: No, ya.
0: Ahí
1: ya
0: está.
2: Pues mira, ya ni se enojó.
0: Nada, se agüitó, pues porque lo empezaron a criticar, hombre.
2: Mira, la neta, yo lo digo derecho, me siento suicida porque tu rola no estuvo tan chida. Te voy a decir lo que es la verdad. Yo siento que pudiste menos fracasar. Si hubieras rimado lo que tú sí sientes, que te fueras derecho para tus parientes, no tuvieras broncas para la hora de cantar. No me cantes mentiras, sabemos quién eres y por eso te llegamos a apreciar, cara.
4: ¿Puedo decir algo políticamente incorrecto? ¿Puede un poco?
0: Adelante.
2: A ver.
4: Es que a mí, hablando de mentiras, ahorita que lo dices, a mí lo que me emperra es que se pongan un saco que no están usando, o sea, vas y cantas del barrio y no yo y todo eso, pero al final del día traes un reloj que está evaluado aprox en 3.5 y 6 millones de pesos y después un autoendo completo que ahí va como 110 mil pesos, o sea, va... No hay problema, pero no quieras engañar pareciendo algo que no estás reflejando.
2: Y te voy a decir una cosa, desde mi perspectiva, el engaño está en este outfit, porque la neta es que el Bogueto sí es la banda. Exacto. La neta es que el Bogueto sí es del barrio. La neta es que el Bogueto canta reggaetón mexa chido, con una temática que a la banda le gusta, pero con todo el cariño del mundo. Yo también entiendo, o sea, y yo no me voy a curar en salud. Si a mí me dijeran, tienes que venir a la mañanera a hacerle promoción a lo que está armando la presidenta, pues sí, vas y tratas de dar la mejor cara porque
1: aunque
2: pues,
1: le prestas, es el gobierno. Aunque le pidas prestado un reloj al Canelo, ¿no?
2: No, mijo, pues es el gobierno, es la presidenta, te piden que sigas un lineamiento, claro. Va, okay, va, yo entiendo. La neta es que la cosa es que no puedes pedirle al público que te lo tome a bien. Exacto. Cuando el público sabe que tranza contigo, ¿no?
0: Claro, o sea, como que aquí la onda fue que la banda lo criticó y ya sabes, ¿no? El Bogueto ahí sacó su comentario pues, y hasta el momento, pues, ahorita lo traen con todo eso, ¿no?
1: Y en el Flow Fest nos trató de poquis el Bogueto, la neta.
4: A mí me cae súper bien, pero a quien tendríamos que estar criticando quizá no es adentro, al Bogueto. No. Tendríamos que pedir explicaciones quizá no al Bo, sino a la gente que está detrás, porque él nada más lo contratan, va, canta, pero pues uno
2: no, que mira, o sea, lo que voy, hay alicientes, o sea, no creas que a él le dijeron, oye, ¿quieres ir? Ah, no, sí voy. No, a ver, Bogueto, mira, si vas, carnal, te van a ver, dale, bonito, Bogueto, va a ver como que bonitos ojos de parte de la chica.
0: Como que fue una mala elección, tal vez, la rola, no sé si le pidieron esa o le pidieron alguna nueva y tuvo que improvisar.
4: No, esa
0: parte también no la conocemos, ¿no? Que a lo mejor le hayan dicho...
2: A ver, si es
4: por una campaña.
2: Sí es armada, pero justamente es por la campaña de la música que está intentando promover el gobierno, en donde ya no haya apología al delito, en donde no haya apología al sexo, en donde no haya... Este tipo de ondas a las adicciones, que no se le aplauda
0: a
2: sus comportamientos.
0: Hubiera hecho unas rimas entre los títulos de sus canciones o
2: sí,
0: algo,
2: sí, sí. A ver,
0: no sé.
2: Algo que rayara en lo que es sin trastocar lo que le pidieron que hiciera. Sí se puede, o sea, sí se vale. Antes me la paso chido con el barrio fin, me salgo a jugar fútbol con mis valedores. Y una caguama no hace daño. O sea, a lo mejor algo así, ¿me entiendes?
0: Claro.
2: No había necesidad de en el barrio, mi barrio, me pasó muy bien. La gente, ¿quién sabe lo que a mí me fue? Me
1: compré un gancito, ¿sí le dieron el comer
2: un litro
1: tiempo
2: de leche para beber? O sea, pues la neta.
1: ¿Para hacer la rola?
2: La neta, Nel.
0: No sé lo que te digo.
4: No, dudo que la haga él de todas formas. Ahí
1: no, sí. Si te dicen, ahorita en media hora la cantas.
2: Sí, no, sí. Eso sí no.
0: El Bogueto, media hora antes diciéndole al chat pipipi, ¿no?
2: Conforme. Oye, y de hecho no, porque en la base con la que canta, abajo viene una voz que le está ayudando a que no se le olvide la...
0: Sí, se oye.
2: O sea, hay una voz abajo que le ayuda a él a no perder el tiempo ni el ritmo y a que no se olvide la letra.
0: Tantito,
2: o sea,
0: reverb, ¿no? A su voz y para que no se oyera.
2: Pero eso, lo de la reverberancia, eso sí es responsabilidad del ingeniero de audio de la mañana.
0: Claro.
2: No le costaba nada, viejo flojonazo, ponerle tantito efecto a la voz del Bogueto.
4: Pues es que nomás está acostumbrada a la voz de la chamba.
0: Bogueto, llevar tu equipo y ahí que te...
2: Ándale, o ser como el Remy, llegar y borrar todo y meter tu propia consola.
4: Lo que sea, pero hubiera hecho nomás.

0: todo esto sucedió
1: en un día como hoy.
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1: Son las 7:55.
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1: Vamos, Chin Corazón.
2: Las 8 de la mañana con 4 minutos, mi querido gallito.
1: Acabando esta canción, viene el Ganalana 55 51 668 92 9.

0: ¡Billete, papá, billete!
1: ¡Ay, billete de qué buena y se gana con conocimiento musical, general y astral! Pues ese que estás con todo.
2: Se fue.
1: Hay que jugar ahí marcando 55-51-66-8929, pero el premio no es parte nuestra. Bueno, en parte sí lo damos nosotros, pero lo entrega
0: Cumbia Live.
1: Canta corazón. Cumbia Live, se mocha con el varo. Para toda la gente que gana el día de hoy en el Gana Lana, vamos a buscar llamadas 55-51-66-8929. ¿Listos para jugar?
3: ¡Listos!
1: Bueno.
4: Bueno, bueno.
1: Hola, ¿quién habla?
4: Miguel.
1: Dice, soy yo el Gus otra vez. ¿Qué onda, Miguel? ¿Listo para jugar?
4: Sí, listísimo.
1: Muñeco, vas por tus primeros 100 pesos. Ponte abusado, es pregunta del mamucho. Bienvenido.
5: Mi vida, pregunta de cultura general de valor de 100 pesitos. ¿Estás listo?
4: Sí.
5: Dime, por favor, ¿cómo se llamaba el pintor y artista mexicano que era la pareja sentimental de Frida Kahlo?
4: Diego Rivera.
5: ¡Es correcto!
1: ¿No era Diego Verdaguer?
5: No. Ese era el de Amanda Miguel.
1: Ay, me equivoqué. Estás
5: confundiendo a Amanda Miguel con...
1: ¿Con Frida Kahlo?
5: No se parece.
1: Nada. Buenos días. Hola, gracias.
4: Buen día,
1: ¿Es Frida Kahlo? No, soy Amanda Miguel. Ay, no, qué miedo. Carnal, vas por 200, hoy te quedas.
4: Vamos por 200.
1: Por 200 pesos, Marita Bon tiene algo muy especial para ti.
3: Ahí te va. Vamos a hacer tantito cálculo mental para que no te vean la cara el día de hoy. ¿Estás listo?
4: Vamos, vamos.
3: Échele nomás. 9 por 2 por 9.
4: ¿Qué
3: es? 162. ¡Eso! ¡Rapidito!
1: ¡Guau, wow, morro! Ya me quedé en el 9 por, ya me entendí lo demás.
3: 929, la mejor estación.
1: ¡Qué bonito! Hermano, llevas 200, no has perdido el comodín, vas por 300 o ahí te quedas.
4: Por 300.
1: Te paso al gallo Martínez por 300 pesos.
0: Mi rey, te doy una palabra, me cantas una canción donde venga esa palabra. ¿La quieres fácil o difícil?
4: Gallito bebé, por favor, por favor, pónmela facilita.
0: ¡Amor!
6: Gallito bebé.
0: Amor, ahí te va, te la voy a poner bien facilita. Dímela cantando con la palabra. ¿Cuándo?
7: Cinco.
0: ¿Cuándo?
4: Dime cuándo tú. Dime cuándo tú. Dime cuándo tú vas a volver.
3: Ajá.
7: Dos.
0: ¿Qué más?
1: ¿Qué más?
4: A ver,
1: yo digo que sí, ¿no?
5: Yo había pensado en la de cuándo volverás, amor.
0: Yo en la de cuándo te veré otra vez.
1: O sea, sí, pero la que cantó estuvo bien, ¿no?
3: Sí, obvio.
5: Yo sí se la daría por buena.
0: Más porque le hizo ajá.
4: Ajá.
5: Okay, a ver, entonces, ya hay dos votos a favor. Sí. Falta uno.
0: Ya dijo
5: Marita Bon y Gallo, ¿están de acuerdo?
3: Yo sí, la neta.
5: Ya, con eso ya, felicidades.
1: Fue la primera que dijo que sí, ella.
3: Sí.
5: Ah, perdón, es que no la escuché. Es que habla bien, con mucha ternura, claro. Mi atención, Marita Bon.
3: Estaba en los coros. Ajá.
1: Ok. Hermano, llevas 300, aún conservas comodín, vas por 400 o ahí te quedas.
4: Vamos por 400.
1: Por 400, ¿cómo se llama y quién la canta? Adivina la canción.
6: La banda tocaba recio, eran las...
7: Cinco. Cuatro.
4: No, esa sí, no.
7: Tres.
1: ¿Quién?
7: Dos.
4: No. No me la sé.
7: Uno.
1: Hermano, es calibre 50. Es barquillero.
5: Ahí es donde la puerca torció el rabo.
1: Ya perdiste el comodín, quieres más tiempo. No, ya no puede ser. Te voy a dar otra rola. Venga, listo, abusado. Te voy a poner muy fácil. Pero nada más perfecto. Porque me caíste bien, ¿va?
4: Vale.
1: Dime cómo se llama y quién la canta. Nene, adivina la canción.
6: A mis compas bien hartos traigo ya.
7: Cinco.
4: Es Cristian Nodal.
7: Cuatro. Tres.
4: Ay, ¿cómo se llama este?
7: Dos.
4: Diera,
7: uno.
1: Papi, la neta.
0: Ay, me puse sexy.
1: Botella tras botella ando buscando.
4: Ah, botella.
1: Olvidarme de ella, hermano. Que conste que no fuimos nosotros, ahora sí fue tu desplazamiento mental el que no te permitió. Pero bueno,
4: sí.
1: No te preocupes, puedes seguir jugando todas las veces que tú quieras. Eres un campeón, esperamos tu llamada nuevamente, ¿va?
4: Gracias.
0: Adiós, gordito.
5: Adiós, gallito, que te vaya bien.
3: Sin Yolanda.
5: 8-12.
1: Sin Yolanda, marica.

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1: Seguimos jugando por la lana. De 100 en 100 se ganan miles aquí en La Que Buena. Vamos a llamar a Telefónica. Buenos días, ¿quién habla?
2: Buenos días.
1: Hola, ¿cómo Ángel. Te llamas? Angelito, ¿de dónde nos llamas?
2: De aquí, de Chimalhuacán.
1: Ángel, ¿cuánto te quieres llevar más o menos?
2: Ah, lo que me dejes ganar.
1: Hermano, no soy yo. Es tu conocimiento el que te hace triunfar o fracasar.
2: Ah, está bueno.
1: Cuento contigo para que te lleves al menos un 2000, ¿va?
2: Ya está.
1: Por 100 barotes, pregunta del Mamucho, adelante.
3: Mencióname por lo menos a uno de los dos compositores, porque fueron dos. Pero con que me menciones uno, te la doy por buena. Por lo menos uno de los dos compositores del himno nacional mexicano.
2: Francisco González Bocanegra.
3: Es correcto. Y el otro, Jaime Nuno. Muy bien, papá.
1: Esa pregunta de primaria, ¿qué?
4: No se la saben muchos, ¿eh?
3: Muchos no se la saben, papá.
1: Es cultura general, hijo. Pero bueno, llevas 100 pesotes muy bien, hermano, más por 200. Oye, ¿te quedas aún tienes, comodín?
5: No se la saben, Luisito.
2: Vamos por 200.
1: Por 200, Marita Boni, está contigo.
4: ¡Ahí te va! Vámonos con un cálculo mental. La raíz cuadrada de 9.
6: Se está grabando la llamada.
4: Por 2 más 9.
3: Espérate, repítese la tía que raíz. Salió justamente cuando dijeron se está grabando la llamada.
5: Se está grabando la llamada.
4: Raíz cuadrada de 9 por 2 más 9.
7: 5.
2: 15.
4: ¡Eso!
1: Estupendo, muy bien, carnal.
4: Escuela, él no se volaba las clases. Sabe quién compuso el himno nacional y sabe de raíz cuadrada. Muy bien.
1: Mela, te llevas 200 varos, vas por 300 hoy. Te quedas aún, conservas, comodín.
2: Vamos por 300.
1: De paso a Luis Martínez el Gallo.
5: Gordito, te doy una palabra, me cantas una canción. A donde venga esa palabra, la quiere fácil o difícil.
2: Gallito, bebé. Pónmela fácil.
5: Amor. Ahí te va.
8: Gallito bebé.
5: ¡Auch! Ahí te va, gordito. Dímela cantando con la palabra. Lo.
2: Sí. Lo.
5: Lo.
7: Cuatro.
5: Lo.
7: Tres.
2: Lo.
5: Lo.
2: Lo.
5: Lo. No manches.
1: A ver, tiempo. No diga nadie nada. ¿Quieres más tiempo o quieres otra palabra?
2: Otra palabra.
1: Hermano, pero lo dudo. Conmigo te mecías en el aire.
5: También estaba la... Lo quiero morir. Y es un chiquillo que me corta las venas.
1: Un clásico de las maduritas. Juro, lo juro.
5: Lo juro,
1: lo juro, juro.
3: Había como 18 mil canciones con esa palabra, baby.
5: Pero bueno, no pasa nada, no pasa nada.
1: Y la de Caguate Pitaches. Es que al lado vendían elotes.
5: Te lo pido, por favor. Pero bueno, no pasa nada, gordito. Ahí te va, te la cambio. Fácil. Venga. O difícil.
2: Gallito, bebé.
5: Más fácil, gordo, más fácil. Dímela cantando con la palabra. Voy.
2: Voy. Voy por la calle caminando. Hasta el fin.
1: No, ¿eso qué?
2: ¿Y tú?
1: Sí, no va.
2: Este es Juan Gabriel.
4: Sí, pero no va así. Mejor.
3: O sea, modificaste la letra.
1: La cantaste mal, Canon. Ahora, la parte que dice voy, la canto bien. Ajá. Pero nada más dijo voy por la calle.
3: A ver,
1: después
3: ¿me damos oportunidad de que la cante bien?
1: No.
4: Ay, sí.
1: ¿Tú le das oportunidad a la gente?
3: No.
1: ¿A partir de aquí vas a dar más oportunidades?
3: Es que si le damos
1: ¿sí o no, Adrián? ¿Sí
3: déjame
1: o no?
3: Te digo, Marita,
1: ¿le vas a dar
3: lo que pasa.
1: ¿Sí o no?
3: Es que mira, escucharlo. Ahí te va. La ternurita de Marita es muy hipnotizante, pero los que ya perdieron Marita van a reclamar.
1: Estoy
3: si se la damos por
1: a
3: buena
1: ti.
3: A él.
1: Mara no ha dicho nada. Tú fuiste que dijo, le damos oportunidad.
5: Marita, o sea, ¿tú qué dices, Marita?
4: Ay, es que yo digo que sí, la verdad.
1: Okay. Por culpa de la Mara y la insistencia del Adrián. A ver, mijo, cántala bien. Una, dos, tres.
2: Desde voy por la calle platicando nuestro amor.
3: No, ya, Lucía. De la mano.
4: Lo intenté.
3: Te faltó
4: intenté,
3: de la mano.
4: Perdóname.
3: Platicando con mi amor. O sea, no hay cómo ayudarte, carnal. Suerte para la próxima. Mañana puedes seguir participando.
5: Ay, de veras.
9: Esto es pa' arriba.
1: Ay, no manches, de veras.
5: Vamos a la pausa, regresamos. Oye, al volver el tema del día.
0: ¿Ese Pérez se cuelga de la fama de Firme o crees que gane porque el barrio lo respalda?
3: Las 8:23.
1: Va a poner de apresto.
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0: 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Esta es la rola que te da pa' arriba.
1: ¡Buenas, buenas! ¿Quién habla?
2: A mí la rola que me da pa' arriba es la que me dedica el gallito de Pasito Duranguense. Dante Arbesu, y aquí suena La Qué Buena.
3: ¡Semidante Arbesu!
4: Es la
5: Saludos, Dante Arbesu.
3: Te mandamos un Arbesu.
4: Es la ponzoña musical. Se llama Son de Amores.
3: ¿Quieres la ponzoña?
1: Perdona,
6: si

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2: Querida socia, lo que era.
1: Querida socia, Diana Reyes. Los estrenos suenan primero aquí en La Qué Buena.
3: Son las 8:35.
4: 8:35, tuve un déjà vu con este rol.
5: 25 y las 9.

0: arriba. 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
1: Tú ya lo conoces, trae la información del fútbol de la primera división y lo tenemos aquí en la cadena internacional. ¡Qué buena! Giancarlo Vital, adelante.
2: Muy buenos días, mi querido Mamut, para hablar de lo más relevante en el mundo de los deportes. Y es que este fin de semana, Cruz Azul consiguió un nuevo título de la mano de Joel Wiki tras vencer 3-1 al Toluca de Antonio Mohamed. Un partido bueno, un partido que comenzó ganando Cruz Azul. Después el Toluca llegó a empatar el encuentro y parecía que esto pues iba a tener un desenlace distinto, pero una genialidad de Charlie Rodríguez los puso a la alza y después Paradela para sellar su doblete hizo que Cruz Azul coronara una vez más en el campeón de campeones. Ojo, con Wiki tienen más títulos que derrotas. Sorprendente lo del exjugador de Cruz Azul y de Morelia que está haciendo magia a cargo de la maquinola. Y es así como reitero, suman un nuevo título. También se vivió el campeón de campeones, pero en femenil, donde el América derrotó 4-3 a Tigres en penales, y así el América femenil consigue un triplete histórico, liga con CONCACAF y campeón de campeonas, también histórico por parte de las Águilas. Se vivió la jornada 2, donde el Atlante volvió al Estadio Azteca, y fue un partido muy, pero muy bueno y emotivo, porque vimos muchas familias, sobre todo azulgranas, que estaba el abuelito con el hijo, o el hijo con alguna playera o fotografía de algún familiar que ya se había adelantado, que era del Atlante, y que pues al final de cuentas regresaron al Azteca, y lo hicieron de muy buena manera al empatarle a un gol al América. Chivas ganó por la mínima en el último instante del partido ante Juárez, y es así como consiguen su primer triunfo del torneo. De igual manera, el conjunto de los de Tijuana pues consiguió un triunfo importante con gol incluido por parte de Gil Mora, y es así como consiguieron el triunfo. Pachuca termina por perder luego de ir ganando, y Monterrey venció al conjunto, mejor dicho, Necaxa venció al conjunto de Monterrey ayer en la tarde. Eso fue un poco de lo que aconteció en este cierre de la jornada 2 de la Liga MX. Ya para ir cerrando, mi querido Mamut, muy buenas noticias en el deporte nacional, y es que Isaac del Toro consiguió un tercer lugar histórico. Exactamente, el Torito consiguió un tercer lugar histórico en el Tour de Francia tras conseguir este malla blanca también como el mejor ciclista joven del torneo, y sin duda alguna una de las mayores hazañas dentro del deporte nacional, caray.
1: Escucha lo que te voy a decir el día de hoy, porque va a pasar para la posteridad. Ese Torito va a ser historia a nivel mundial en el ciclismo. Vas a ver, de mí te acuerdas, en unos 2 añitos va a ser el number one. Pero por lo pronto, ¿en dónde te pueden seguir, mi querido Giancarlo?
2: En todos lados, como @GCVital.
1: Gracias por tu reporte, carnal.
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3: Son las 8:41.
4: Eso, 8:41.
1: 19 minutos para que sean las 9 de la mañana. Recuerda que a las 9 tenemos las maduritas en cadena internacional.

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1: Ya llegó, ya está aquí.
2: Ella es
1: Ivette Parga Ávila.
2: Y nos trae puras buenas.
3: ¡Wow!
4: ¡Ay! Buenas.
5: ¡Qué bonito! ¡Qué sincronización! Me encanta. Están para arriba, para arriba.
6: Somos como un reloj suizo.
7: Ensayamos todo el fin de semana.
5: Todo el fin de semana.
2: Cuéntanos todo, mi querida Ivette. ¿Qué nos traes?
5: Lo salió muy bonito, Coco, Gallito, Mamut, Marita. Gracias por recibirme. Oigan, pues, esto de la Mort, qué bonito es el amor. Y resulta que don Alex Lora, que estuvo por aquí hace unos días, aquí en las instalaciones de Radiópolis y en la Qué Buena, pues celebró este ansiado concierto para celebrar sus 58 años como parte del Tri, de la formación de este grupo. Pues imagínense, ya va para los 60 años tan solo este grupo que se ha posicionado pues en todos estos años en el gusto de la gente, del pueblo. Sentimos ya a Alex Lora como patrimonio nacional, ¿no? Donde esté, pues la gente le pide fotos, que les grabe, porque es muy peculiar lo que ha hecho con su carrera. Y además ya ha traspasado generaciones, clases socioeconómicas, ¿no? Porque pues antes se veía como que era ay, del pueblo o para cierto grupo. Y ahora, pues no, es él.
6: Es universal.
5: Es universal.
7: Dice la Ivette que ya está rucaleto el Alex.
5: No.
7: 60 años.
5: 60 años. Bueno, pues.
2: No, pero de carrera, ¿no?
5: De carrera, 58 de carrera.
6: O sea, ¿los cuántos empezó?
5: Pues,
2: como a los 30, yo creo.
5: O sea, súper chavito. Pero además de conmemorar esta gran fecha de celebrar un aniversario más del Tri de toda la banda, pues además 46 años de matrimonio con su domadora.
6: Conchela
5: Lora. O sea, lo que se vivió en el Palacio de los Deportes este fin de semana fue muy especial para celebrar la música, celebrar la trayectoria, celebrar todos los éxitos del Tri. El público entregadísimo. Pero ya casi al final de este concierto, se colocó en el escenario, pues miren, bien bonito, una mesa con mantel blanco, flores, apareció el monseñor de la Basílica de Guadalupe, y ahora sí, vamos a misa, ¿no? Después de rockear, vamos a la misa.
8: Mira,
5: para que salgan todos los
8: 73
5: pecados.
8: Años tiene el señor.
5: 73, fíjate.
2: No,
5: ¿verdad?
2: El señor.
6: O sea que empezó según, a los 15.
2: Según las escrituras, tiene 2026
8: años. O sea,
2: años,
8: Alex Lora.
6: Más 30. El Alex Lora empezó a los 15 y por eso ya tiene 58 años de carrera.
5: De trayectoria, o sea, súper chavito. Y mírenlo cómo todavía tiene mucho más energía.
2: Según yo sé, no sé.
5: Oye, pues, pero yo lo veo con más energía que muchos que conozco, ¿no?
2: Ah, a veces. ¡Más respeto!
7: ¿Qué pasa?
5: No.
7: Es temprano.
5: No vi a nadie en especial.
2: Solo estoy cansado.
5: Así, no vi a nadie en especial, pero ya ves, Baby Mix, tú que eres el bebé de aquí. Más energía, como el señor Alex Lora. Oigan, pues fíjense que en este momento tan especial, en donde renovaron sus votos, o sea, es que también que aguante, ¿no? 46 años de matrimonio y además con alguien que compartes todo. Tu día, tu noche, tu trabajo, los ensayos, las giras. O sea,
6: es amor del bueno.
7: O sea, se lo traen cortito, déjenme decirles. A mí me tocó una vez hacer una entrevista con Alex Lora.
5: Cuéntanos.
7: Y yo, muy bien, la neta, pero la chela se puso luego en medio. O sea, ni siquiera era entrevista con chela y nada más vi cómo le echó los ojitos.
5: ¿Cuál Florinda?
2: ¿Cuál esposa de Mayito?
7: Y lo trae bien cortito, entonces sí siento que puede ser parte del amor. Por eso ustedes traigan cortitos a sus hombres, para que dure.
5: Lo de la domadora no es nada más porque
7: no,
5: sí,
7: neta, a mí me tocó, neta.
5: Es en serio, o sea, ahí está atrás, marcándole el paso.
7: Y yo que le iba a hacer caso.
5: Es que estás de acuerdo, Marita, si no se descarrilan, se descontrolan, hay que estar pendientes. Pero, ¿qué les parece si revivimos este momento de lo que ocurrió en el Palacio de los
6: Por Estados? Favor.
9: Con profunda alegría y gratitud a Dios, te entrego este anillo, signo de mi fidelidad y mi amor renovado, en el nombre del Padre, del Hijo y del Espíritu Santo.
2: No, pues obviamente el público se la rechifló.
9: Alex, con el mismo cariño que hace 46 años, te entrego este anillo, signo de mi fidelidad, de mi amor incansable, en el nombre del Padre, del Hijo y del Espíritu Santo. Bendito sea, Señor Dios nuestro, porque nos has asistido amorosamente en las alegrías y en las penas de nuestra vida. Te pedimos nos ayudes a guardar fielmente nuestro amor mutuo para que seamos testigos.
7: Pero ahí de todo les gritaron.
2: Le gritaron, oye, ya ponte a cantar, borrego.
7: Pero ¿saben
6: pero
7: qué?
6: No entiendo la, por qué.
7: No entiendo por qué. A eso voy ya al debate.
2: ¿Cómo? ¿Por qué? Porque no se ha divorciado en tanto tiempo.
7: ¿Por qué? ¿Qué aguante? Además, Alex ya había dicho que iba a pasar este momento.
6: No,
7: o sea,
6: y les habló bonito, espiritual sobre eso. Y todo.
7: Además, si tú sigues a Alex Lora, sabes que es profundamente religioso, devoto de la Virgencita de Guadalupe. ¿Qué iba a ocurrir en este momento? Y por respeto, pero si vas a ver al artista, el artista es todo lo que representa, ¿no? También claro. Este momento bonito que está celebrando con otra de las grandes integrantes del Tri.
6: Entonces, católicos sí, hasta las cachas, los
7: no
6: dos.
7: No sé si grandes, si ves la verdad, pero si ya se las sábanas, ¿para qué se cobijan? Sí, de por sí no están festejando un aniversario. Ustedes van a un concierto del Tri, van a ver a Alex Lora y a Celia Lora dándose unos agarrones en el escenario. Entonces, ¿es eso? O es, son unas palabras bonitas que le cambien tantita, no pasa nada.
5: Pues sí, además.
2: Que se calle, que se ponga a cantar.
7: Que se ponga, mira, les gritan.
3: Para el público que va dirigido es de esperarse, porque prácticamente estamos hablando de que a la banda le gusta lo pesado, le gusta llevarse duro y le gusta tirarse
2: como si
3: con todo.
2: A la mañanera.
3: Por ejemplo, ¿no? O sea, el público del bogueto, ¿no? Que también es otro público, así como el público de la cumbia es otro público.
7: Pero
3: entonces,
7: ¿estás de acuerdo que nada les parece? O sea, el público a veces llega un punto en que nada te parece, ¿no? Porque sí, porque no.
2: En exclusiva, Ivette Parga Ávila dice que el público es inconforme en todo el momento.
7: No, pero siempre hay como...

0: Yo creo que más bien a nadie, por ejemplo, a nadie vamos a dejar conforme, ¿no? Que esa es otra de las historias. Habrá quien de su público se haya dicho, ah, qué bonito. Y habrá quien haya dicho, seguro, ya entonado, ya borracho, porque también quién sabe en qué momento.
1: Es que ya fue ocuparon, casi al final.
0: Porque justo eso.
1: Ya fue eso, casi al final.
2: Comiendo, ya, o sea, bien briagos.
0: Nos ha tocado, creo que a muchos, en 15 de septiembre o en ciertos eventos, que cuando ya al final la gente ya está tomada, hasta uno le andan reventando la Mauser.
3: Por los humos del alcohol, gallito.
0: Pues sí, que es que porque les tengo que decir que no van a venir unas figuras, volteen a ver las pantallas y no pasaban el video, ¿te acuerdas, Padilla?
3: Sí, fue un momento de frustración, pero luego hablaremos de eso.
1: Pero oye, ya, ahorita no estamos hablando de eso, dice.
3: Es que me dieron una misión muy importante, pero no me apoyaron.
0: Cancelaron
3: con el
0: elenco,
3: video.
0: Le pidieron cancelar un elenco porque no podía asistir
1: y
0: a cierto evento.
1: Le tocó a Mamut.
0: Le tocó al Mamut.
3: Sí. Pero no me ponían el video.
0: El problema es cuando dijo, vamos a ver el video.
1: Y todos y
0: no,
1: esperan,
0: ahí le empezaron a chiflar a
2: mi mamá. Jamás.
3: Mi mamá recibió. Sí, hasta el más allá.
1: Ya eso se presta. Y no creo que Alex Lora se haya ofendido porque sabe cómo es su público. Lo que sí, pues pasó este episodio y ya ahí ya quedó en redes sociales y siempre va a haber reacciones como buenas, como hate, como todo, ¿no? Entonces, pues ahí queda, les dejo la anécdota, pero yo creo que sí, está bonito. Ahora no sé si era el momento para renovar tus votos, ¿verdad?
4: Es un abuelito y seguramente
1: no. No, se extendió demasiado, la neta. Yo sí dije, está bien un ratito, pero después ya decías, bueno, ya, que viva el rock and roll.
2: Bueno, ya no nos extendamos demasiado tampoco, la
1: cámara,
2: nota.
1: Cámara. Pero, ya vámonos, ¿no? También nosotros.
0: Vámonos, pues. Síganla en sus redes sociales.
5: Síguela en todas sus redes sociales como arroba Ivette Parga.
6: Te entrego este anillo, viejillo guadillo.
7: Arriba.
3: Estoy casado.
0: Gracias a la gran cadena que aquí se desconecta, se van a quedar con su contenido local. Guadalajara, puras buenas, Ciudad de México. Hoy tocan Retromaduritas.
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3: 8 minutos para que sean las 9 de la mañana.
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8: Familia de la que buena, oigan. Correcaminos, ya es lunes, ¿cómo andas?
9: Oye, carnal, ya estamos listos entregando el recargón de gasolina, familia de la que buena. Y por acá tenemos al ganador, compadre, ¿cuál es tu nombre?
10: Rodrigo Antonio Casillas, créete.
9: Oye, mi Rodrigo, a ver, platícale a toda la banda, ¿cómo le hiciste para ganarte este recargón de gasolina? Porque ya iniciaste la semana con el pie derecho, papá.
10: Oh, pues fíjate que venía escuchando la radio y de una de esas que escuché el aviso y pues me lancé, la verdad.
9: ¿Y andabas por aquí cerquita, qué rollo?
10: Sí, exactamente, aquí a 2 cuadras.
9: Venga, pues ya llegó gritando, carnal, y se llevó su recargón de gasolina.
8: Se llevó su recargón de gasolina, anda bien vivo, mi carnal, bien pilas, no anda crudo como otros, carnal. ¿A quién le quieres mandar saludos?
10: Saludos a mi esposa, Joana.
8: Saludos a Joana, correcaminos. ¿Cómo se grita aquí o qué?
9: Le mandamos un abrazote a Joana y ya lo saben, aquí en todo Guadalajara se grita muy fuerte, aquí suena.
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2: ¿Qué tal, amigos? ¿Cómo están? Les saluda Juan Carlos Chiñas, el zorro fresa. Y ahora les voy a presentar las que buenísimas de esta semana. Lugar número 5, ya borracho, herencia de grandes.
3: Y ya

0: Estas fueron las que buenísimas de esta semana, los 5 primeros lugares. Yo soy Juan Carlos Chiñas, el Zorro Fresa. Más información en www.quebuena.com.mx y las redes sociales.
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0: 27 de julio del 2026, familia. Muy buenos días, ¿cómo estamos? Oigan, qué placer que me permitan entrar hasta sus hogares. Neta, qué gusto. Yo soy Rafa Valles, el Rafa Maus. Continuamos con mucha lana para ustedes. En Llamando y Ganando, en un ratito más. Con boletos tenemos para Alegres del Barranco. Y pues las exclusivas del Palenque de las fiestas de octubre. Obviamente también boletos para Alta Consigna. No se despeguen. Y aparte, esto es puras buenas. Aquí en el micrófono te saluda Rafa Valles, tu compa. Muchísimas gracias. Y en los controles, mi queridísimo Marquiño Urban. Así es que arrancamos con el WhatsApp 33 36 15 17 72. Mándame tu nombre completo y el de tus tres rolas favoritas para que participes en todas las promociones. Y para que pidas una rola, una pura buena, obviamente mándame una nota de voz. ¿Cómo te llamas? ¿Qué canción quieres? ¿En qué colonia me escuchas? Y aquí suena
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0: ¡Excelente día, Guadalajara! ¡Arrancamos! ¡Súbele!

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1: Buenos días, mi Rafa Mau. Aquí suena La Qué Buena 97.1. Rafita, ¿me puedes complacer con una canción de banda Cuisillos que se llama No se lo digas a ella? Gracias y buen inicio de semana.
2: Son las 9:08.
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1: Estamos en vivo. Te recuerdo que no es contexto para que pidas una rola, sino con nota de voz. 33 36 15 17 72. Aquí suena
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2: Buenos días, Rafa. Oye, ¿me puedes complacer con la canción de Lo Dudo de la banda San Miguel? Un saludo para Lupita Quesada y para Susana Corona de acá de Santa Cruz del Valle. Soy Elis Quesada. Gracias.
1: Ya son las 9:12.
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1: El lunes, familia, con toda la actitud. Soy Rafa Valles, el Rafa Mouse. Cuidado a la gente que va manejando con mucha precaución para que lleguen con bien a su destino y sigamos disfrutando de puras buenas. Aquí suena
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2: Buenos días, Rafa Mouse. Yo soy Irving René de la colonia Morelos. A ver si nos pudieras complacer con el inicio del final. Aquí suena la que buena, 97.1. Saludos para el Mateo.
3: Son las 9:15.
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1: Buenos días, Rafa. Te escucho desde Santa Cecilia. ¿Me podrás complacer con la canción de Cuéntame? Y un saludo para mi camarada que está trabajando en los Altos de Jalisco, mi compa Luis. Saludos.
2: Ya son las 9:20.
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1: En vivo, Guadalajara, ¿qué rolita quieres? Aquí nos lo dices en una nota de voz. Y también, si tú tienes un changarro de comida, de desayunos, de lo que quieras, obviamente los correcaminos te los vamos a mandar hasta tu negocio para que le digamos a toda la zona metropolitana de Guadalajara qué desayunar, qué comer y qué cenar en el Qué Buen Lonche. Continuamos con otra rolita. ¡Súbele, súbele!
2: Buenos días, Rafita. Buenos días, hermano de Son Liga. Feliz inicio de semana. Y aquí suena la Qué Buena 97.1. ¿Me puedes complacer con la canción La Roca, por favor? Para mandarle un fuerte abrazo muy especial a mi querido carnal, el Quesada. Y al Morris.
1: Para el Quesada acá. Vámonos
2: y aquí
1: con.
2: Suena la Qué Buena 97.1.
1: Vámonos con La Roca, bien, familia. Es lunes, son las 9:27. Aquí suena.
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0: Muy buenos días, Guadalajara, ¿cómo estamos? Te acompaña Rafa Valles, el Rafa Mouse de la Qué Buena 97.1 desde Guadalajara, Jalisco, para todo el mundo, a través de Alexa, pon la Qué Buena Guadalajara, o si estás aquí en la zona metropolitana, pues obviamente a través del 97.1 de tu FM. ¿Cómo estamos, Guanato? ¡Súbele! Oigan, ¿qué creen? Pues que empezó La Casa de los Famosos. Así es, empieza La Casa de los Famosos México. Y pues ya está lleno, ya supimos quiénes son los que entran. Entonces vamos a repasar la lista. Está padre, mucho influencer. Yo creo que lo de los influencers es debido a que vieron el éxito que tuvo la mansión VIP también, pues en redes sociales, la mansión VIP de Hot Spanish. Entonces, pues invitaron a mucho influencer, pero también invitaron a grandes personalidades, ¿no? Invitaron a Ernesto La Guardia, invitaron por ejemplo a Aldo Rendón, que pues se hizo viral por Galilea Montijo, a Cynthia Clitbo, que pues todos la conocemos por que es una gran actriz, Yair, que fíjense cómo en la vida, él le dio competencia a Televisa hace muchos años, en la Academia, hace muchos años, en la primera generación, y hoy está en la Casa de los Famosos. También pues Karina Torres, que pertenece ahí al multiverso del Clan de las Perdidas, Memo Schutz, que es pues comentarista deportivo, Mariana Ochoa, ex OB7, también por acá L.S. Pérez, muy cercano a Grupo Firme, Janet García, pues es la guapísima del clima, y Fede, pues que es un influencer, no sé con cuántos millones, creo que tiene como 70 millones de seguidores en total en sus redes sociales. Se presenta en los recintos más grandes del mundo. Está canijo. Pero que él no es participante. O sea, es habitante, pero no es participante. Él va a estar haciendo retos ahí que la jefa le vaya diciendo. Pero bueno, si a ti no te gusta La Casa de los Famosos, no te preocupes, aquí hay para todo, para los que les gusta y para los que no les gusta. Ok, y también para qué hay, para los alegres del barranco.
1: La ven, mis amigos, ahora no traigo dinero.
0: Señoras y señores, los alegres del barranco se presentan en la Arena Guadalajara y la Qué Buena 97.1 te lleva. Atención, te tienes que registrar a nuestro WhatsApp 33 36 15 17 72. 33-36-15-17-72. Y atención, Guadalajara, porque les recuerdo que hoy ya salen a la venta los boletos del Palenque de las Fiestas de Octubre de Guadalajara. Toda la información a través de arroba Qué Buena GDL en nuestras redes sociales, en Facebook, Qué Buena Guadalajara, y también en las redes sociales oficiales del Palenque de las Fiestas de Octubre. Se va a poner buenísimo. Es que está padre, me decían ayer, si pudieras ir a unos, ¿a cuál irías? Es que, no, pues yo quisiera ir a todos, ¿no? Pero me gusta un montón los palenques de Remy Valenzuela, aparte de que duran un montón, le echan un montón de ganas. Igual Alfredo Olivas, Julián Álvarez, Alejandro Fernández, pues no puede faltar. También la banda de Messi se va a poner bien perrón. ¿Ustedes a quién quieren ir a ver? Díganos a través de nuestro WhatsApp 33-36-15-17-72. Y vámonos a ver cómo está el tráfico en la ciudad de Guadalajara, Jalisco. ¡Súbele!
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0: ¡Vámonos hasta el Qué Buen Cóptero!
3: ¿Qué onda, Rafa Maus? Te saluda Beto Codina desde el Qué Buen Cóptero con el reporte vial. El suelo nos trae de cabeza hoy. Se formó un peligroso socavón en Ramón Pacheco y Justo Corro en la colonia universitaria. mientras que en Tonalá persisten varios hundimientos por drenaje dañado en Pantitlán y Atlitlalaquián en Ciudad Aztlán. Tu opción amigable para librar la zona oriente es moverte por Avenida Tonaltecas. Por otro lado, extrema precauciones con el pavimento resbaladizo por fugas de agua en Loreto y Asunción en Chapalita y en el cruce de Calzada Independencia y Niños Héroes en la colonia Las Conchas. Sácale la vuelta a estos dolores de cabeza fluyendo mejor por Avenida Tepeyac o Avenida Washington. Yo soy Beto Codina y recuerda, si el tráfico no se mueve, muévete tú, pero con cuidado.
0: Vámonos a la pausa, familia, al volver, boletos para Los Alegres del Barranco. Quédate con nosotros, yo soy Rafa Valles, el Rafa Maus. Juntos gritemos, aquí suena. Son las 9:36.
4: La temperatura.
0: 20 grados.
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24: Ya estamos de vuelta. 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
0: Fíjense, puse esta rola, es lo bonito de la radio, ofreces música al público para que el público adopte las canciones y las hagan suyas. Por ejemplo, esta canción, ¿quién la pide?
25: Aquí suena La Qué Buena.
0: Hola, buenos días.
25: Buenos días, mi Rafita Maus. Quiero que me pongas la canción de Me Tengo Que Ir de Adolescentes Orquesta.
0: Uy, qué bilingüe, me saliste, qué gringa.
25: Pero recuerda que es
0: salsa, no cumbia. Rafa. Claro, claro.
25: ¿Eh? Saluditos.
0: Vámonos con esta rola. Son las 9:42. 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
1: Estamos en vivo. Te recuerdo que no es contexto para que pidas una rola, sino con nota de voz. 33 36 15 17 72. Aquí suena
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2: ¿Qué pasa, Rafa? Buenos días. Aquí suena La Qué Buena 7.1. A ver, ya que habla Yair Álvarez de Tonalá, si me puedes poner la canción de Que Quede Claro, con saludos para mi esposa Erika, que sabe que es el amor de mi vida. Y aquí suena La Qué Buena 7.1.
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1: ¡Qué buena música están pidiendo el día de hoy para arrancar la semana! ¡Buenos días, Guadalajara! ¡Es lunes! ¡Súbele!
2: ¿Qué tal, mi Rafa?
1: ¿Qué hubo, hermano? ¡Buenos días!
2: Bonito inicio de semana, mi Rafa. Ya lunes, lunes, bendito Dios.
1: ¡Bendito Dios!
2: Aquí suena la que buena 97.1 FM, hermano.
1: ¡Así mero, hermano!
2: Y pues aquí, ya dándole duro al jale, mi Rafa.
1: ¡Échele!
2: Quisiera mandar un saludito a unos compañeritos. Al Vale, al Chacorta, al Rafa.
1: Ay, apretado, el Chacorta, qué pegriloso.
2: Rafa no. Bueno, pues ya se puso Rafa. Ah. Al Sebas, a la gorda, ya sabe la gorda quién es la gorda.
1: No, pues qué bueno que le dices
2: así. Hay varias.

0: La cancioncita sería la de Mi Entorno. La de Mi Entorno, por favor, mi Rafa. Saluditos desde Real del Valle, de parte del Dagas. Gracias.
1: El Dagas. Vámonos, familia. Lunes 27, son las 9:51. Después de esta rola, boletos para Alegres del Barranco. Aquí suena.
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¡Muy buenos días, Guadalajara! ¿Cómo estamos? Te saluda tu compa Rafa Valles, el Rafa Mouse. Gracias por estar con nosotros. Lunes 27, ¡súbele! ¡Que las afloja! ¡Bailando que las afloja! Recuerden que esta semana destapamos a un artista más. A un artista más, el último artista sorpresa del palenque de las fiestas de octubre en Guadalajara. ¿Quién será? Ya se destapó Alfredo Olivas. ¿Quién será? Y señoras y señores, excelente día. ¡Vámonos! ¡Vámonos! Oigan, estuvimos el fin de semana con Cuisillos. Excelente, excelente. Gracias a toda la raza que se dio cita. En especial a Cuisillos, a don Arturo Macías, a Jesse, a Humberto, a todo el equipo de Cuisillos. Muchísimas gracias por la invitación. Muchas gracias también por permitirnos entregar el reconocimiento del sold out por las dos fechas completamente llenas en el Auditorio Telmex de Cuisillos. Obviamente, como siempre, la que buena 97.1 presente. Señoras y señores, llegó el momento de dar boletos para los Alegres del Barranco.

0: y un proyecto ahí con Edwin Luna, una cosa padrísima. Así que vámonos por la línea número 15. Muy buenos días, la que buena. La que buena, buenos días. No, vámonos por la línea número 30. Muy buenos días, la que buena. La que buena, buenos días. ¿Quién habla? Cristian, ¿con quién te quieres ir a ver a Los Alegres del Barranco?
1: Con un hermano.
0: Perfectísimo. ¿Te acabas de despertar o así hablas?
1: Me acabo de despertar.
0: Ah, muy bien. ¿Chambeaste o qué? ¿O te fuiste de party?
1: No, no hubo chamba.
0: ¿No? ¿A qué te dedicas?
1: Soy camionero, traigo un volteo.
0: Ah, yo pensé, ¿tienes voz de que vendes la caricia? ¿Qué dices? Esa la regalo. ¿Mande? Pues sí, pero cobradas, carnal. De fingidas gratis a fingidas pagadas. Ay, ay, ay, tú dirás. Hermanito, para que te ganen los boletos de Los Alegres del Barranco, me tienes que decir, ¿dónde se presentarán Los Alegres del Barranco? Atención. Inciso A. En el SoFi Stadium de Los Ángeles. Inciso B. En el Estadio Azteca. O inciso C. En la Arena Guadalajara.
1: Inciso C.
0: Son tuyos los boletos. Te vas, te vas, te vas a ver a Los Alegres del Barranco, hermanito. Muchas felicidades, ¿estás contento?
1: Claro que sí, hermano.
0: Perfecto, ¿en qué colonia vives?
1: Santa Cruz de las Flores.
0: Y en Santa Cruz de las Flores, todo el mundo grita, aquí suena
1: Qué buena 97.1.
0: No me cuelgues, vamos a tomar tus datos. Sí, atención, atención, atención. Vámonos a escuchar opciones para desayunar.
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4: Mira de la qué buena, aquí el Coyote Joshua. Oigan, oigan, ¿qué creen? Mi parte favorita del día está llegando, hermano, el Quebuelonche.
0: Ay, ¿a poco?
5: Estamos aquí en el Quebuelonche, carnal, y el día de hoy nos dejamos venir para acá, para la zona del oriente de Guadalajara.
0: Muy bien, muchas gracias.
6: Con Vanessa.
5: Oye, Vanessa, a ver, platícanos primero que nada, ¿cuál es el nombre de tu negocio?
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5: Acá en Felipe Ángeles, para que se dejen venir para acá. Y también tenemos promoción. ¿Qué promoción tienes para todo el público que en este momento viene escuchándola? ¡Qué buena!
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5: 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Únicamente digan, aquí suena la que buena y así de fácil le van a hacer válida la promoción.
4: Así es, Correcaminos. Oye, yo tengo mucha hambre, pero que nos ayude a gritar. Amiga, aquí en Felipe Ángeles se grita muy fuerte. 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
0: Vámonos a la pausa. Soy Rafa Valles, el Rafa Maus. Quédense con nosotros. No se despeguen. Juntos gritemos, aquí suena
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0: 9.58.
7: La temperatura
0: 22 grados.
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1: Vámonos con esta rola que se ha convertido en todo un fenómeno en México y en Estados Unidos. Se llama Ayúdame, son los dos de Tamaulipas. Yo soy Rafa Valles, el Rafa Mouse. Y prepárate porque te vas a llevar mucha lana el día de hoy. Lo único que debes de hacer es mandarme un WhatsApp al 33-36-15-17-72 con tu nombre completo y el de tus tres canciones favoritas. Con eso ya estás participando facilísimo. Solo llama, grita y gana. Aquí suena
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1: Ya son las 10:09. Buenos días, Guadalajara. Excelente inicio de semana.

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1: Estamos en vivo, son las 10 con 11, y recuerden, todo Guadalajara se dice aquí suena.
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1: Después de esta rola, llega la lana, vete comunicando.

0: Continuamos en vivo, Guadalajara. Gracias por estar con nosotros. Guadalajara, Tlaquepaque, Tonalá, Zapopan, Tlajomulco, El Salto, Ixtlahuacán. Llegó el momento de llevarse lana, mucha lana. Y está facilísimo, lo único que debes de hacer es enviarnos un WhatsApp al 33 36 15 17 72 con tu nombre completo y el de tus tres rolas favoritas, ¿ok? Y también, obviamente, comunicarte a las líneas telefónicas 33 36 30 08 79, 33 36 15 17 72. Quiero esas líneas telefónicas timbrando en ese momento. 33 36 30 08 79, 33 36 15 17 72. Llega la lana, familia. ¿Quién la quiere? Llega la lana. Es momento de llevarse lana. Muy buenos días, La Qué Buena.
1: Buenos días, aquí suena La Qué Buena 97.1.
0: ¿Quién habla con esa voz tan bonita, tan ardiente, tan sensual, tan cachonda?
1: Eli.
0: Eli.
1: Eli.
0: ¿Eli?
1: Con C.
0: ¿Qué andas haciendo?
1: ¿Trabajando?
0: Buenos días, Eli, ¿cómo estás?
1: Bien, bien, ¿y ustedes cómo están?
0: Yo también bien, aquí con ganas de darte mucho dinero, Eli. ¿En qué colonia vives?
1: En la Jalisco.
0: ¡Arriba la Jalisco, cómo no! ¿En qué calle vives? ¿Tonalá, Tlaquepaque, Guadalajara, Tapalpa, Mazamitla? ¿Tienes cara de que vives en la calle Tonalá?
1: No, en el municipio de Tonalá, calle Tamazula.
0: Uy, antes me hablas. Oye, chaparrita, a ver, ¿cómo? O sea, ¿vives en la colonia de Jalisco y se divide por municipio la colonia?
1: No, o sea, el municipio es Tonalá, pero pues las calles se llaman.
0: Ah, yo dije, a lo mejor se está dividida, en lugar de manzanas se les dice municipio. Ya me andas atarugando, chaparrita. Ay, no, mija, traes puro sueño. Oye, ¿estás lista para llevarte lana?
1: Sí.
0: Atención.
2: ¿Y tú? ¿Cuántas canciones te sabes? Esto es El Doble o Nada.
0: 5 segundos para decirme cómo se llama y quién canta las siguientes canciones. Por cada una que contestes te llevarás una lana y la vamos a ir duplicando. Solo tienes que contestar de manera correcta. Atención, por tus primeros 50 varos, ¿quién canta y cómo se llama esta rola? Que suena así.
2: 5.
0: ¿Sí? Por un pelo de rana calva no te los ganabas, ¿eh? Ya tienes 50 varos, chaparrita. ¿Vas por 100? ¿Doble o nada?
1: Doble.
0: Vámonos por 100 varos. ¿Quién canta y cómo se llama esta rola que suena así?
2: 5.
0: Ay, no, chaparrita, si no te la sabes ya, mija, estás perdida, escucha.
2: ¡Púlete!
0: Pues sí, pues sí. Ya vamos en el minuto 30 del siglo. Bueno, vamos a hacer como que aquí no pasó nada.
1: Okay, okay.
0: Pero ya no tiene chances. Tienes 50 varos, chaparrita, doble o nada. No, ya tienes 100 varos porque te estoy dando chance. Ay, la otra exigente todavía que perdió. Tienes 100 varos, ¿te los quedas o vas por 200?
1: Voy por 200.
0: Ok, por 200 varos. ¿Quién canta y cómo se llama esta rola que suena así?
2: 5.
3: Volver a caer en el juego de las apariencias.
0: ¿Mandé?
1: No, es de la MS.
0: No me pidas perdón.

0: Arde. ¡Ay, ay, ay, dolor! Chaparrita, te mando un besotote. Vámonos con buena música. Vámonos con algo de la banda San Miguel. Mi destino fue quererte. Son las 10:18. 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

0: Y es momento de que se comuniquen porque está buenísimo lo que viene. 33-36-30-08-79, 33-36-15-17-72. Señoras y señores, llega...
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2: Tú decides.
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1: ¿Cuál es el hit más hit?
0: El hit más hit del día de hoy le corresponde nada más y nada menos que a Cuisillos. Y vámonos con esta primera opción que lleva por nombre No se lo digas a ella.

0: Te perdí, qué buenas rolas, comunícate. 33-36-30-08-79, 33-36-15-17-72. La que buena, muy buenos días. Carnalito, tenemos muy buenas rolas el día de hoy. ¡Perdóname! O no se lo digas a ella, de cuisillos.
1: ¿Cuál está más buena?
0: Perdóname, está bien perrona y no la hemos escuchado.
1: No, te voy a fallar.
0: Entonces, ¿para qué me preguntas? Ahí está, por eso tu mujer te pone el cuerno. No, no es cierto, no es cierto, ¿verdad? Uy, la chaparrita fiel. No se lo digas a ella o perdóname.
1: No se lo digas a ella.
0: Ya está, hermanito. No te hagas, se la has de dedicar a una ex, con razón.
1: Esa
0: chaparrita. Ay, ay, ay. Muy buenos días, la que buena.
2: Bueno, buenos días.
0: ¿Quién habla con esa voz tan alegre?
2: Mónica Venegas.
0: Hola, Mónica, ¿qué andas haciendo?
2: Aquí desayunando, ¿gustas?
0: Pues, ¿qué estás desayunando?
2: Taquitos de frijolitos con nuggets.
0: Perfecto, chaparrita, perdóname o no se lo digas a ella.
2: Perdóname.
0: Con todo gusto, chaparrita. ¡Ay, ay, ay! ¡Ay! Papántela, tus hijos lloran. Vámonos al desempate. Muy buenos días, la que buena.
3: Sí, suena la que buena, 97.
0: Ese compa tiene voz de un hombre sabio, fiel y trabajador. ¿Cómo te llamas?
3: Jesús.
0: ¡Chuy!
3: ¿El Chuy?
0: ¿El Chuy? ¿El Chuy? ¿Qué andas haciendo?
3: Chambeando.
0: ¿En qué chambeas?
3: En Uber.
0: ¿Y cómo va la chamba?
3: Bien floja ahorita.
0: ¿Sí?
3: Sí.
0: Carnal, pero primeramente Dios, va a ser una gran semana para ti, para todos los Uber, Didis, taxistas, In Drives. Para todos ustedes van a tener un montón de clientes primeramente Dios. Vas a ver, ¿va?
3: Gracias.
0: ¿Ya te encomendaste el día de hoy?
3: Sí.
0: Vas a ver que Dios les va a dar chamba para que lleven sustento a sus hogares. Carnalito, no se lo digas a ella o perdóname.
3: Perdóname.
0: ¡Ay, qué buena rola, carnal! ¡Saluditos para quién!
3: Para mi flaquita.
0: Ay, no nos andes diciendo tus cosas, a nosotros no nos importa. ¡Ah, tu esposa!
3: Así es.
0: ¡Ah, carnal! Yo ya ando diciendo, pues este vato, a mí qué me importa si está flaquita o no. ¡Abro! Señoras, señores, esta rola no se canta, se grita. Me encanta. Son los Cuisillos, aquí suena
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0: buena rola, señoras y señores. Son los Cuisillos. Y es momento de dar regalos en la colonia Progreso en Guadalajara. Así es, señoras y señores. Tenemos hieleras y regalos a las primeras personas que lleguen a la Avenida República, esquina con la calle Francisco Sarabia. Avenida República, esquina con la calle Francisco Sarabia. Esto es la colonia Progreso. Primera persona que llegue se va a llevar su hielera y los demás regalos. Señoras y señores, estamos en vivo. Yo soy tu compa Rafa Valles, el Rafa Mouse. No te despegues. Juntos gritemos. ¡Aquí suena!
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0: Son las 10:30.
2: La temperatura.
0: 21 grados, Guadalajara.
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0: Señoras y señores, esta rola se llama Cada Día Más. Él es Remy Valenzuela, que también tiene presentación en el palenque de las fiestas de octubre. Hoy salieron a la venta los boletos, no te quedes sin el tuyo. Oigan, les quiero platicar una anécdota breve en 30 segundos. Yo estaba en sexto de primaria y una canción que revolucionó el cine mexicano y con ella su soundtrack se convirtió durante semanas, bueno, meses, número uno, y se convirtió en una canción. Siempre les he dicho que hay canciones que son éxitos y hay canciones que se convierten en parte de la cultura popular de un país. Este es el caso. Entonces llevábamos una grabadorcita y ya estábamos por salir de por graduarnos, y pusimos la canción de Sexo, Pudor y Lágrimas en esta radio. Empezó a sonar en una estación de radio y todos la cantamos, pero con ganas. Bueno, nos expulsaron 3 días por hacer desorden antes de nuestra graduación. Estuvimos a punto de no ir al acto académico, pero este tipo de recuerdos todos tenemos con la música de un grande de nuestra música. Señoras y señores, hoy el señorón Alex Syntek. Bienvenido. Gracias. Bienvenido a Guadalajara. Bienvenido a Llamando y Ganando con Rafa Valles, o sea, tu servidor.
1: Sí, Rafa.
0: Y el día de hoy la gente está ganando escuchándote, porque el próximo 5 de septiembre te tenemos, sí, en el Teatro Diana.
1: Diana, es que, ¿sabes? Bueno, les tengo un dato importante, mis queridos que buenos. El Spotify dice que la ciudad que más escucha mi música en todo el país es Guadalajara.
0: Ok.
1: Y resulta que yo no me he presentado para el público abierto, digamos, de boleto, de que pasen papás, niños, abuelos, mamás, novios, novias, rockeros, fresas, de todo.
0: De todo.
1: Pueden ingresar al Diana y ver un concierto de 2 horas y media del Total Syntek Tour, donde hago un repaso de mis 35 años de carrera.
0: 35 años,
1: güey. Fueron canciones. Está muy interesante porque es como una obra de teatro un poco, y les enseño cómo se me ocurrieron. Les canto todas.
0: ¿Cómo guardas tanta energía que tienes? Desbordas energía.
1: Es lo que me dicen que es que me subo al escenario y haz cuenta que me pican el Detroit. Y vámonos.
0: Yo tengo amigos que también les pican el Detroit y no traen esa energía, ¿eh? Yo los veo muy tranquilos.
1: Lo hacen para otras cosas. Pero yo para trabajar es bueno porque me pican la cresta, ¿no? Diría mi abuelo. Ajá. Y entonces, gozo. ¿Sabes que yo no trabajo? Dicen que cuando disfrutas tu trabajo y te gusta, no estás trabajando. Y es cierto, yo no trabajo. Trabajo más cuando tengo que pararme temprano para
0: entrevistas. Hoy sí es trabajo.
1: De Daniel a las 7 de la mañana.
0: De Daniel Iturbide.
1: Paola Rojas a las 6 de la mañana.
0: Como tú eres muy alegre, ¿cómo le haces cuando vas a las noticias?
1: No, bueno, sabes que a mí me tocó ir a los noticieros esos de Eco con Víctor Gordoa cuando yo tenía 20 años y cantar a las 3, 4 de la mañana, y era un...
0: Que estaban toda la madrugada.
1: Estaba toda la madrugada el noticiero.
0: 35 años suena muy fácil, pero es toda una vida, sí, dedicada a la música.
1: Me he cruzado con todos. Yo creo que el único que no conozco es Luis Miguel. De ahí en fuera el que me digas.
0: Pero ni sus hijos, ¿eh? No te preocupes. O sea, tú no te preocupes que ni sus hijos.
1: Pero Domingo lo conozco muy bien. Está Alondra de la Parra, es mi amiga. Conocí a Chicoche, conocí a Cepillín, conocí a Chabelo, conocí al Tata, conocí
0: los
1: a
0: grandes.
1: Todos. Estuve en las piernas de la Chilindrina de Doña Florinda, me hacían dibujitos, el Chavo
0: Verónica
1: de
0: Verónica Castro, toda esta generación.
1: Sí, porque tenía yo un tío. Yo venía de familia muy humilde. Yo vivía en una departamento de interés social y mi papá era
0: en la Ciudad de México,
1: gobierno, y mi mamá ama de casa. Nadie de mi familia se dedicaba a la música, pero tenía yo un tío que hacía montaje en Televisa. Él le tocó una temporada hacer todo el montaje del Chavo del Ocho.
0: Wow.
1: Y entonces
0: eso es historia.
1: Me llegó a invitar a la vecindad cuando estaban ellos y me metía yo al barril.
0: O sea, tú sí conociste
1: la vecindad. Me asomaba a la casa de la doña Clotilde y pues obviamente no había gran cosa ahí.
0: Chanclas.
1: Pero yo decía, no, seguro hay arañas ahí y ratas.
0: Oye, y muchos de los mexicanos y la gente del mundo no sabe que el Chavo no vivía en el barril, sino pues tenía su departamento porque era el Chavo del Ocho, en el Ocho vivía.
1: Yo digo que hagamos con inteligencia artificial un Chavo del Ocho que se mete al barril y tiene un elevador y baja a una mega construcción.
0: Con unas cariñosas ahí abajo esperando al Chavo.
1: Con una cocina llena de tortas de jamón.
0: Imagínate nada más.
1: Bueno, vamos el 5 de septiembre a ver a Alex Syntek.
0: Vamos a poner esa gráfica de la vecindad ahí el día de tu concierto.
1: Con tortas de jamón del Chavo del 8, por favor.
0: me imagino que es un repaso de toda la historia musical de tus 35 años. Sí. Es el festejo.
1: Hice popurrís porque no me cabían. Si yo metía las rolas completas, eran 4 o 5 horas de show. Entonces, pues hice popurrís y me echo todo. Que si la de Robots, que si la de A veces fui, que si te soñé, que si tú necesitas, que si duele el amor. Y la gente no se espera tantas canciones famosas, porque muchas las tienen en su memoria y nada más destapo el disco duro. Y entra tu Lindas Criaturitas, entra Mis Impulsos Sobre Ti, El Camino, La Fe de Antes, esta otra de Noche en la Ciudad, Bendito Tu Corazón. Son tantas. La verdad, Duele el Amor, que además pues es una canción que me piden igual
0: que... Es que las vas diciendo y se reproducen en la mente automáticamente estas Intocable, canciones.
1: Intocable, pero me voy... Intocable es tu lugar. Y todas tienen historias interesantes, ¿no? Yo las he contado. Intocable era una canción para el grupo Intocable. Pero como ya no la grabaron, pues yo dije, la voy a hacer en rock. Y fue un madrazo.
0: Bendito Dios.
1: Un día llegaron los de Intocable y me dijeron, oye, qué buena rola, ¿cómo no la grabamos? Le digo, pues vamos a hacerla juntos. Todavía estoy esperando a poder hacerlo con ellos.
0: Sí, ojalá, sería una joya.
1: ¿A la canción?
0: Porque sabes que quien gana es el público. Con la música que tú haces, quien gana es el público. Porque haces música... entrañable. Haces música.
1: Gracias.
0: Que ahí se queda, en algún lugar, vive en algún lugar, puede ser en el corazón, puede ser en el hígado para tomar, puede ser en cualquier lugar, pero ahí vive tu música. Y eso te lo agradecemos.
1: Cada época es diferente. Yo no voy a decir que la música de antes era mejor que la de ahora. Nunca.
0: La pero música sí más no entrañable.
1: Se divide en buena y mala. Se divide en efímera y trascendente. La música de Beethoven fue trascendente, la música de Pérez Prado fue trascendente, claro. La de Manzanero, la de Agustín Lara. Creo que mi música va a llegar a ser trascendente en alguna época. ¿Qué va a pasar con la nueva generación con canciones tan efímeras? Ese es el punto.
0: Si tú no habías notado...
1: Sí, además la vulgaridad y las groserías. A mí me han hecho una guerra muy fea porque yo he sido el único que me he quejado como papá de que las letras groseras no estén a las 12 del día en un restaurante.
0: Pero dices lo que mucha gente piensa.
1: Pues sí, pero no, la prensa dice, está envidioso de los reggaetoneros, es envidioso de los corridos tumbados. No, estoy envidioso de nadie. Cada quien hace su música.
0: Porque luego si grabas algo de tumbado dirían, uy, pero quién lo entiende.
1: Traicionó.
0: Es que dice mi abuela que ningún picante les embona. ¿No? Entonces, no hay como ser feliz y hacer lo que se nos plazca.
1: Ahora, ojo, queridos, los veteranos seguimos haciendo música. El hecho de que ya no estemos en el mainstream porque ya no está de moda el pop o el rock, pero eso pasa nada más en México. En el mundo entero, en Estados Unidos, Australia, Europa, Asia, el rock y el pop siguen siendo el número uno en lo que más vende tickets.
0: Y tal vez no están en...
1: ni las corridos.
0: Y no es entonces, que no esté de moda.
1: Nuestro lugar también aquí.
0: Necesitamos más producto como lo que estás haciendo.
1: Es que porque en México y en Latinoamérica... se pone de moda algo y todo lo demás vale gorro. No existe. No existe el bolero, no existe el marecho. Oye, para todos, hay público.
0: Reggaetón, tumbado, todos tumbados.
1: Todos tumbados. Y entonces, yo el otro día vi un meme donde dice, se pone de moda Peso Pluma y luego vienen todos los artistas famosos de antes, el que me digas, y van corriendo al puestito de Peso Pluma para grabar dueto. Yo es algo que no hago. Nunca he grabado dueto con el que está de moda. Grabo con, al revés, grabo con alguien que no te esperarías que voy a hacerlo. Hasta incluso artistas nuevos o emergentes que nadie conoce. Dicen, ¿por qué Alex Intec grabó con este güey? Porque me gustó su música. ¿Cuál es la bronca?
0: Aparte de Intocable, ¿con qué dueto te has quedado ganas hasta el momento? Uno, que digas, no se ha podido por tiempos o algo.
1: Una vez hice una canción que está guardada en un disco duro que se llamaba La Triple A.
0: Okay.
1: La Triple A era Alejandra Guzmán, Alex Lora y Alex Intec.
0: Wow.
1: Y era un rolón, era un desmadre y cada quien iba hablando sobre sus características como artista y al final acabamos cantando los tres juntos en desmadre, una rola para bailar. Y desgraciadamente por conflictos de las disqueras, porque uno estaba en una disquera, otro estaba en otro, no llegaron a un acuerdo, no pudimos sacar la rola y se quedó guardada. Es una de esas cosas, tragedia. Pero pues un día la voy a echar así al YouTube sin que nadie se dé cuenta y voy a decir, ahí está, escuchen esto.
0: Con mía.
1: Por ejemplo, Enrique Iglesias me pide una letra de su canción de... una que sacó que iba... ay, ¿cómo se llamó en español? Déjame acordarme.
0: No sé. Sí, que, era que fue un famoso.
1: Pop.
0: Sí, sí.
1: Me pide la letra y le hizo una buena letra. Entonces, al final...
0: es el video donde sale su novia, la tenista, ¿no?
1: Ándale, sí, la Kournikova.
0: La Kournikova.
1: Y entonces... Enrique decide grabar la letra de un escritor español que le hizo una cosa como mucho más simple que la que yo le había escrito. Más pegajoso,
0: okay,
1: pero más bobo desde mi punto de vista. No era tan intensa como mi canción, era muy
0: nada dramática. Pretenciosa.
1: Era sí. Mucho más dramática mi canción. Y yo subí mi canción al YouTube. Entonces mis fans que quieren oír mi versión de esa canción, también una vez los Backstreet Boys me pidieron una versión al español de su canción. Nunca la grabaron. La subí yo.
0: ¿De cuál canción fue?
1: ¿Cómo era? Ay, era una canción de los 90s, creo, de los 2000s. ¿Qué fue de las más
0: famosas? ¿Allí ya fuiste a verlos a Las Vegas?
1: No pude, me moría de ganas.
0: Impresionante.
1: Pero sí vi el Mago de Oz en la esfera. Y es una propuesta, porque yo vi a YouTube. Y es una propuesta de que están volviendo a remasterizar las películas de antes, haz de cuenta el Mago de Oz, y van a hacer lo mismo con El Exorcista y con no sé cuántas películas. Ojalá lo hagan con E.T., con
0: Jurassic La Guerra Park, de las Galaxias, imagínate.
1: Porque la ponen en formato 360 y le meten con inteligencia artificial escenas que no venían en la película. Entonces, por ejemplo, con Dorothy, ves, empieza el huracán y te vuelan cosas.
0: Caen así, manzanas y todo. Pues en septiembre va un mexicano que creo que estaría padrísimo que tú en algún momento hicieras algo con el Carin León.
1: Ya sé.
0: Estaría padrísimo porque son dos que no se han ido con la moda. Son dos grandes artistas que no se han ido con la moda. Sí. Y él se presenta en la esfera y estaría padrísimo que hicieran
1: algo. Sí, lo vi que estaba anunciado. Pero él hace corrido tumbado, ¿no?
0: No.
1: La verdad no conozco mucho su trabajo.
0: Carin León es una onda más romanticona o sí muy bailable. Pero con un estilo muy propio.
1: Yo lo que vi fue su disco de Palabra de Todos, donde sale con
0: Jesús
1: Christ con sus invitados. Es algo que yo no haría. Pero
0: escúchalo.
1: Lo voy a escuchar. Yo
0: te lo prometo que si lo escuchas, agarro versiones como de grupo Apache y estas cosas de antes.
1: ¿Tiene letras malandras? Son bonitas, son poesía.
0: Canciones bonitas. Okay. Es la boda del Huitlacoche, que el Huitlacoche se casó con. Canciones muy pegajosas. El compa. Y insisto.
1: Es que yo.
0: Harían match perfectísimo.
1: Sí, no lo dudo. Lo que pasa es que yo escucho lo que a mí me gusta. O sea, hay canciones de John Mico que me gustan. Hay canciones de esta niña, ¿cómo se llama?
0: En el camino le pones una.
1: Azul, me lo merezco.
0: En el camino le pones una y van a terminar grabando, vas a ver.
1: Pero un día así, más adelante.
0: Así es la música,
1: cuando
0: ¿no?
1: Cuando están de moda, yo casi no me acerco a los artistas. Cuando pasa su momento, me acerco, agarro su rollo que más me gusta y lo exploto con mi rollo. Y es cuando me resulta padre, porque es algo sorpresivo que la gente no se espera. La gente se está esperando ver al que está de moda, no al que ya pasó.
0: Me están pidiendo que ya te tienes que ir porque tienes un montón de entrevistas más, pero quiero agradecer tu sencillez.
1: Gracias.
0: Tu energía y sobre todo tu música. Queriendo no que uno sea profesional, sale el lado fan y de acordarse que pues uno ha crecido con tu música.
1: Gracias.
0: Y eso es impresionante. Te vamos a ver el 5 de septiembre en el Teatro Diana. No se lo pueden perder, por favor.
1: Les aseguro que van a salir con ganas de hacer muchas cosas. O sea, el concierto yo, en lugar de deprimirte, decirte que el mundo ya se va a acabar, que todo está muy mal, al revés, güey. Es un concierto que te da mucha esperanza, que sales con ganas de
0: amar. Que ponle que sí, pero no lo dicen en todos lados.
1: Por los demás, de ser propositivo, porque yo soy así, güey. O sea, yo mi música y yo en mi vida suelo ser propositivo. No necesito demostrarle a nadie que soy chingón haciéndome el malandro o el maloso o el que es muy capaz de hacer cosas malas. No, al revés. Ahora hay que ser muy valiente para hacer cosas buenas, porque estamos viviendo un mundo donde es fácil ser malandro.
0: Señor Alex Intec, que Dios lo bendiga y muchas gracias por acompañarnos el día de hoy.
1: Que Dios los bendiga a todos.

0: bendiciones, no te preocupes, en el buen sentido de la palabra, me ayudas a grabar. Ayúdame a decir, yo soy Alex Sintek y tenemos el grito de guerra que es, aquí suena la que buena. Sí, yo soy Alex Sintek y aquí suena la que buena, por favor.
1: Damas y caballeros, yo soy Alex Sintek y aquí suena la que buena.
0: Señoras y señores, vámonos con música. Son las 10:51, gracias.
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0: señores, oigan, ya nos encontramos acá con el ganador que se acaba de llevar la hielera, papá.
1: Ah, qué solazo está haciendo, cómo se me antoja llenar esa hielera, carnal. ¿Cómo ves tu hielera?
2: No, pues apenas que me la hayan dado, pero con un 24, ¿no?
1: Ay, ay, ay, oye, nada mal su idea, ¿eh? Lo vamos a tomar en cuenta, hay que decirle a Rafa Maus. Oye, ¿pero cómo la ves? ¿Está bonita?
2: Sí, cómo no, está buena.
1: Como para irse a la playa, ¿no?
2: Apenitas, con este calor.
1: Corre, caminos.
0: Oye, carnal, pues mándate un saludito de una vez, ¿a quién?
2: Sí, pues un saludo aquí para mi esposa, que anda aquí trabajando también. Y para ahí, para toda la raza ahí de mi negocio de San Pedrito, ahí por...
1: ¿Qué vendes, carnal?
2: Frutas y verduras.
1: Eso, bueno, mándales un saludo.
2: No, pues hay un saludito ahí a toda la raza de San Pedrito.
1: Ey, nos andan escuchando. Oigan, si quieren ganar como acá mi compadre, hay que estar bien atentos a la ruta del Coyote y el Correcaminos. ¿Y qué tienen que llegar gritando?
0: Tienen que llegar gritando aquí en todo Guadalajara. ¡Aquí suena!
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0: 11 con 11, déjate un deseo, familia, espérame de una vez. Cecilia Vega, ¿cómo está la mujer? Buenos días, Betty.
1: Bien, bien, bien. Yo también estaba pidiendo un deseo, justamente así, estaba yo hincada.
0: Ajá.
1: Pidiendo un deseo, ¿eh? No vayan a pensar ustedes, desde esta mañana.
0: ¿Qué hubo, pues? Cecilia, ¿qué hubo, pues, mija? ¿Qué hubo, oye?
1: Que tomamos no nos engorde, mi reino. Que así sea.
0: Oye, pero ¿por qué me están tapando los ojos? Espérense, tranquilos, hombre. A ver, ¿qué está pasando aquí en la cabina? ¿Qué pasó, hombre? ¿Qué pasó? ¡Ah, qué bonito! Tony, mijo, ¿por qué me pone las mañanitas?
1: Familia,
0: qué bonito.
1: Oficialmente mi Rino ya tiene un año más de vida. Déjenme les cuento, mi niño ya creció, ya va a ser un adulto responsable, ¿no creo?
0: Hasta pirotecnia me aventaron, qué bonito, qué bárbaro.
1: Pero mi Rino, ahora sí lo pueden felicitar.
0: Sí, familia.
1: El día viernes andaba desconchavadito, no pudo estar por acá.
0: Sí, familia, no pude.
1: Y el sábado cumpliste años, bebé, felicidades.
0: Sí, gracias, bebé, gracias, los quiero, familia. Toda la banda que mandó mensaje, qué bonito, en serio. Todavía tengo un buen de mensajes que no he contestado. Ahí voy poco a poco, no se desesperen, gracias.
1: Pero antes, Rino, por favor, pon atención.
0: Claro,
1: ¿qué pasó? Para decirte las siguientes palabras.
0: ¿Qué pasó, Cecilia?
1: Déjame decirte, Rino,
0: ¿qué pasó?
1: Que eres un chavo con una luz enorme. Un amigo leal.
0: Estate.
1: Un compañero divertido.
0: Tírate.
1: Esa persona que siempre va a estar ahí para alentar a los demás. Nunca pierdas todo eso, Rino.
0: Ay.
1: Que Diosito te bendiga y que sea un año muy bonito para ti porque te lo mereces. Feliz cumpleaños.
0: Qué bonito, Cecilia. Va a hacer llorar, güey. Gracias, Cecilia. Oigan, la Ceci me publicó una foto. ¿Se acuerdan cuando este par de ridículos que vienen ustedes escuchando nos vestimos de... Bueno, más bien nos maquillamos de Shrek Buchón y de Fiona Buchona, ¿te acuerdas, Cecilia?
1: No se la vergüenza, familia, ¿eh?
0: Sí, no.
1: Aquí el ridículo. Si alguien, si ustedes quieren un amigo que las acompañe a hacer el ridículo.
0: Claro. ¿Sí? Nosotros, claro. Cecilia, son mis 15. Yo quiero meter llamada telefónica, pero me voy a complacer
1: no
0: solo.
1: Disculpe,
0: ¿puedo?
1: No va a haber.
0: ¿Puedo?
1: ¿Puedo? Público. Adelante, adelante.
0: Gracias.
1: Por favor.
0: Ay, papá.
1: Ay, ay, ay.
0: Ay, qué es.
1: Toda la hora nos la vamos a tomar, familia. Vamos a salir a comprar unas cosas.
0: Hoy no va a haber programa, familia. La neta, voy a automatizar pura música. Vamos a tomar, hay que beber.
1: Va a haber piñata aquí, va a haber piñata.
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0: Listo, Cecilia. Estoy, espérame, aventándome un tiro aquí con el micrófono que se acaba de caer. Espérame, dame un segundo, Cecilia. Te lo juro, bebé. ¿Qué está pasando, doctor?
1: Uno, Rino cero.
0: Un ingeniero aquí en cabina, por favor. Oye, bebé, tenemos regalos en las calles, Cecilia. Hay paraguas, que están bien perrones.
1: A ver, ¿dónde andan los muchachos?
0: Fíjate, ahí está la Quebonita Familia en Residencial a Soledad en Tlaquepaque. Exactamente en la avenida Patria, esquina con la avenida Santa Rosalía. Repito, Colonia Residencial a Soledad en Tlaquepaque, en la avenida Patria, esquina con la avenida Santa Rosalía. Ojo, primer persona que le caiga gritando que es una la que buena. Fíjate, dice aquí que se lleva su balón. Todos los demás regalos. No estoy entendiendo, Correcaminos. Arriba dice paraguas y abajo dice balón. Mijo, ¿qué onda pues contigo? ¿Qué está pasando, Correcaminos? Cáigale, hay regalos, familia, hay regalos. Ya no sé ni qué están regalando estos vatos.
1: Vaya, algo le van a dar. Un abrazo, un beso del Correcaminos.
0: Qué barra, ya le tomé captura porque luego le edita el vato.
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2: La temperatura.
0: 23 grados centígrados.
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0: Hoy, Cecilia, ¡uy!
1: ¡Ay, ay, ay! Ya son las 11:32.
8: ¡Ay, ay, ay!
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0: Millonario de amor, familia. Sergio Vega, el Shaka. Qué buena rola. Fíjate que lo único que tengo yo, mucho amor para dar, familia. Dinero no. Dinero no. Billetes no hay.
1: Ahí está para llevar.
0: Claro.
2: Hasta claro.
0: Oye, vámonos a regalar boletos, familia. Fíjate que hoy tenemos un buen de boletos, ¿eh? Fíjate. Los primeritos. Vámonos, Ricky, Cecilia.
1: Échale, ¿pa' quién?
0: Alegres del Barranco.
3: Gilbertón. Gilbertón.
0: Hay que ir a verlos, familia. Fíjate cómo me sale el pasito, fíjate. Yo sé bailar igual que la Gilbertona, Cecilia, fíjate, guáchate.
1: ¿A quién más tenemos boletos, mi querido Rino? Por favor, hazme los honores.
0: Ok, a ver, de una vez. Ahí te va, Cecilia. Tenemos boletos también para... ¡Ay, ay, ay! Es que, ¿sabes qué? Vamos a tener la visita acá en Guanatos de John Milton. Así que tenemos también boletos, familia. Teatro Galerías. Los boletos solamente aquí en La Quebuena. Oye, saludos a Claudia Chávez, que sabe qué está diciendo.

0: ¡Vámonos!
1: ¡Vámonos! ¡Alegres del Barranco! ¡Boletitos!
0: ¡Se va a pase doble, familia!
1: ¡A la casa de los famosos, familia! ¡Tranquilos! ¡Al ratito platicamos!
0: ¡Ah, de veras! ¡Es cierto! ¡Ya tengo mi gallo! ¡Ahorita platicamos! ¡Vámonos! ¡Se contesta que suena la qué buena! ¡Bueno! ¡Bueno! ¿Nadie? Por la 15. ¡Bueno!
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0: ¡Eso! ¿Quién habla?
2: Curioso, papi.
0: Mi compa Jorge, acabas de ganar, mijo, hace unos días. ¿Cómo, mijo? ¿Perdiste? ¿Contestaste mal o qué?
2: No, pues nunca me hablaron.
0: Has de haber colgado, mijo. ¡Arre! ¿Para quién habías ganado, compadre?
2: ¿Pacuisillos?
0: Compadre.
1: Ay, bebé.
0: Ay, mijo. Ay, tan tarugo de veras. Carnal, ya te llevaste boletos, mijo. Pero no cuelgues, desgraciado.
1: Eres el barranco.
0: No, no estás de presumido, mijo. No estás de presumido, sucio. Me cuelga, dice. ¿Qué pues, mijo? ¿Qué pues? Ay, no. Vámonos al corte. Oigan, familia, a la siguiente hora tenemos boletos para ir a ver a John Milton. Oye, que por cierto ando buscando conejillos de India, pa' acá, pa'. Porque vamos a hacer aquí una dinámica aquí en la cabina, familia. Ando viendo si mi carnal Correcamino se va a dormir ahora sí. A ver si ahora sí se va a dormir el vato. Para ver si le quito el alcohólico a mi carnal.
1: Fíjate que sí quiero. A ver si me hacen el favor.
0: Pues no estaría mal, ¿eh? Vámonos a la pausa, familia.
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1: 11:54.
4: La temperatura
0: 23 grados centígrados. Ya volvemos.
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1: Señoras, señores, continuamos en las calles entregando bastantes regalos oficiales de la Qué Buena, carnal. Y en esta ocasión ya tenemos una ganadora que se va contenta.
2: Se va contenta, carnal, se acaba de ganar su balón cortesía de Cuisillos. Amiga, venga para acá, ¿cuál es su nombre?
3: Laura Muro.
2: Oye, Laura, ¿cómo ves tu balón? ¿A quién se lo vas a dar o es para ti?
3: No, es para mi hija, que le gusta mucho el fútbol.
2: Bien, pues mira, qué chulada tener una mamá así.
1: Oye, amiga, a ver, platícanos, ¿en dónde andabas cuando escuchaste la ubicación?
3: Veníamos en la camioneta, aquí por Patria y Álvarez del Castillo, y escuchamos que la primera persona que llegara le iban a dar su balón.
1: Venga, pues ya te lo ganaste, muchísimas felicidades,
3: mándate un saludo una vez. Saludos para mi esposa que me está escuchando en la radio y a mi hija que va a estar muy contenta por su balón.
1: Venga, eso. Les mandamos un abrazote a toda la familia, así que ya lo saben, ¿quieren ganar? ¿Qué tienen que hacer, mi coyote?
2: Fácil, ubicar la ruta del coyote y el correcaminos y siempre llegar gritando bien fuerte. ¡Aquí suena!
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0: próxima tercera es tuya, familia.
1: Vamos, vamos y venimos.
0: Vamos y venimos, vamos.
1: Cecilia, ¿vieras qué tiro te mando pegando con el micrófono? A ver, préstame un desarmador, Chavirul. Préstame un desarmador para darle una apretadita aquí al micro. Se anda cayendo.
0: Ay, ¿a poco con eso se aprieta uno? Pásenme un desarmador, por favor.
1: Espérate, Cecilia. ¡Ostate, hombre! ¡Ostate!
0: Amanecí bien creativa, familia. Una disculpa.
1: Oye, quiero agradecer a toda la banda que me trajo regalos aquí a la radio. Estoy muy agradecido, familia, en serio. Me da hasta sentimiento. No llegó un perro regalo.
0: Estabas pidiendo a grito, Rino. No estés tampoco de falso.
1: No llegó un solo regalo, Cecilia.
0: ¡Ay, no puede ser!
1: Nada. No, yo me voy para la casa, ya estoy harto de estar aquí.
0: Tranquilo, Rino, tranquilo.
1: Qué tristeza. No te creas. Familia, agradecido para toda la banda que me mandó mensaje. Ahora sí, vamos a complacer, bebé.
0: Bueno. Échale.
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0: Ya te van a felicitar, Rino.
1: ¡Ajá, mijo!
0: A los mejores elementos de los radioescuchas para que te felicitaran.
1: ¿Cómo estás, mi pulga? ¿Cómo anda el hombre? ¿Qué ha habido? ¿Cómo andas?
2: Pues aquí sufriendo y penando en este valle de lágrimas.
1: ¡Ah, mijo! ¿Y luego por qué,
0: pues? ¡Puro sufrir!
1: ¡Qué feo, de veras! ¡Pulga! ¿Cuál te ponemos, mijo?
2: Tengo ganas que me pongas el pajarillo.
1: ¡Ah, ya vas a empezar con tus cosas, mijo!
2: ¡Oye, mi Rino!
1: ¡Sopla! ¿Qué pasó?
2: Muchas felicidades por tu cumpleaños, que cumplas
1: mijo. Me vas a hacer llorar, güey, espérate.
2: De andar escuchando esa bella y hermosa, bonita voz a diario en la Qué Buena.
1: ¡Ay, babosa!
0: ¡Ay,
1: taruja! ¡Me vas a poner roja!
2: ¿Quién es ese amor? ¿Quién le da su domingo? A ver,
1: Oye, viene bien borracho el pulga. Ay, mijo, vienes bien dopado, de veras. Ay, no. Qué bárbaro, de veras.
0: Ahí está tu pajarillo, pulga. Haz lo que quieras.
1: Vámonos con música, Cecilia. Súbele, bebé.
0: Échale.
1: Hay boletos para John Milton, familia. Hoy, al final del bloque.

0: ahorita. ¡Vámonos al corte, familia! Tenemos boletos al volver para John Milton. Duérmase. ¿Qué hora son, Cecilia Vega? Ya no está la Cecilia, 12:24.
1: La temperatura
0: 26 grados.
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11: Ya regresamos, familia, son las 12:28.

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0: Sergio.
1: Esta no, esta no.
0: Uf. Vaya familia, son las 12:50. Oye, fíjate que rompí poquita dieta, Cecilia. Le entré poquito al pastel. Traigo remordimiento, bebé. La neta, ay, no sé si hice bien, pues. Nomás fue poquito, Cecilia. ¿Qué opinas? Ya se desconectó la Cecilia. Ya me dejó solo. Familia, es que la Ceci Vega, bueno, no es un secreto. Ceci Vega está en Manzanillo, yo estoy aquí en Guadalajara. Entonces, de repente, si dicen, ¿por qué no se conecta acá o nos falla el internet? Es por la distancia que tenemos, familia. Bueno. Oye, vámonos de una vez a regalar boletos. Tengo boletos para John Milton. Oye, se va a poner machín. Fíjate que la pregunta que siempre la banda hace, la neta, siempre me lo hacen. Siempre dicen, oye, ¿es verdad John Milton o es puro show? Familia, eso es verdad, en serio. Fíjate, a mí me tocó, de hecho ahí en las redes sociales tengo una fotografía, tengo ahí un video en mi Insta, @omar_envivo, de hace como 3 años que vino John aquí a la cabina. Si tú haces correctamente la respiración que John te dice, así tal y como él lo hace, te vas a quedar dormido, familia. Le metes demasiado oxígeno al cerebro, entras en un estado clínico en el cual neta te tumbas, carnal. Entonces es real, familia, sí es real ese rollo. Yo soy una prueba de que sí. Y luego me dijeron también, porque yo me dormí con John Milton. Ay, se escucha bien raro, ¿verdad?
1: ¡Ay, no, Rino, soy niña! ¡Ella!

0: hipnotizó aquí en la cabina. Yo pensé que dije, pues nada más cerré los ojos y desperté. Fue como que muy rápido para mí. Cuando vi el Facebook Live de la Qué Buena, vi que duró media hora. Fue donde dije, ah, arrolladora, así me dormí. Neta que sí, no me acuerdo de nada, pero familia, es real este rollo. Y la neta, el show de John Milton, wow, está espectacular, familia. Y tenemos boletos en este momento, Cecilia.
1: Venga, venga.
0: Vámonos, se contesta que suena la Qué Buena. ¿Por la qué? ¿De 15? Hora. Arre. Ahí está. Bueno. Se oye bien bajito.
1: Háblanos un poquito más fuerte, corazón.
2: ¿Me oyes?
1: Ay, te oigo.
0: Pero no digo que suena la Qué Buena.
2: Sí, fue lo primero que te dije, que suena la Qué Buena
0: 97.1. Ay, arrebra, no soy en la Tonina.
2: Aquí suena la Qué Buena 97.1.
0: Ábranos fuertecito, compadre.
2: ¿Qué onda?
0: Grítanos, papi, grítanos.
2: Aquí suena la Qué Buena 97.1.
1: Ándale, al Rino sí le gusta que sí, le griten. Sí, mijo.
0: Grítame, mijo. ¿Cómo te llamas, compadre?
2: Yo vine tú, gordo.
0: ¿Quién habla?
1: ¿Cómo te llamas?
0: No, no, ya, mijo, no, ya, mijo. Es
1: si
0: que no se entendía
1: nada. Si van a presentarse al jale tomado los lunes, mejor no vayan.
0: Sí, no venga.
1: Con el correcaminos, con dolor de estómago.
0: Oye, de veras, qué curioso, ¿verdad? El correcaminos cada 15 días le duele la panza el lunes. Es que bárbaro.
1: Desgraciado.
0: Joder.
1: Sandijuelas, sabandija.
0: Última oportunidad, familia, vámonos por la 30, bueno.
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0: la
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1: 97.1.
0: ¿Qué
1: hubo, le compadre? ¿Cómo te
0: llamas? ¿Cómo te llamas, carnal?
3: Omar.
0: Háblanos poquito más fuerte, mi Omar.
1: Omar, es tu tocayo.
0: Compadre, ¿por qué hoy no le ponen ganas? Se escuchan bien apagados todos. ¿Qué está pasando?
1: Rino, así la, anda la raza.
0: ¿Qué está pasando? Compadito, échale más ánimo, carnal. ¿Cómo te llamas? Omar, ¿va?
3: Omar.
0: ¿Mandaste mensaje al WhatsApp? Comparito, ¿mandaste mensaje al WhatsApp?
3: Claro que sí, mi Rino.
0: ¿A qué hora, carnal?
3: Ahorita mismo te digo.
0: Háblanos poquito más fuerte, tocayo.
1: ¿Qué está pasando? ¿Qué les pasó? No, no puede ser.
0: Sí, no, me estoy desesperando, Cecilio. Agárrame, agárrame. ¿A qué hora?
3: 11:52.
0: Arre, compadre. ¿Omar qué?
3: Omar Pérez, Luis Pérez.
0: Compadre, ¿tienes el altavoz puesto, va?
3: No.
0: ¿Seguro, seguro?
3: Segurísimo.
0: Es que no te escuchamos, carnal. Se oye como bien bajito. A ver. A ver, te le voy a trepar más acá yo. A ver si no satura. Compare, no te encuentro. ¿Omar qué?
3: Luis Omar Pérez Suárez.
0: Luis Omar. Ay, qué voz es otra tan machine, mijo. Luis Omar Pérez.
3: A la orden.
0: Aquí ya está el vato. A ver, ¿sí apareció? ¿Sí? ¿Simón va?
3: Sí, ya te mandé algo.
0: A ver, mijo, a ver, mándame un regalo por mi cumpleaños, mijo, algo, algo.
1: Un abrazo, una transferencia, Rino.
0: Sí, familia. ¿No les ha pasado que de repente van en su carro y vienen escuchando la Qué Buena y dicen, ay, déjale, pongo un 500 al Rino, ¿no? ¿No? ¿Nunca les ha pasado eso? Ay, mijo, como quisiera. ¡Tocayo!
3: Máñeme.
0: Emocionate, mijo, te vas a ir a ver a John Milton, duérmase. ¡Felicidades, compadre!
1: ¡Felicidades!
0: Oye, tocayo.
3: Gracias, mi Rino, gracias, mi Rino.
0: Tocayo.
3: Mándeme.
0: ¿Te vas a echar una dormidita, mijo, ahí con el John Milton o qué?
3: Claro, una dormidita.
0: ¡Ay, taruja! No nos cuelgues, carnal. ¡Felicidades!
1: No, vale mucho la pena, la verdad. Vale mucho la pena la visita con John Milton, la neta.
0: Sí. Yo la última vez que me dormí con John, listo parado.
1: Sentiste cosas de mujer. 12:57.
4: La temperatura.
0: 25 grados.
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0: La tercera es tuya.
1: Mátalos, papi. Dale para abajo. Eso, dale, sí, para abajo. Sí, dale, sí, para abajo. Sí. Ay, ay, ay.
2: Ay, no, espérate, Rino, poquito, ay, ay, despacio.
1: Familia, ¿qué creen? ¿Sigo bajando de peso? A ver, ponme el fondo, por favor. Voy a mostrarles mi abdomen. A ver, a ver. Dame un segundo. No está por ahí mi fondo que me pongo diario, ¿no? Espérate, onta. Ahora sí, familia. Vean esto, señoras y señores. Ahí voy, sigo bajando de peso. Aplausos, público, los amo. Fíjate nomás, Cecilia, se me ven los cuadros, ¿verdad?
2: Bueno, Rino, andas.
1: ¿Verdad?
2: Insoportable.
1: Hombre, te juro con placer, bebé. Échale. Échale. Yo soy Team S. Pérez, Cecilia. Ahorita platicamos de eso. Bueno. ¿Qué ha habido, compadre? ¿Quién habla?
3: Juan.
1: ¿Qué dice mi compa Juan? ¿Cómo está el hombre? ¿Cómo estás?
3: Estamos aquí, estamos. ¿Cómo está usted?
1: Eso, mijo. ¿Qué hay que hacer o qué, compadre? ¿Cuál te ponemos?
3: Primero, felicitarte, ¿verdad?
1: Ah, mijo, gracias. ¡Qué honor!
3: ¿Y la otra? Pues, ¿puedo mandar saludos?
1: Claro, mijo. Adelante.
3: A mi compa Salvañil, es el de Nexon 80.
1: Ajá.
3: De Parque Sur 300. Que siempre los oyen también.
1: Arre, compadre, salud para todos ellos, carnal.
3: Sí, quiero pedir la canción Un Día a la Vez, de Los Tigres del Norte.
1: No la tengo esa, carnal. ¿Cuál otra, compadre?
3: La del carro rojo.
1: Tampoco la tengo, se me hace,
2: anda bien, bien bélico.
1: Es que, ¿sabes qué? Algunas rolillas ahí ya no las tenemos, carnal. Hay unas que ya no podemos tocar. ¿Cuál otra, compadre?
3: La del perro aguayo.
1: ¡Ah, mijo! Espérame, estoy agüitado con los cuisillos, Cecilia, ¿eh? Estoy agüitado, bebé.
2: ¿Qué pasó, Rinora? ¿Qué te hicieron? Sácalo aquí.
1: Espérate.
2: Momento de quemar a los promotores, échale.
1: No, no precisamente porque no mandaron boletos. No, no por eso. No. Ya, eso ya lo superé. Espérame. Esta canción del perro guayo, Cecilia, a mí me encanta. Sabes que es de mis rolas favoritas de los cuisillos. Pero ahí, checando las redes sociales, la acaban de regrabar, Cecilia. Sacaron una versión nueva. Y no estoy de acuerdo, ¿eh? No estoy de acuerdo, familia. Para mí la clásica, la original es esta y no estoy dispuesto a escuchar otra rola. La bien. Versión nueva no me gustó. Ya, gracias. Bien. Tengo que decirlo. Súbele.
2: Y además no está dispuesta a ponerle la que buena. Gracias.
1: No, no la voy a poner. No la vamos a poner. Esta es la buena, familia. Súbele.

0: corte, arrancando semana, lunes, familia. Vamos a la pausa, ahora Cecilia después. Vega.
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2: Pone 24.
1: La temperatura.
0: 26 grados.
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0: ¡Ay, Miguel! ¡Perdón, hombre,
1: ay,
0: perdón!
1: ¡Miguel!
0: Es que me trajeron pastel, familia, perdón, una disculpa porque estoy comiendo aquí en el micrófono, pero le acabo de dar una mordida a mi pastel de chocolate que me trajo la Karin. ¡Qué bárbaro! ¡Ay, ahora sí! ¡Perdón, familia, eh! ¡Oye, Cecilia!
2: ¡Dímelo!
0: A ver, platiquemos, la casa de los famosos. Ayer ingresaron los integrantes de esta cuarta temporada. Oye, me da emoción, fíjate, siento que le veo potencial a esta casa, ¿eh? ¿Qué opinas tú?
2: Fíjate que va a ser una gran casa y además de que tiene buenos participantes, algunos que no conocemos tanto, pero que ya lo poquito que se ha visto parece ser que son grandes personalidades.
0: Sí, claro.
2: Me gusta, Rino, dijese tú, ya me emocioné.
0: Claro.
2: Ya me emocioné.
0: Le tengo fe y mi gallo es el S. Pérez. Siento que el vato tiene... es barrio, es raza. Y aparte el vato es carismático, tiene... es bueno para decir tarugadas en pocas palabras. Entonces creo que puede dar buen contenido. Creo que ese es uno de mis gallos. Y obviamente la licenciada Karina, cómo no, también. La licenciada Karina Torres. Siento que tiene mucho que dar
2: es
0: esa
2: que
0: mujer.
2: Hay mucho, Rino. Claro. Ahora sí, en esta temporada hay mucho, mucho gallo.

0: familia, pero hoy tienes que pagar. O sea, yo pensaba que era gratis, Cecilia. Y no.
1: Ay, bebé. No.
0: Yo pensaba.
1: Claro. O sea, tienes una prueba como de una semana o un mes, creo, y ya tienes que pagar.
0: Yo pensaba que era gratis. Dije, no, no voy a pagar, familia. No, pero la verdad es que sí me llama mucho la atención esta casa de los famosos. A ver qué sale, a ver quién se agarra primero del chongo. Ya quiero ver contenido, quiero ver sangre, Cecilia, hijo de eso. Vámonos para la casa, bebé.
1: Aquí les vamos a estar dando pormenores. Hasta ahorita todo tranquilo, todo bien. Entonces, a ver qué pasa en los próximos días.
0: Claro. Oigan, de fondo tenemos a la banda Torera. Escuchen esta rola. Fíjate que me da emoción. Yo soy fanático de la banda Torera, Cecilia. Y en las redes sociales, ahí en el TikTok, me di cuenta que hace, ¿qué será? Tienen poquito que se juntaron de nuevo, que volvió el proyecto de la banda Torera, una banda bien exitosa, una banda que estuvo mucho tiempo aquí en programación de La Qué Buena, que inclusive hubo ahí algunas promos que se aventaron juntos. Y la neta, el regreso de la banda Torera, la música mexicana, la música de Jalisco, me llena de emoción. Nomás quería comentar eso. Ahora sí, ¡vámonos, Cecilia!
1: ¡Vámonos!
0: ¡Torera!
1: Familia.
0: ¡Vámonos! Bye, bye.
1: Adiós.
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1: 1.54.
3: La temperatura.
0: 27 grados centígrados.
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0: ¡Qué bonito, familia!
1: ¡Ringo Ignacio! ¿Cómo está el hambre?
0: Todo verde y bien regado, mijo. Aquí andamos echándole ganas.
1: Oye, Merino.
0: Oye, ¿por qué me adornaste aquí la cabina? ¡Corre camino!
1: Tenés que festejar, hijo. ¿Qué? Oye.
0: ¡Hazte pa' allá, hombre! ¡Fírate! Oigan, familia, es que fue mi cumpleaños el fin de semana. El correcaminos me infló globos.
1: Sí, mira. La verdad es que los inflé yo, con la boca.
0: No manches, luego me trajo también el vato. Oye, me llenaste de regalos, mijo. Algo has de querer tú, ¿eh?
1: Mira, Ringo.
0: Algo has de querer.
1: Yo te voy a decir algo.
0: ¿Qué pasa?
1: ¿Quién te quiere más que yo?
0: Hazte para allá, hombre.
1: Para la trompa.
0: Espérate, hazte para allá, hombre. Hazte para allá.
1: Oye, Merino, la verdad es que. Mira, espero que te la hayas pasado bien el fin de semana.
0: Oye, espérate.
1: Muchísimas gracias a mis compas los Coyulitos que fueron a tocarle a mi canal El Reino en su fiesta.
0: No, espérate.
1: No, Rino, si lo sabe el mundo, que lo sepa la gente. Miren, el sábado el Ringo Ignacio estaba acá con
0: toda
1: la tracatera. Así, mero.
0: ¿Acaso ni suene, no? No, esa no era la rola, espérate.
1: Esa no es.
0: Esa. No festejé, familia, no festejé,
1: Ringo Ignacio.
0: No traigo dinero, mijo, ando seco.
1: Ya sabemos que yo te hice una pachanga de esas sabrosas.
0: Por eso, pero...
1: De esas buenas.
0: Ya
1: me
0: quedamos...
1: gasté, ahora sí que lo que no tenía, carnal.
0: Espérate, ya dijimos que al aire no digas, porque luego toda la bola de radioescuchas van a agüitarse, porque no invité a nadie, mijo.
1: Por eso, Ringo, mira.
0: Ya no toques ese
1: salió
0: tema.
1: Salió así de imprevisto, o sea, no
0: por
1: pasó
0: eso,
1: nada.
0: Pero...
1: O sea, te tenías que festejar, Ringo.
0: Por eso, sí, o sea... No me te voy a ocurrir decir que después fuimos al Chicas Bar tú y yo y nos amanecimos hasta las 8 de la mañana, sumamente
1: eso,
0: alcoholizados. No es decir eso tampoco, ¿eh?
1: No, eso no lo podemos decir, mensaje.
0: Oye, saludo a todas las nenas que trabajan ahí en el Chicas Bar. ¿Cómo las queremos? Yo me siento de casa cuando voy ahí, mijo.
1: Pensarán que es broma. Pero el Ringo sí andaba allá.
0: No, ¿cómo creer?
2: ¡Neta, me lo juro!
0: Yo conozco a alguien que sí.
1: Yo también lo conozco.
0: Ay, mira.
1: Ay, Ringo Ignacio, no cambias.
0: Saludos a Grecia, saludos a Grecia. Ay, no, Chicas Bar, ¿cómo te quiero, mi amor? Cada vez te amo más.
1: Grecia.
0: Vámonos a complacer, carnal, échale.
1: Es momento de complacer a la banda 33, 36, 15, 17, 72. Y oye, Rino, quiero mandarle un saludo a mi futura esposa.
0: ¿Ya te vas a casar, carnal? ¿Ya por fin?
1: Me voy a casar, ahora sí, ya.
0: ¡Neta!
1: Mira, ya nomás estoy esperando a que me dé el sí. Y vámonos recio.
0: ¡Ah, es todo! ¡Corre caminos!
1: Sí, carnal.
0: Yo te veo contento, familia. Tengo que decirles algo. Yo, mi carnal, llevo un par de semanas. No, ¿cuál un par? Como un mes ya.
1: ya.
0: Viéndolo rato. Feliz, viéndolo contento, pleno y enamorado. Un aplauso para él.
1: Mira, Rino, yo nomás te voy a decir una cosa.
0: ¿Qué pasó?
1: Se retira el mil amores. No, abrazote, mi David. Sabes que te adoro, chiquitita.
0: Yo también te amo, corre caminos.
1: No,
0: también te amo,
1: no,
0: da un beso, mijo.
1: No,
0: acércate.
1: Te estoy diciendo a ti, mi
0: échale ya.
1: O sea, también te quiero a ti, pero
0: hazte para allá, hombre, ya. ¡Bueno!
1: ¡La qué buena!
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0: Ay, hasta suspiré, sentí cosas de mujer.
1: ¿Sentiste cosas de
3: ruca? Ay, qué vocesota tan machín.
0: Cosas de muchachos.
1: ¿Sentiste cosas de rucaleta?
0: La vocesota del Fer. ¿Cómo estás, mi Fer?
3: Aquí andamos, emocionados.
0: Eso, mijo.
1: Ojalá, ¿por qué?
0: Espérate. A ver, cuéntanos. ¿Qué pasó?
3: Pues ya me pasó el recado aquí el Johan.
0: ¿De qué?
1: ¿De qué pasó?
3: De que ya nos vamos a casar.
0: ¿Te vas a casar con quién, mijo?
1: ¿Te vas a casar con el coyote? No, hombre, ya, güey.
0: ¿Te vas a casar con Johan, Fernando?
1: No, hombre.
0: ¿Ya van a hacer pública su relación?
1: Ya te ganaron, hijo. También se te duerme.
0: Fernando, dile algo bonito, mijo.
1: Mi Fer.
3: ¿Qué onda?
1: ¿Tú crees que me ibas a enamorar con pura sandía?
3: No, pues amante de querer llevar pepino, pero no quisiste.
0: ¡Ajá! ¡Soplas, mijo!
1: ¡Soplas, hijo, soplas!
0: Fernando, adelante. Dile algo bonito, adelante.
3: Coyote, ¿para qué quieres?
0: No, amigo, ¿cuánto ponemos, mi Fer?
3: Oye, mi Rino,
0: ¿qué pasó?
3: Que pedí la rola.
0: ¿Cuál, mijo?
3: Felicidades, carnal, por tu cumpleaños.
0: ¿Esa rola cuál?
3: Pasó chido.
0: ¿Esa quién la canta?
1: Felicidades por tu cumpleaños.
0: Ah, mi Fer, gracias, hijo.
1: No, pero pues mi Fer, así nomás, felicitaciones sin regalito ni nada. ¿Para qué? Así no.
0: Tráete un costal de papas, mijo. Un costal de naranjas, algo, mijo, algo.
3: Una chancilla que ande por allá, te voy a llevar tu detallito.
0: ¿Una chaquira? ¡Ay, taruga! ¡Ay, la esa!
1: Tu detallito.
3: Que te sorprendas.
1: No, pues sí, detallito, porque pues así chiquito.
0: No puede ser. ¿Cuál ponemos, mi Fer?
3: Una de Julio.
0: Hoy es mi cumpleaños de los Titanes de Durango, arre. Saludos okay. ¿Para quién, mijo? Saludos para quién.
3: A toda la banda que se encuentra la que buena.
1: Oye, mi Fer, gracias por pedirle esa rola a mi carnal. Sí, te queremos mucho.
0: A mí me gusta mucho esa rola, ¿eh?
1: Sí, gracias, mi Fer. Gracias.
0: Gracias, Fer.
1: Gracias, público, gracias.
0: Aquí comenzamos, familia. Síguenos en redes sociales. Arroba Omar-en vivo.
1: Arroba soy caballero FM1.
0: Oigan, sigo recibiendo regalos aquí el 18 de marzo, 21:35 en Las Águilas. Hoy me voy a las 5 para que le caigan tempranito, por favor.
1: Oye, Merino,
0: ¿qué pasó?
1: ¿Sí te gustó la moto que te regalé?
0: Sí, me encantó. Oye, y más el beso que me diste.
1: Trajeron regalos.

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1: Son las 2:21.
2: 2:21.
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0: año feliz.
1: Ya no me cantes esa rola, corre. Ya, mijo.
0: ¡Feliz!
1: No, ya, ya. No, ya, familia. El Correcaminos me echó una rola. ¡Qué feo canta! Mira, les voy a mostrar el video. Aquí está.
0: A ver, adelante.
1: Es el Correcaminos.
2: ¡Cumpleaños feliz! ¡Cumpleaños!
1: No, ya, ya. No, ya, ya.
0: ¡Hermano!
2: ¡Cumpleaños feliz!
1: ¡Ya, bueno, ya, ya, ya!
3: La temperatura.
0: Mira, me rino mi guitarra.
1: No, tú para allá, pero ya vete, ya vete.
0: 26 grados.
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0: Ella es la Sugar Mommy.
1: No me vuelvo a enamorar de alguien como tú. Ya no lo vuelvo no a hacer.
2: ¡Ay, Miguel! ¡Ay! ¡Y te vas a acordar de mí!
3: No, ¡ya no! ¡Qué, qué!
4: ¡Baja el arma! ¡Tranquilízate!
2: Perdóname, perdóname, Ringo, perdóname.
4: ¡Tranquilo, tranquilo! Vámonos con la Sugar de hoy, familia. ¡Juro por Dios!
2: ¡Juro por Dios! De banda Tierra Blanca.

0: ¡Qué risa!
1: ¡Vámonos con qué risa!
2: ¡Arrolladora!
3: ¡Mátalo, Chupollo, mátalo!
1: No ha llegado el chamaco.
3: Ah, ok.
1: Llega hasta la segunda
3: Siempre
1: hora.
3: Siempre de irresponsable.
1: Oye, Chumpollo me dijo que me iba a dar un regalo de cumpleaños, el morro, pero ya ves que es bien maníaco, entonces no sé si...
3: No, mi rinojo, mejor que no te dé nada.
1: Le digo que no, ¿va?
3: Sí, no.
1: Porque luego me dijo, no, ven aquí al baño, aquí te lo voy a dar. Dije, no, mijo. No.
3: No, está bien enfermo el Chumpollo.
1: Es que es maníaco el chamaco, pues. Te lo mato. No, mátalo, corre caminos. Mátalo.
3: A ver, te lo mato, Rino. ¿De qué lo vas a querer?
1: Lo voy a querer de...
3: ¿Qué cosa?
1: De animal. Prendí el micrófono antes.
3: No van a pensar que le dije de qué, ¿verdad?
1: No. Corre caminos.
3: ¿Por qué lo pones antes, mi tío?
1: Ya la regamos, mijo.
3: Pues sí, ya sé.
1: Ya la gente se dio cuenta que nos ponemos de acuerdo con el tema.
3: Pero bueno, a ver, pídemelo, Rino.
1: De animales ciegos.
3: ¿De animales ciegos?
1: Sí.
3: ¡Ay, caray! A ver, ahí te va. Es que sí está bien difícil, Rino. Pero a ver, creo que
1: tú
3: sí
1: puedes,
3: tengo uno.
1: Tú
3: sí
1: puedes.
3: Tengo uno. A ver. Deja con memoria.
1: Tú
3: de
1: puedes.
3: Animales ciegos.
1: De animales okay. ciegos. Okay.
3: Ahí te va, carnal, ahí te va. ¿Tú sabes cuál es el animal más ciego?
1: ¿Cuál es el animal más ciego?
3: Sí.
1: Este...
3: Además ciego, así.
1: No.
3: ¿No? ¿No sabes?
1: No, yo no. ¿Tú, Tony? ¿No? ¿No sabes
0: ¿No?
1: cuál?
0: No.
1: ¿No?
3: La venada.
1: No. ¡Corre, camino!
3: ¡Corre,
1: camino! Tú, bueno.
3: A ver, mátalo, Ringo, mátalo.
1: Espérate. Oye, corre, camino.
3: ¿Qué pasó?
1: Que la gente ya se dio cuenta de nuestro show, pues. De que nos ponemos de acuerdo para los chistes, mijo.
3: No crean eso.
1: Pero le dije al Tony. No prendas el micrófono antes de tiempo, mijo. La gente. Ay, no puede ser.
3: Pero mátalo, Ringo, mátalo.
1: Ay, no puede ser. Fíjate, ya no me pongas tema, ¿va?
3: ¿No quieres que te ponga un tema?
1: No, ya no.
3: Tema
1: ya
3: libre,
1: no.
3: Entonces, ¿sabes? Pues.
1: Ahí tienes que... Está una pareja de esposos, familia. Está una pareja de esposos acostados.
3: Una pareja de esposos.
1: Bueno, mira, lo voy a adaptar al circo de la que buena.
3: Ok.
1: Ahí tienes que... Estaba, un famoso locutor de radio llamado Johan.
3: Ok.
1: Acostado con su morra, ¿no? Acá, descansando con una... O sea, todavía, yo sé que todavía no te casas, pero...
3: Con mi próxima mujer.
1: Ajá, con tu próxima mujer. Y de repente están así acostados, ¿no? Viendo la televisión y luego ya les dio sueño, ¿no?
3: Ajá.
1: Apagan la tele y de repente la madrugada, carnal.
3: Ajá.
1: Le dice la morra al Johan, le dice, Johan, gordo, mi amor, se oyen ruidos en el cuarto de la vecina, se escuchan ruidos bien feo. No, de la sirvienta, perdón, de la sirvienta.
3: Okay.
1: Se escuchan ruidos en el cuarto de la sirvienta, gordo. Mira, me estoy asustando.
3: Ajá.
1: Se escuchan ruidos. Johan. Ay, desgraciado y infiel, Chucho, de veras. Después. Que la regué al principio. Rino, no era vecino, era sirvienta. Te lo mato.
3: Mátalo, Ringo.
1: ¿Lo matas?
3: A ver.
1: Arriba.
3: Igual ¿de qué lo quieres?
1: Tema libre.
3: Ok, sí. Ahí te va. Cada que vengo a trabajar, carnal.
1: Ey.
3: Me escondo. ¿Tú sabes por qué?
1: Cada que viene a trabajar te escondes. ¿Por qué? No sé yo, güey.
3: No, de Rafa.
1: No. Ok.
3: Porque un buen trabajador es difícil de encontrar.
1: No te pases sin nada. ¡Corre, camino!
3: ¡Corre, camino! A ver, mátalo, Rimo.
1: Te lo mato. ¿Tú sabes cómo se llama el vato? Al que nunca se le caen los pantalones.
3: Pues al Chumpollo, pero él se los baja, ¿no?
1: No, él solo sí, pero él anda de cochinote. Sí, no. El vato al que nunca se le caen los pantalones. ¿Cómo se llama?
3: No, carnal, la neta no sé.
1: ¿No?
3: No.
1: ¿Te das?
3: Sí, no.
1: Jacinto.
3: ¡Baje
1: el arma!
3: ¡Ringo Ignacio!
0: Esto fue... ¡Qué risa!
1: Son las 2:48.
3: 2:48.

0: ¿Bolis qué, Correcaminos? No te entendí.
1: Que se me antojó un bolis de chocolate, pensó.
0: Arrolladora. Vámonos a la pausa, familia. Saludos, cadena.
1: Saludos, cadena.
0: Ahí vienen las chicas del barrio, ¿eh?
1: Ahí vienen las chicas del barrio.
0: Ahora me estás arremedando, desgraciado. ¡Ven para acá, toma! 2.55.
2: La temperatura.
1: Ya subió 27 grados.
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2: Son las 3 en punto.
3: 3 de la tarde en punto, familia. Vámonos con más música.
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0: ¿Cómo están, chuladas, hermosas?
1: Ay, hermosas, ¿cómo están, niñas tan guapas?
0: Ya llegó la Mayra, mira qué bella, mujer.
1: Ay, comadre tan hermosca.
0: Ay, no, qué guapa.
1: Hermosquísima.
2: Happy birthday to you. Ay, ¿quién estuvo de cumpleaños, comadre?
0: Pues no me llegó nada, mija, ¿eh? Ni un regalo,
1: no
0: nada, nada.
1: Comadre.
0: Muy contenta no me tienes, ¿eh? Muy contenta no me tienes.
2: Todavía no sé, apenas va empezando la semana. Y tú te fuiste.
0: Ay.
2: Te gusta todo el fin de semana celebrar tu cumpleaños. No,
0: ay, déjame. Ay, comadre, mira.
1: No te pude invitar a la fiesta porque era sorpresa.
2: ¿Cómo?
1: Pero le renté a los coyulitos aquí a mi gorda.
0: No, comadre, se puso el guateque. Uy, lo sabes. No, en grande, comadre.
1: Sí, comadre, le llevé caballos y vacas y todo.
0: Y luego echó un pollo, comadre. Mira, voy a poner al aire las mañanitas que me cantó con su voz normal, fuera del personaje. Mira, ¿eh? Es la voz real de Chumpollo.
3: ¡Cumpleaños feliz! ¡Cumpleaños feliz!
0: Escucha, escucha. Ay, no, bien entonado.
1: ¡Pastel!
0: ¡Ay, no! ¡Comadre! Platícanos, hermosa. ¿Quién se murió? ¿Qué pasó?
2: No, pues es que ya ven ahorita con toda la casa de los famosos, comadre, pues andan de verdad desatados nada más ahí los chismes. Pero vamos a platicar de los que andan trabajando y andan chismeando, y vamos a hablar de Grupo Arriesgado, comadre.
0: ¿Qué pasó con ellos, comadre?
2: Fíjate que ellos están, comadre, ahora sí que mostrando su otra cara. Su otra cara, porque a ver, que los habíamos conocido un poco alteradones ahí. O sea, el mismo nombre lo dice, ¿no? Arriesgado. Pero no, comadre. Ahora son super fresas. No, super fresas, pero sí. Están, ahora sí que...
1: Mi comadre. No, siempre regala este pache, mi comadre.
0: Qué bárbaro, de veras.
2: La verdad es que ahora traen un concepto nuevo con este nuevo EP que van a mostrar en el próximo mes.
1: Oye, comadre,
2: de agosto.
0: ¿Cuál Pepe? ¿Cuál Pepe, mija? Cara. ¿Cuál Pepe?
2: EP.
1: Entonces ya no son grupo arriesgado.
2: No, ahora, pues sí,
1: van a ser
2: siendo...
1: grupo... Arriesgaduki, güey.
0: Arriesgaduki, sí. Super fresa. Super fresa. Como el Aldo Rendón, así.
2: Ay, no, fíjense que ellos estrenaron un nuevo sencillo este pasado fin de semana que se llama Ayer y Hoy. Y se desprende de La Otra Cara, un EP que van a destapar a finales del mes de agosto. Traen una nueva versión, están cambiando su look, están con una versión muy fresca, muy muy norteño fresa. Les va a encantar. Ya ven que tienen del éxito de Ansiedad, que les ha ido súper bien. Yo creo que este sencillo los va a enamorar más de estos jovenazos.
0: Oye, qué padre, comadre. Mira, a mí se me hace una gran agrupación. El vocalista, que no recuerdo su nombre, canta padrísimo, la verdad.
1: Ay, sí.
0: Padrísimo.
2: Me encanta. Ay, no, tiene... Tú ya es loco de Cusca, ¿verdad? A querértelo dar. Ay,
0: pues mira, mis que veres tuve, mija. Mis que veres tuve. Atributos tengo, mija.
1: Ay, claro. Con el poncho no creo.
2: Aplícate y te tocan en tu cumpleaños. Aplícate y quizás poncho. Te toquen en tu cumpleaños del año que viene.
0: Mira, llevé a los coyulitos, baby.
2: ¿Y no?
0: A mi cumpleaños, mija. Ni sabes. Ay, no.
1: Ay, sí. Le festejé en grande a mi gordo.
0: Ahora es con música, ¿va?
2: Vámonos.
1: Pero qué tal el sábado, ¿eh?
0: Uy, no, comadre, no sabes. No sabes.
2: Ay, no. De veras.
0: Somos las chicas del barrio. Ya regresamos con más información.
1: Somos, fuimos y seremos.
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0: Y lo voy a dejar en comare. Nos van a escuchar.
1: Ay, mi comare tan sucia.
0: Y viene escandalosa. Ay, no.
2: ¿Mi comare mala o quién?
0: Ay, ay, perdón, ay, ya lo dije al aire. Ay, qué vergüenza. Ay, qué pena.
3: Soy discreta, comadre.
0: Ay, discreta. Qué bárbara.
2: Yo sí, comadre.
4: ¿Por aquella stream Team Crepa?
3: Discreta, con
4: Crepa. Marquesita.
0: Ay, no. Háblanos con más información.
3: Harta información, comadre. Y bueno. Del que volvió locos a sus fans en la Ciudad de México.
0: ¿El flaco?
2: ¡Alele, comadre!
0: No. ¿Otra vez el flaco? ¿Luis Ángel el flaco? ¡Ay, ya chole, mija!
3: No. Los volvió locos porque los puso, ¿qué crees, comadre?
5: ¡Ándale, ya, mija, ya, ciudad, ya!
3: Los puso a buscar códigos tumbados. Y es que el que juntara los 5 códigos tumbados a través de en toda la Ciudad de México que pegaron, pues ándale que se iba a ganar $1,000,000 y fue Natanael Cano quien lo iba a regalar, comadre.
0: Tu artista favorito, comadre.
3: Ay, sí.
2: Y luego también le dio boletos, comadre.
3: Y luego les dio boletos VIP, convivencia y todo. Pero deja tú de los boletos, $1,000,000, pues, oye, hasta yo me pongo a buscar.
2: Ay, comadre.
3: Aunque me salgan códigos impropios.
2: Eso es lo que ganamos aquí, como que un mes.
0: Una prox, mija. Menos, comadre, claro.
2: Tú porque te deslumbras eso.
0: Humildemente, sí. Va.
3: Ay, mira, ya lo quisieras para tu.
4: Ya lo quisieras.
3: Pagar los carros que te cargan. O las luces.
0: Ay, qué grosera. Ay,
2: vienes bien insoportable.
3: Las luces que te roban.
2: Vienes bien insoportable.
0: Ay, qué bárbara, de veras, ¿eh? Ay, no, qué prepotencia la tuya.
2: Defiéndeme, Reinar, defiéndeme.
0: Ay, no, déjala, no te juntes con ella. Déjala. No, síguenos platicando, comadre, adelante. Son tus 15, adelante.
3: Pues, ándale, que fue Ángel, un chavo de ahí de Ciudad de México, que fue el afortunado y el ganador de $1,000,000 y se los entregó en un cheque sote, para que sepan, entregados ya están. Yo creo que ese Ángel hasta ese día, ahora sí que disparó la peda.
0: Ay, no. Oye, pero Natanael, ¿cuándo va a estar ahí en Ciudad de México? ¿O ya fue el concierto? Que a ver, no sé. ¿Cuándo?
3: Ya fue el concierto, ¿no, Chupullito?
4: Sí, ya fue.
3: Ay, ¿no fuiste o qué?
4: No, es que no me invitaron, la verdad.
0: ¿Ah? ¿Ya ves, comadre? Así se dice con toda la humildad. No nos invitaron, así se dice.
4: Ni topo, no. No. Mueves, ni modo de que yo me agüites.
3: De juicillos no vamos a estar hablando, ¿eh?
0: Ay, no nos hablaron tampoco, ¿eh?
4: Es que yo imité una vez al Rogelio y no le gustó que lo haya imitado, se agüitó.
0: Ah, sí es cierto.
4: Le dije, juicillos. Y se agüitó.
2: Ay, chupollo, por eso no nos invitaron.
4: Me dijo, tú no cantas, tú berreas.
0: Ay, pues ya nos vamos.
3: Herrea,
0: mami,
3: ay, ya, herrea. Vámonos mejor.
0: Tu red es hermosa.
3: Se pueden encontrar en Instagram como Alcalá N y en mi Facebook como Mayra Alcalá.
2: Gracias, hermosa.
3: Bye.
0: Muy guapa como siempre, ¿eh?
4: Ay, ajá.
3: Gracias, comadre, ya sabes.
2: Hermosquísima como siempre.
4: Ay, ajá.
0: Muy fresca, muy tuya, no, muy...
4: Muy tincrepita.
3: Ay, algo quieren.
4: ¡Pura ay, ajá. Team crepita!
0: Ay, no. Mi comadre Mayra iba a entrar a la casa de los famosos.
4: Que abrazó a Mayito.
0: Ya borré esos audios, chumpo, yo sí los tenía.
3: Ay, qué bueno que los borraste.
0: Mira. Vamos.
4: ¡Puro tingomita!
0: ¡Vámonos!
2: ¡Vámonos, comadres!
6: Ellas fueron las chicas del barrio.
0: Mi comadre iba a estar en la casa de los famosos.
2: ¿A poco sí?
3: ¿Qué?
2: ¿Y luego?
3: ¿Sí?
0: Pues no le invitaron.
3: Pues no le invitaron. Contrato.
0: Nadie lo ubicó y no le invitaron. Ay, ¿quién lo quiere, hermosa? ¿Quién lo quiere, hermosa?
2: Pare la trompa, comadre, pare la trompa.
0: Oh, vi la patita.
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0: volverte.
1: Al volver, regresamos con la rola más cool.
2: Yo soy Team Crepa.
3: ¡Qué buena!
0: No seas grosero, chaval.
2: ¿Dónde sacó la madrita? Eso no es que dijera, yo soy Team Flan Napolitano.
0: Ay, no. 323.
2: Yo gané Team Tres Leches.
4: La temperatura.
1: Soplas, hijo, soplas. Ay. 26 grados.
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1: ¿Qué hora son, chamaco?

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1: Ya son las 3:32.
2: Son las 3:32.
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1: Las 3:37.
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1: Señoras y señores, llegó el momento de la rola más cool. ¿Sí escuchas ahí o no? Ahí está, al 100. A ver, nomás les quiero pedir algo. No, no te estés toqueteando ahí, Correcaminos, Rafael, por favor, mi hijo. Ya, cámate, párale, hombre, ya.
2: Cámate, por favor.
1: Párale, por favor. Vámonos con la rola más cool. ¿Dónde está Chumpollo?
2: Oye, Rino.
1: ¿Qué pasó?
2: Lucharán dos de tres caídas sin límite de tiempo.
1: Arráncate, Chumpollo.
2: Sin pago, arráncate, Chumpollo.
1: Chumpollo.
2: Ah, no, voy yo, menso.
1: Ah, va. ¿Qué pusiste, Correcaminos?
2: Vámonos con esto. Que yo no sé por qué el señor Rafael Valles la trae bien metida.
1: Oye, ¿no es la de Shrek? Ta ta ta ta ta ta ta ta ta ta ta. ¿No es esa?
2: No, esa no es esa. Cuando va llegando a muy, muy lejano.
1: Sí. ¿Es esa?
2: No, esa no es esa. Este es de los adolescentes y se llama nada

0: Ah, mira, bueno, para bailar el morro y todo el rollo.
1: Yo sé bailar salsa cuando gusten, doy clases los jueves de 8 a 10 de la noche. Gracias. Se bota la rola más cool, era la del Correcaminos para que ganen los adolescentes.
0: Vámonos con mi rola más cool. Tony, suéltale, mijo. Se llama Regresando. Oye, son los pequeños musical aquí en el circo de la Qué Buena. ¡Súbele!
2: Ya estoy regresando. 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Día de recuerdos.
0: Oye, ya me preocupó Chumpollo. ¿Dónde anda el chamaco? No ha llegado.
1: Yo ¿a qué creo andaba? Que ya se lo llevó Don Tommy.
0: Oye, por ahí se rumora que Don Tommy lo quiere sacar de chambear, ¿eh? Por ahí se rumora, se rumora ya que...
1: Se no rumora, niña, ah no, no son rumores, niña. Son sí. Rumores.
0: ¿Quieres que gane esta rola, familia? Se vota la rola más cool. Era la del Rino, para que ganen los pequeños musicales. Chumpollo, ¿qué te voy a poner, desgraciado?
1: Pequeño musical.
3: Dime que me quieres, dime que me amas.
0: ¿Quieres esa?
3: Que me muero, Juancito, con la Ringón.
0: Ah, arrolladora, no puedes
3: decir. Oye, esa que está de fondo me gusta, pero no está tan chida, la verdad.
0: Esa no es.
3: Pequeño musical tiene muchas más.
1: Chumpollo, te vale queso.
0: Esa no es, menso. Arráncate, Chumpollo. No.
3: Dime que te mueres por estar conmigo. Oye, ¿qué será?
2: Dime que me quieres. 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
0: Si notaste la velocidad con que hice el kiu, Chupaya. Gran canción, chamaco.
3: Dime que me quieres. Dime que me amas.
1: Dime que me quieres. Dime que me amas.
0: Chupaya. No estés imitando a la gente. Ya te dijeron que no lo hagas.
3: Déjalo así.
0: Vámonos, gol gana, muchachos.
1: A un solo voto.
0: A uno.
1: ¿Estás seguro, Ringo Ignacio?
0: A uno.
3: Ya se la sabe, banda. La rola más cool era la del Chumpollito.
1: La rola más cool era la del Correcamino.
0: La rola más cool era del Rino, para que ganen los pequeños musical con Regresando. Vámonos.
1: Vámonos, es momento de votar. 33, 36, 15, 17, 7, 2.
3: El Correcaminos, ¿qué quieres que haga?
4: La rola más cool era la del Correcaminos.
1: ¡Épale!
0: Y no la saqué porque pensé que no iba a ganar. ¿Cómo se llama? ¿Cómo se llama? ¡No! ¡Metió grabado! ¡Metió grabado! Mira, ¡no!
1: Rafael no. Valles está de testigo.
0: ¡Metió voto grabado! Legal, ¡no, no, no! Mira,
1: ¿fue legal? ¿Aquí no. lo reproduje?
3: ¡No es justo que él haga este tipo de situaciones!
0: Chumpollo.
1: Rafa Valles
0: metió
1: está aquí.
0: ¡Metió voto grabado! ¡Dale play!
3: ¡No, era la primera vez!
0: ¡No, no es porque alcancé a voltear! Y me di cuenta.
5: La rola más cool era la del Chumpo Diablo. Saludos, Chumpo Diablo.
1: Ah, soy yo. Soy yo, ya gané. Nah, muchísimas gracias, público.
0: No, ese sí fue legal.
1: Ese sí fue legal. Pone mi rola. No, pero el Chumpo Diablo no soy yo. No sé, cuando estoy enfermo.
3: Yo hago la imitación.
1: Pero así.
0: ¿Cómo, Chumpo Diablo? ¿Cómo?
6: Estamos aquí en la Qué Buena, güey.
0: Súbele.
7: El

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1: 3:50.
2: Así es, 3:50 minutos.
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1: Las 3:54.
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1: Aquí suena la que buena 97.1. Yo soy Karina Angulo. ¿Cómo estás? Muy buenas tardes. Son las 4:21 en vivo, por supuesto. Lunes 27 de julio, ya en la última semana. Despedimos el hermoso mes de julio. O sea, el de mi cumpleaños. Qué chulada, porque todos los días festejé. Es una realidad. Pero vámonos, que voy a complacer. Una disculpita, ¿eh? La culpa de que yo no llegara aquí a las 4 fue del rinolaringólogo y del Rafa Valles. La verdad, lo que es. Andábamos en el chisme, la pachanga, partido pastel por el cumpleaños de Omar. La que buena, Oli. Ay, Dios mío, qué gritadera. ¿Quién habla? Angelito, ¿qué vas a escuchar esta tarde?
2: Échale la culpa al Lindo y al Rafa Valles, ¿eh, Carita?
1: No, pues no, ya se las eché, pues sí, ¿lo que es?
2: Antes que nada, quiero felicitar a mi compa Omar Cruz, alias el Ringo.
1: ¿Y por qué no le marcaste en su turno?
2: Pues no me contestaba.
1: Ah, es que anda semana. Bien, está muy cotizado, pero está de festejo. La, pues ya sabes. Ya sabes, ya sabes. ¿Qué vas a escuchar hoy, Angelito?
2: Aparte de tu dulce voz.
3: ¡Ándale ya, mija! ¡Ya, ya, me!
2: Quiero escuchar la a ver si la tienes. ¿Si la tienes o no?
1: No, pues, ¿cómo voy a...? Pues dime cuál, para empezar.
2: Millonario.
3: ¡Ay, babosa! ¡Me asustas, burra!
1: ¿Cuál? ¿Cómo se llama la canción?
2: Millonario de amor.
1: Oye, el otro. ¿Cuál? ¿De quién?
2: De los cuisillos.
1: Ya andas inventando otra vez.
2: Se llama Millonario de Amor.
1: Ya andas inventando puras mentiras, no es cierto. Ay, el patrón, ándale, búscala, dice. Claro que sé cuál es, por supuesto. Ok, pues aquí está tu canción. Sale, disfrútala, son ya las 4:23, recuerden. Estamos en contacto a través del WhatsApp, de las redes sociales. Y por supuesto que hoy tengo muchas sorpresas.

0: tengo boletos para Los Alegres del Barranco. ¿Quién dijo yo?
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0: Ya son las 4:26.
2: La temperatura.
0: 26 grados.
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10: Ya estoy de regreso y quiero que sepas que también tengo acceso doble para John Milton. Si a ti te late, pues regístrate en el WhatsApp de La Que Buena con tu nombre completo, tus tres canciones favoritas y que vas por el boleto doble para John Milton. Porque La Que Buena 97.1 esta semana anda, ¿qué te digo yo? De espléndida, lo que le sigue.
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1: Ya son las 4:42. Mi nombre es Karina Angulo. Iniciamos semana en vivo Obi. Y tengo boleto doble para John Milton. ¿Quieres? ¿Se te antoja? 33-36-15-17-72. Regístrate a través de nuestro WhatsApp.
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1: Ya casi se va el boleto doble para John Milton. Recuerda, a través del WhatsApp de La Qué Buena, tú te registras. Tu nombre completo, tus tres rolas y que quieres este boleto doble. La Qué Buena invita. Y va después de esta rola de Banda Rancho Viejo. Levanto las líneas.

0: Escuchando Rancho Viejo con la novedad. Pues con la novedad de que ya tengo boleto doble para John Milton. Boleto doble. La temporada es corta del 30 de julio al 2 de agosto. Esto es en el Teatro Galerías. Y aquí en La Qué Buena 97.1 te puedes llevar ahorita, en este mismísimo momento, el boleto. A través del WhatsApp tú te registras 33 36 15 17 72. De hecho, yo estoy aquí con el WhatsApp y estoy checándolos. Hay uno que dice yo quiero los boletos, pero no especifica su nombre. Es importante que le pongas tu nombre completo, tus tres canciones favoritas de la programación de La Qué Buena, las que más te gustan, con las que bailas, con las que cantan, las que ya sabes, las que te recuerdan a ya sabes. ¿Va? Eso es lo que hay que hacer porque tenemos diferentes promociones. Y entonces, si ya hiciste eso, ya me especificaste que quieres los boletos para John Milton y te lanzas al Galerías en esta cortita temporada, que mira, aparte de que te diviertes, tiene sus efectos terapéuticos, ¿sabes? O sea, también puedes ahí mejorar bastantes cosas que te andan fallando. A través de las líneas a marcar en este momento. 33 36 15 17 72. Ese es uno de los teléfonos. Ojo, si ya te registraste en el WhatsApp. Si no, ¿para qué? ¿Para qué nos metemos en broncas? Y el 33 36 30 0879 también recibe tu llamadita. Contesten aquí, suena La Qué Buena. ¿Sale? Buenas tardes, La Qué Buena.
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0: Bien, ¿quién habla?
1: Guadalupe.
0: Guadalupe, ¿cómo estás?
1: Bien, Cari, ¿tú?
0: ¿Todo bien? ¿Te registraste? ¿Guadalupe?
1: Sí, me registré.
0: ¿A qué hora, pues? ¿Qué sospechos?
1: A las 4:49.
0: ¿4:49? Vamos a ver. 4:49. Pero, a ver, decídete, ¿para qué quieres boletos, Guadalupe?
1: A John Milton.
0: Ah, pues aquí tienes todo, de todo. Para John Milton. Y si ganas John Milton ya no va para Alegres, ¿eh?
1: Ok.
0: ¿Estás de acuerdo?
1: De acuerdo.
0: Perfecto, pues entonces. ¿Y te vas a hipnotizar?
1: Esperemos que sí.
0: ¿Te vas a dejar?
1: Me voy a dejar creer.
2: ¡Ay, babosa, me asusta, burra!
0: Pues ese boleto doble ya es tuyo. ¿Dónde nos escuchas, Guadalupe?
1: Ahorita estoy aquí por Periférico y Chapala.
0: ¿Y cómo gritan por Periférico y Chapala?
1: Aquí suena La Qué Buena 97.1.
0: ¡Eso! Muy bien, no me vayas a colgar. Dice Guadalupe, ay, yo me voy a dejar todo lo que tenga que hacer John Milton conmigo.
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0: Ya son las 4:53.
3: La temperatura
0: 25 grados, soy Karina Angulo, no me tardo.
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5: La percepción de inseguridad disminuyó en Jalisco, de acuerdo con el INEGI, con avances destacados en Zapopan y Guadalajara. Las autoridades atribuyen la mejora al despliegue del operativo rumbo al Mundial 2026, aunque Puerto Vallarta registró un ligero incremento. Momentos de angustia se vivieron en la colonia San Miguel de Huentitán, donde bomberos rescataron a un hombre de 30 años que quedó atrapado dentro de una alcantarilla, hospitalizado con hipotermia, golpes de consideración y una posible fractura tras ser arrastrado por la corriente. Punch, el célebre macaco japonés que conmovió las redes al abrazar a un peluche tras ser rechazado por su madre, cumplió un año de vida. Hoy muestra una gran evolución y ha asumido un rol protector al cuidar a las nuevas crías de su comunidad. Te presentó la información Elba Eunice Mercado.
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0: rolas que buenísimas de esta semana, los 5 primeros lugares. Yo soy Juan Carlos Chiñas, el Zorro Fresa. 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

0: La tercera es tuya.
1: Aquí suena la que buena 97.1. Yo soy Karina Angulo, las 5 con 5 minutos en vivo. Lunes 27, ya la última semana del mes de julio. Feliz de estar como todas las tardes en este espacio. Me voy a las 6, o sea, me queda una hora. Y primero nos vamos con la tercera es tuya, ya te la you know. Después nos vamos con los regalitos, que sé que también nos están esperando. Buenas tardes, la que buena.
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1: ¿Quién habla?
2: Hola, Cari, el Beto de Polanco.
1: ¿Cómo estás, Beto?
2: Bien, ¿tú? ¿Qué tal?
1: Muy bien, todo bien, todo bien.
2: ¿A qué hora va a ser la pachanga con el Rino o qué?
1: Ah, pues si ya sabes que es una señora, ya está dormido. No, no, no. No, no le gusta la pachanga, no le gusta. Pero los regalos sí los recibe, ¿eh? Así que puedes mandárselos mañana en su horario a partir de las 11 de la mañana, ¿ok?
2: Ah, muy bien, muy bien.
1: ¿Qué vas a escuchar hoy, Beto?
2: Pues hay que poner una canción que le gusta al Rino, para que a ver si la escucha por ahí.
1: ¿Cuál? A lo mejor sí, pudiera ser. A lo mejor nos va escuchando.
2: Hoy en tu día de conjunto primavera.
1: Ok, ¿y qué mensaje le vas a hacer llegar al Rino Laringólogo por su cumpleaños? Que fue el sábado, ¿eh?
2: No, pues que a ver qué regalote le paso al rato.
1: Ay, ay Dios, ay Dios.
3: Ay, babosa, me asustas, burra.
1: Ay, bueno, eso ya son cosas de ustedes, ¿eh? Yo aquí dejo la canción, ¿sale, vale?
2: Vale, yo le paso el recado después.
1: Tengo miedo. Son las 5:07. Mi nombre es Karina Angulo. Nuestro WhatsApp disponible. Boleto doble para los Alegres del Barranco. Eso se va en esta hora. Así que regístrate, aprovecha el tiempo, no te confíes. 33-36-15-17-72.
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0: Y precisamente tengo boleto doble para los Alegres del Barranco. ¿Quién ya se registró en el WhatsApp de La Que Buena?
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0: Ya son las 5:25.
2: La temperatura
0: 24 grados.
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2: Ya estoy de regreso, son las 5:29.

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1: Ya son las 5:32. Yo soy Karina Angulo. Te invito a que me sigas. @Karina Angulo. Esas son mis redes sociales. Me voy con Yuridia y ya casi levanto las líneas. ¿Quién se va a llevar los boletos dobles para Los Alegres del Barranco? Regístrate en nuestro WhatsApp.
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1: Aprovecha el tiempo porque, mira, falta esta canción, otra canción, otra canción. Y ya te registraste en nuestro WhatsApp, boleto doble para Los Alegres del Barranco, 33 36 15 17 72. Yo soy Karina.

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1: Ya son las 5:44.
2: Ahí te va, chiquitita.
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0: Aquí suena la que buena 97.1. Yo soy Karina Angulo. Son las 5:50 en vivo, despidiendo el mes de julio. 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Hace rato, o sea, en la hora pasada, se fue un boleto doble para John Milton, ¿sale? ¡Felicidades al ganador! Y en esta obra, o sea, que yo, como yo ya me voy a ir, porque va a llegar Adrián Padilla con el Mamu Show, por cierto, para que se queden con él. Bueno, pues entonces, antes de que eso suceda, se va boleto doble para Los Alegres del Barranco.
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0: Si tú te registraste, esto es a través del WhatsApp de La Que Buena, 33 36 15 17 72. Si no, córrele porque te voy a dar 20 segunditos. Y san, se acabó. Nombre completo, tus tres canciones favoritas y que quieres este boleto doble que tengo. ¿Va? Ok, ya estoy recibiendo los mensajes. Ahora me voy a las líneas. Hay que contestar aquí. Suena La Que Buena 97.1. Es importantísimo. ¿Quién se va a llevar este boleto doble? 33 36 15 17 72. Márcame en este momento. También lo puedes hacer al 33 36 30 08 79. ¿Quién nos quiere?
1: Mente ocupada, siempre navego. Me ha funcionado.
0: Ok, a contestar como se debe. Buenas tardes, La Que Buena. Oli. Ok, me voy por la 15. Buenas tardes, La Que Buena.
2: Aquí fuera La Que Buena en la 27.1.
0: Muy bien, ¿quién habla?
2: Evelyn.
0: ¿Evelyn?
2: Sí.
0: ¿Cómo estás?
2: Muy bien, gracias.
0: ¿Te registraste, Evelyn?
2: Sí, claro.
0: ¿A qué hora?
2: A las 5:35.
0: ¿5:35?
2: Sí.
0: Ok, te voy a buscar, espérame, permíteme. Evelyn Esmeralda, Bachugara, Bachugara, ya te encontré. Muy bien. ¿Con quién quieres ir?
2: Con mi tío.
0: ¿Con tu tío?
2: Sí.
0: ¿Quién es más fan, tú o tu tío?
2: Él.
0: Ah, o sea, ¿le estás haciendo el paro?
2: Sí.
0: Ah, perfecto. Ok, oye, ¿y no acabas de ganar, Evelyn?
2: No.
0: ¿No? ¿Segura?
2: Segura.
0: Segurísima, ¿no me mientes?
2: No, no miento.
0: Pues entonces, ¿cómo se llama tu tío?
2: Se llama Rogelio.
0: Pues dile a tu tío Rogelio que se van a lanzar a la Arena Guadalajara para disfrutar del concierto de Los Alegres del Barranco. Muchas gracias. ¿Contenta, Evelyn?
2: Sí, demasiado.
0: Qué bueno, me da muchísimo gusto. De eso se trata, para eso son las promociones. Oye, Evelyn, ¿en qué colonia nos escuchas?
2: Aquí en la Vicente Guerrero.
0: ¿Y cómo gritan en la Vicente Guerrero?
2: Aquí será La Que Buena 97.1.
0: ¡Ah! Muy bien, muy bien, muy bien. No me vayas a colgar, por favor. Pues Evelyn Esmeralda es quien se acaba de llevar el pase doble para Los Alegres del Barranco. Oigan, a través de las redes sociales se enteran de todas las promociones, de los conciertos que llegan y de qué manera tú te los puedes llevar, porque tenemos un chorro de sorpresas esta semana. Obviamente ahorita que llegue Adrián, también Adrián Padilla, también tendrá sorpresitas para ustedes y así lo hacemos en todos los turnos. Arroba que buena GDL y nuestro Facebook es que buena Guadalajara. Yo ya dejo este espacio para el Mamu Show y el día de mañana espero contar con ustedes a partir de las 4 de la tarde. Así que adiós. Arroba guión bajo Karina Angulo. Esas son mis redes sociales. Te mando un abrazote. Bye. Ya son las 5:54.
3: La temperatura
0: 23 grados.
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0: se la llevó sensacional. No nos cuelgues, mi rey. Aguántanos aquí en la línea telefónica. Y oye, tú y nosotros vamos.
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